0: Empieza a amanecer cada vez más temprano, 7:42
1: menos
0: amanece.
1: Mal, porque ayer nos fuimos de noche.
0: Sí, ayer nos fuimos de noche con lluvia y hoy vamos a amanecer temprano y con sol. La temperatura 5 grados 8 décimas, humedad 85%, viento sur a 10 kilómetros, cielo despejado. Anticipo, algo nublado para mañana, máxima de 13, al igual que el día domingo, las mismas condiciones.
1: La misma. Almada, la compra más cara de la historia del fútbol argentino. Después mira, Kevin Castaño, Cristian Medina, sí. Angelito Correa, Lucas Prato, Riquelme cuando viene de Villarreal a Boca, 12 millones de dólares, Velasco de Dallas a Boca en 10 palos, Driussi, 10 millones, Barco, 11 millones 400 mil cuando vino del Atlanta United a River. Qué, bueno, qué es contratación. La
2: nombraste
1: de...
2: figuras del fútbol, salvo de Kevin Castaño, ¿no? Que es un desconocido.
1: Sí, que anduvo pésimo.
2: Pagaron,
1: pero...
2: 16 palos.
1: Claro, bueno, pero sí, vamos a las buenas, vamos a las buenas. Prato, un gol histórico.
2: No, lo de Prato es...
1: Riquelme, lo que fue en Boca como jugador, ¿no? Y ahora Almada, que es un pibe, 20 millones de dólares. Por Dios, es
2: tiene
1: muy
2: 25
1: fuerte,
2: años.
1: ¿No? Sí, pleno. Y Argentina comprándole a un grande en Europa, ¿no? Bueno, nos vamos con Mauro Gundín. Estamos en San Cayetano, bien tempranito. A las 12 se abrieron las puertas. A ver cómo está el panorama en la Casa del Trabajo, ¿eh? En la Casa de San Cayetano. ¿Cómo te va, Mauro?
3: Hola, Paulo, muy buen día para vos, para todos, y efectivamente aquí, como bien lo decía vos, a las 12 se han abierto la puerta de la iglesia y todo se está desarrollando con tranquilidad, con mucha responsabilidad, con mucho orden, con una energía muy característica de este día, con gente que viene a agradecer, otra gente a pedir, y todo con un respeto muy, pero muy grande. Mira, Paulo, la calle Cusco, por supuesto, que donde está la iglesia está toda cortada. Hay dos hileras, una que es en la rápida, si se quiere, que es entrar a la iglesia sin tocar al santo.
1: Claro.
3: Y la otra es justamente la que se
1: la toma, larga.
3: La
1: sí,
3: que hay hileras, sí. Exactamente, que a esta hora habrá aproximadamente 100 metros para ingresar a la iglesia, que es la que se toca. Al santo,
1: cara a cara con el santo, claro.
3: Exactamente. A ver, yo me voy a acercar aquí a una mujer que está esperando. ¿Cómo le va, señora? Buen día, estoy en vivo para Radio La Red. Viene todos los años, vino hoy por primera vez. ¿Con qué objetivo? Pidiendo, agradeciendo.
4: Hace 10 años te vengo agradecer y pedir.
3: ¿Desde dónde viene?
4: Yo vengo de La Ferrer.
3: De La Ferrer.
4: Sí, ahora vengo del trabajo, pero...
1: Muy bien.
4: Pero pedí permiso al trabajo para venir a esta hora.
3: Ajá, en mira. Este caso, para agradecer...
4: Para agradecer y pedir, nada más.
3: Bien, muchas gracias, ¿eh? Muchas gracias. Hago unos pasos más. Paulo, me voy a acercar también a un señor que viene con un bastón, con la movilidad reducida que puede llegar a tener, pero igual viene a hacerse presente aquí.
5: ¿Cómo, señor? No la entiendo la palabra.
3: No, bueno... Está bien, gracias, señor, gracias.
1: Dejémoslo
3: gracias,
1: tranquilo, gracias. Pobre. No,
3: sí,
1: dejémoslo
3: sí,
1: tranquilito ahí.
3: Ver,
1: bueno, es es paz, pan y trabajo. Así que, y también será algo que lo hablábamos con Marcela temprano. Muchas señoras grandes, señores, van a agradecer por sus hijos,
0: sí,
1: ¿no?
0: Claro.
1: Para pedir. Uh-huh. Es una tradición, ¿no? Una tradición. Así que una cuadrita más o menos y misa a las 11, ¿no?
3: Y misa a las 11, Pablo. Mira, vos justamente estoy aquí al lado de un señor. Señor, ¿cuántos años tiene usted?
5: 74.
3: Para usted ya es una tradición venir a San Juan.
5: 49 años que vengo.
3: 49 años.
1: Mira.
5: Porque me dijo mañana cumple 49. Por eso me acuerdo bien.
3: Gracias, señores.
1: No. 49 años. Bueno, hay muchas promesas, así que muchas cosas que se cumplen en el día de hoy. Vamos a estar toda la mañana, ¿eh? Y atentos después a la misa. García Cuero va a encabezar, ¿no?
6: Sí, a partir de las 8 se va a dar la celebración religiosa.
1: Exacto. Bueno, Mauro, frío, ¿no?
3: Mucho frío. La gente muy abrigada, tomando algo calentito. Muchos de ellos con un vasito térmico, con un vasito que han comprado recién, un café, un tecito. Porque hace mucho frío, Paulo, y también en la calle diferentes representantes de la iglesia de San Cayetano acercándose a la gente para bendecirlos.
1: Claro, así que un día...

0: muy importante. Lo seguimos con vos, ¿eh?
1: Por supuesto, aquí estamos.
0: Hasta luego. Mucha gente también lleva ropa, alimentos,
2: claro, para donar, donaciones, ¿viste? Claro, alcancía, que sí, para los que más lo necesitan.
0: Un día de buena recaudación que se hace. Vamos a seguirlo con mucha, mucha atención. ¿Qué nos queda, señora
2: Marcela?
0: Los días
2: de día. Ah,
0: los días de día.
3: Sí, señor, porque faltan 5 días nada más para el 12 de agosto.
0: Estamos todos con cosas cortitas, ¿no?
3: Sí. ¿Qué cosa?
0: No, a cortos plazos.
3: Ah, a corto plazo,
0: claro,
3: sí.
0: Pues,
3: sí, sí.
0: Faltan 388 días. Hoy es acá, inminente.
3: Iba a decir para el Día del Niño, pero para que se apure a comprar, si tiene que comprar este fin de semana y no lo dejen para el otro, porque es el otro.
0: Claro,
3: Pero decidí otra cosa, más cortito como decís vos. Faltan 5 días, 12 de agosto, para el Día Mundial del Hijo del Medio.
2: Ay, mirá, mi amor. Dicen que es el más, ¿no? Es como que al menos le prestan atención.
0: ¿Vos sos hijo del medio? Se nota. ¿Ustedes dos son hijos del medio? Se nota. Los productores de acá, los dos.
3: Acá sí. Pero
0: tienen... O sea, tienen que ser 3.
3: Sí, pueden ser 5 también. Porque el hijo del medio tiene que ser...
4: Tercero.
3: Una cosa así. Pero normalmente hay 3.
0: Sí, es para 3.
3: Normalmente es 3, pero puede ser para 5 el tercero.
0: Entre el mayor...
3: Y va el tercero.
0: Y el Benjamín... El del medio.
3: Sí, señor.
0: Hay un día para ellos también.
3: Hay un día para ellos que es el 12 de agosto desde 1986 a nivel mundial.
0: No es feriado nacional, ¿no?
3: No. Y el hijo del medio trabaja. Tiene que trabajar. Ah. Pero como decía Marcela, es el que dicen que es el más olvidado, más descuidado, pero en realidad es el más, dicen que es el más, no avivado, pero el que tiene más control de sí mismo.
0: Ah, el que saca un poquito de ventaja con
3: saca
0: todo
3: un poco
0: eso.
3: De ventaja, mira, porque como lo tiene medio descuidado, gana ciertas cosas.
0: Debe ser muy lúcido, porque los dos productores generales de acá son del medio.
3: Bastante zorros.
0: Son zorritos,
3: sí, bastante.
0: ¿No?
3: Que a la larga tienen una dinámica justamente de negociación muy buena.
0: Si hay uno que negocia.
3: Porque cuando son chicos aprenden de, por ejemplo, el que está el mayor... Y también no dejan de hacer cosas
0: del otro,
3: o de él que viene abajo.
0: Exacto.
3: Algunos de los famosos de Hijos del Medio,
0: algunos, a nivel internacional,
3: porque esto es así. Zuckerberg, mira, Mark Zuckerberg, el de Facebook.
0: El del medio.
3: Jennifer López.
0: Mal no le fue.
3: ¿Sí? Lady Di.
0: También.
3: Michael Jordan. Bill Gates.
0: Epa.
3: ¿Sí? Darwin, Charles Darwin y Abraham Lincoln, entre otros.
0: Epa, unos cuantos.
3: Digo porque es un poco descuidado para las familias, pero el tipo o la tipa toman del anterior y del que le sigue algo como para poder pasarla mejor.
0: Exacto.
3: Así que bueno, para todos ellos.
0: ¿Qué día es entonces?
3: El próximo 12.
0: El
3: 12 de agosto.
0: ¿Hijo del medio?
3: Hijo
0: del medio. El jamoncito, diría la vicepresidenta, ¿no?
3: Es un jamón.
0: El jamoncito. Bueno, Javier Díaz con Las 7 de la mañana en la República Argentina. Frío, pero viernes, ¿eh? La temperatura bajísima, ¿no?
2: Bajísima, 5-8.
0: ¡Opa! 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
6: 7:03 en la ciudad de Buenos Aires, la temperatura 5 grados 8 décimas, sensación térmica 3 grados 8, humedad 85%, cielo despejado.
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6: Atención automovilistas, corte total de la avenida Corrientes en Villa Crespo. Es por un choque múltiple en el cruce de las avenidas Corrientes y Juan B. Justo. Un vehículo terminó impactando sobre un puesto de flores en el lugar. Hay otros que quedaron en el asfalto, como una moto que interrumpe el tránsito. El operativo incluye a policía y también a bomberos. Corrientes está totalmente cortada a la altura de Juan B. Justo, y Juan B. Justo hacia Palermo tiene restricciones al tránsito. Reiteramos, choque múltiple en Corrientes y Juan B. Justo, corte total de la avenida Corrientes. A todo esto se mantiene un operativo frente al Aeroparque en Rafael Obligado, luego de un choque y la huida de uno de los conductores. General Paz, sentido al Río de la Plata, a la altura de Versalles, Esto es a la altura de la calle Baigorria, tiene un accidente y esto genera demoras en el lugar, lo mismo que en el Bajo Porteño, en Huergo y Carlos Calvo, a poco de tomar la autopista 25 de mayo. Trenes y subtes funcionan con normalidad.
5: Congreso.
6: Reiteramos, el gobierno aprobó en el Senado la ley de propiedad privada, pero tuvo que quitar otro capítulo. El oficialismo consiguió sancionar en general el proyecto que agiliza los desalojos y limita las expropiaciones. El gobierno tuvo un revés con la ley del manejo del fuego, ya que debió eliminar ese capítulo porque no tuvo los votos de sus aliados dialoguistas. La iniciativa fue sancionada por 37 a 33 votos.
5: Internacionales.
6: Transición en Venezuela. El chavismo y un sector de la oposición comenzaron formalmente un nuevo diálogo. Buscan atender las consecuencias humanitarias del doble terremoto e instalar una hoja de ruta para la democratización del país. Las reuniones se realizan con el respaldo de Washington.
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4: Finalmente volvió el sol y el frío al centro del país. Mínima de 5 y máxima de 13 grados hoy en Buenos Aires, con el cielo totalmente despejado. Buen tiempo todo el fin de semana. El sábado mínima de 7 y máxima de 13, con algunas nubes. Y el domingo el cielo algo nublado, con mínima de 4 y máxima de 13 grados. Las condiciones de buen tiempo y mañanas frías se mantendrán también el lunes y el martes en el área metropolitana. Lucas Berengua, Meteorología, Radio La Red.
6: 7 de la mañana, 6 minutos en la ciudad de Buenos Aires. La temperatura 5 grados 8 décimas, sensación térmica 3 grados 8, humedad 85%, cielo despejado.
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Ahí estamos, nos buscan como La Grieta Reconquista. Ya estamos transmitiendo en nuestro

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Hasta las 11 de la mañana vamos a hacer juntos La Grieta. Ay, qué lindo, qué lindo, qué lindo. Llegó el fresco. Se está normalizando la presión. Está bajando un poco la humedad. Qué lindo. Y llegó el viernes. Oh, qué lindo. ¿Qué más vamos a pedir? ¿Qué más podemos pedir en este país que nos da todo?

que dicen acá, que nos da, que no, bueno, ustedes quieren mucho, chicos. Ese es el tema. Ese es el tema. Ustedes quieren mucho, demasiado. Graditos para arrancar la mañana, 6 graditos la sensación.

0: tenemos cielo despejado, el sol va a estar saliendo 7:38 de la mañana. Salir preparadísimos en este hermoso día, viernes, día de San Cayetano. Y acá los más laburadores de todo, Corti y el Gato Delgado. ¿Cómo andan? Buen día.
1: Por fin se nos reconoce,
2: Por fin. Teníamos que tener algún reconocimiento.
0: Qué maravillosa mañana, ¿verdad?
1: Por fin se nos reconoce, Gatito.
0: Sí.
1: ¿Cómo le va, Keiprim?
0: ¿Qué tal? Buen día, chicos.
1: ¿Todo bien?
0: ¿Cómo va? ¿Qué tal?
1: ¿Cuánta alegría? Porque tenemos frío.
0: Ay, sí, por fin.
1: Mirá cómo estoy.
0: Sí. Mirá.
1: Claro.
0: Refrescó, está lindo, está subiendo la presión. A mí lo que más me preocupa es la presión atmosférica, que estaba por el piso.
1: A usted lo que más le preocupa es la presión atmosférica. Alguien escuchando justo eso dirá, la pucha.
0: Qué
1: la
0: preocupación.
1: Las pocas preocupaciones que tiene esa señora.
0: Qué preocupación más seria que tiene Caprín, Dios mío. Pero decime si no te normaliza la vida la presión normal. No te pone las pilas.
1: No, les pone las pilas.
0: A mí me pone re las pilas.
1: Ah,
0: ¿sí?
1: Muy bien.
0: Sí, porque yo tengo presión baja.
2: No,
0: yo soy...
2: ponerla en el freezer ahí cuando en la heladera un rato.
0: Claro.
2: Cuando venga.
1: A sus pilas.
2: Claro.
1: Claro, a ellas se les cargan ahí.
0: Sí,
1: claro,
2: se recarga.
0: Sí. Como yo soy de presión baja, mi presión. No la presión atmosférica.
1: Sí, te entendimos. No,
0: mi presión está por el piso,
1: nuestra inteligencia.
0: Mi presión está por el piso, entonces con la presión atmosférica por el piso, imagínense lo que... Estamos prácticamente enterrados.
1: Claro.
0: Entonces sube la presión y a mí me cambia el ánimo, me cambia la vida, me pone feliz.
1: ¿Cómo se nota que los vientos de ayer no te volaron nada?
0: No, por suerte.
1: Porque si no estarías en otra situación.
0: Sí, estaría triste.
1: Claro.
0: ¿Qué pa? Ay, el arbolito de Navidad se cayó.
2: No van a tener Navidad lo de Reconquista.
0: No, ¿cómo que no? Pará.
2: Los reconquisteros se le terminó la Navidad.
0: Todo septiembre, todo octubre, todo noviembre. Y hasta el 7 de diciembre que se arma el arbolito.
2: Tengo a mi hijo ahí que...
0: El 8 de diciembre
2: que soldador, se lo voy a mandar para que...
0: ¿Eh?
2: Se lo voy a mandar a mi hijo que es soldador para que...
0: Escuchá una cosa. Se dobló la base, se dobló el caño que sostiene toda la estructura o se quebró.
1: No sé.
2: No lo sé.
0: No, yo tampoco.
1: Desconozco. Solo vi imágenes al respecto, pero
0: sí.
1: No.
0: Sí, no, yo ni loca iba a salir a ver el arbolito en ese momento.
1: No anduve por allí, efectivamente.
0: Se nos cayó el arbolito.
2: Qué bárbaro.
1: Entre otros tantos destrozos que generaron los vientos.
0: ¿Vieron?
1: No
0: a
1: fueron huracanados, no podemos decir vientos
0: Marianito,
1: huracanados, ¿no?
0: Marianito, si me estás escuchando, ¿entendés?
1: ¿A quién hablas?
0: A Marianito.
1: ¿Por qué pones ese tono?
2: ¿Qué le hablas?
0: A Marianito le voy a decir, Marianito, ¿viste por qué había tanto alerta?
2: Por lo de ser.
1: Le quedó y la tenía guardada. Sí. Estaba esperando.
2: Se le quedó.
1: Claro,
2: le quedó
1: la tenía
2: picando,
1: guardada, la tenía guardada hasta que en algún momento te tiras así la carta.
3: ¿Viste, Marianito? Porque yo decía que había alerta por viento.
0: Bueno,
2: sí,
0: mucho viento. Bueno, hizo destrozo. Árboles caídos, un árbol que se cayó, viejísimo, que se cayó sobre un auto. ¿Vieron cómo se levantó todo la vereda, directamente las raíces, todo el cantero que tenía alrededor con las plantas, todo? A la miércoles el árbol, sobre un vehículo que justo estaba estacionado ahí. Pero viste, cuando vos decís...
1: La sal.
0: Eso es la sal. Sí.
1: Efectivamente.
0: Tenía para estacionar un poquito adelante. ¿Por qué carajo no estacioné un poquito
1: adelante? Eso es la sal. Porque no hay nada que te advierta que...
0: Sí.
1: Eso va a suceder, ¿no?
0: Después,
1: por ejemplo, vos ves la zona donde hay muchas palomas o aves, y sabes que si estacionaste ahí, muy probablemente, claro,
0: te lo van a hacer.
1: Cuando vuelvas, lo saques medio, ¿viste?
0: Sí.
1: Granizado.
0: Sí,
1: ¿no?
0: Sí.
1: Ahora, en este caso no hay nada que de alguna manera te advierta,
0: ojo con
1: ponerlo
0: el viento
1: abajo de ese árbol, porque se te viene abajo el árbol.
0: Ahora vamos a tener que empezar a mirar los arbolitos también, porque, ¿viste? Con el estado. O sea, mirás el tronco y decís, este está más viejo, va un poquito más adelante. Pero ya sería como mucho.
1: ¿Cómo hacer?
0: Sí, la verdad que sí. Bueno, lo cierto es que...
1: ¿Así que no se le voló nada?
0: No, en mi casa no, por suerte. Solamente, bueno, viento fuerte. Estaba todo abierto, 2:30 de la tarde, ¿no?
1: ¿Estaba todo abierto?
0: Estaba todo abierto mi casa, las ventanas, sí, los vidrios. Así que bueno, fue 5 minutos para cerrar todo. Ajá. Porque todo se golpeaba, todo.
1: Sí.
0: Esa parte no. Y
2: estaba esperando para sacarlo, pero
1: está bien.
0: Se le escapó.
2: Estaba hablando.
0: Y
2: estaba
0: bueno,
2: hablando.
0: Y nada, mi casa, por suerte, todavía no salía a recorrer más que algunas macetas caídas de los lugares donde están colgados y demás, pero no, por suerte, digo, no tuve que preocuparme por eso, a diferencia de otras personas, ¿no? Voladuras de techo, caída de árboles, roturas de vidrio, el arbolito de Navidad que se cayó, bueno, muchos árboles, sí, en otros sectores
2: no
0: también.
2: No van a tener Navidad.
0: Pero deje de reírse de nosotros, ¿cómo no vamos a tener Navidad? ¿Qué le pasa? La Navidad no, además no es un arbolito.
2: Sí, ¿y de dónde se van a sacar fotos?
0: Podemos tener Navidad sin arbolito.
2: ¿De dónde? De la estación, ¿no?
0: ¿Sabés qué? El Henry, dos veces más grande te va a hacer el arbolito.
1: Sin arbolito no hay Navidad. Esto
2: me dice el embalpú a mí, no. Y te va a hacer el arbolito de Navidad a vos.
0: No,
2: ah,
0: mentira.
2: Es cierto. No
1: sigue pidiéndole el embalpú.
2: Embalpí, no sé. Embalpí. Bueno, no sé pronunciarlo.
0: Bueno, no sé. Qué sé yo. Bueno, lo cierto es que sí tuvimos consecuencias bastante importantes. Podemos estar haciendo el repaso, el recorrido, pero no nadie salió lastimado, por lo menos fueron solo daños materiales de esta, no sé, algunos dicen fue una cola de tornado, así como un y había dicen que había viento de 70 kilómetros por hora en algunos sectores
1: de acá.
0: Sí no sé si
1: no
0: es
1: sé
0: así
1: a qué, bueno. A qué velocidad tienen que llegar para convertirse en cola de tornado, en vientos huracanados.
0: Vientos huracanados.
1: Siempre quise decir vientos huracanados.
0: No sé, tendríamos que preguntarle a un meteorólogo,
1: claro,
0: que sabe el rango de la intensidad, sí, de viento, como para decirte, no, esto no es un vientito, esto fue una cola de tornado o algo similar. Pero bueno, estuvieron fuertes.
2: Corti tiene un amigo meteorólogo.
0: ¿Sí?
1: Sí, claro.
0: Ah, mira.
2: Le
0: vamos a preguntar.
1: Le voy a consultar.
0: Le vamos a preguntar. Bueno, y por suerte, digo que ya pasó todo lo que definitivamente tenía que pasar, porque hoy es el día de San Cayetano, que hay muchas actividades previstas entre la caminata y demás. Bueno, hay gente que, de hecho, ya en Buenos Aires están desde temprano haciendo filas para pedir y para agradecer al patrono del trabajo, que efectivamente es hoy, se celebra el día de San Cayetano.
1: Sí.
0: Hay millones de fieles que acuden todos los años a las iglesias para pedir paz, pan y trabajo. Ahí esas son las tres consignas de San Cayetano. Bueno, en el barrio porteño de Liniers, ahí se levantó justamente la iglesia de este presbítero italiano, que lo declaró santo de la providencia el Papa Clemente X en el año 1671. Fue declarado santo.
1: Bien.
0: San Cayetano.
1: Sí.
0: Bueno, que efectivamente hay mucha gente que hoy se acerca a agradecer el trabajo, a pedir. Por supuesto, los que no tienen, algunos van por ellos, otros van por familiares, y también a pedir por la paz.
1: Así
0: la
1: es.
0: Paz que ayer se vio un poco alterada nuevamente en la Argentina, en lo que tiene que ver con Buenos Aires y llevándolo al ámbito político en este caso.
1: Sí, bueno, y también, bueno, con características, si se quiere, políticas, porque las tiene San Cayetano, ¿no? Es de los santos, en cuanto a lo que tiene que ver con el laburo, más político, podríamos decir, o uno de los más.
0: PAN.
1: Acá se va a llevar a cabo un acto en lo que es el hogar San Oscar Romero. Acá cerquita de la radio, acá cerquita de la radio se va a realizar el acto. 10:30 va a ser esto, la concentración, Boulevard Perón 3067, es al lado del CAP del barrio Itatí.
0: Claro.
1: Sobre Boulevard Perón, sobre la 40,
0: exacto,
1: ahí está puntualmente el hogar San Oscar Romero. Bueno, convoca la UTEP, las dos CTA en este caso, y también el quien hace de anfitrión, el hogar San Oscar Romero, y toda la Intersindical del Norte.
0: Bueno.
1: Está convocando para hoy, 10:30, allí, por el acto de San Cayetano.
0: Después hay actividades también en lo que es el barrio Obligado, con ahí en, con concentración en la capilla. Bueno, en realidad ya arrancaron durante toda la semana con las actividades. Hoy también las hay y después vamos a estar haciendo el repaso. Este, bueno, entre otros lugares, ¿no? Donde también seguramente en toda la región hay un lugar particular para rendirle el homenaje, para pedir justamente y agradecer a, al santo patrono del, del día del, del trabajo, ¿eh? Los fieles de San Cayetano. Bueno, y hoy además, a nivel internacional, es el día de la cerveza.
1: ¿Mirá?
0: El día de la cerveza, la chevecha, que chechuga la cabeza. La cerveza, a nivel internacional. Bueno, porque de una cosa pasamos a la otra, acá no podemos hablar tres horas de lo mismo.
1: Pan y birra.
0: Claro, pan, paz, pan, trabajo y birra, día a nivel internacional. La bebida fermentada más antigua de la humanidad y una de las más valoradas, dicen, desde el año 2007 que se celebra cada primer viernes de agosto, el Día Internacional. Después nosotros tenemos nuestro Día Nacional, pero este es el Día Internacional de la Cerveza, bueno, que nació concretamente en California, en Estados Unidos, y después se fue como expandiendo a llegar a tener el Día Internacional la cerveza. Una de las bebidas debe ser las más consumidas, efectivamente, constantemente, todo el año, ¿no? En distintos sí. países, porque la cerveza se toma más en el verano, obviamente, pero no deja de consumirse en el invierno, a diferencia por ahí de otras bebidas. Es como sostenido el consumo con picos, bueno, a partir de, podríamos decir, septiembre.
1: Ah, pensé que hablaba del pico que se le calentaba a aquel al primer sorbo.
0: Ah, no, el que toma en pico, a ese claro. No para nadie.
1: Sí.
0: A ese
1: sí.
0: le da...
1: En todo lo que es nuestra zona, donde además es como un refresco la cerveza. En lugares más nórdicos, en lugares claro. que no tienen temperaturas tan altas como las nuestras, y un consumo distinto, claro, se toma
0: natural,
1: efectivamente.
0: Del barril, prácticamente, la sirven. Y la sirven en unos jarrones, así que nosotros acá pedimos la pinta más chiquitita, cosa de que no se caliente, y más vale te pedís otra rápidamente, y allá te la sirven en una claro. cosa así de un litro, porque la toman a esa temperatura. No tienen problema, pueden estar una hora con la cerveza ahí, sí. servida, que no les afecta. Nosotros nos traen una cerveza...
1: Y por eso, fíjate que en Brasil se sirve en el copo, que se le llama el vasito chiquito.
0: Chiquitito.
1: Para
0: cortito.
1: Que no se caliente.
0: Claro, exactamente. Y muy importante, el telgopor en la botella, o la botella en la...
1: A mí manténemela, sí. Sí,
0: o
1: sí,
0: la botella en la...
1: Manténemela fría.
0: En la frapera con mucho hielo, ¿viste?
1: Sí.
0: A veces cuando te traen la frapera y adentro tiene tres hielos y vos tocás así, loco, tres hielos me pusiste. Ponele un poco más de hielo, es como cuando el fernet está muy fuerte, después está muy suave y después lo estirá. Bueno, le decía al tipo, tirale uno hielito más que se calienta la cerveza.
1: Esa es la...
0: Me digo que llora, pobre.
1: Ajá, mirá vos.
0: Sí.
1: Bien.
0: Tomando
1: ¿Es
0: la...
1: familiar suyo?
0: Que sí.
1: ¿Ah?
0: Sí, exactamente.
1: No la conocíamos.
0: Sí.
1: Escucha
0: una
1: que
0: cosa.
1: Se sumen.
0: ¿Cuál es la cerveza que más le gusta de todas? Yo no soy...
1: ¿En materia de marcas?
0: Sí. No, no.
1: ¿De industriales?
0: De sabor, digo.
2: La iguana.
0: Y bueno, ya dijiste la marca.
1: Hijo.
0: Bueno,
1: no,
0: tiene una marca, chico.
1: Marca.
0: No vamos a tirar marca, la de la iguana. Bueno, listo.
2: La del bicho, ¿sabes qué?
1: Bueno. No, pero que esto está hecho a propósito para que la gente del otro lado sepa que no hay nada guionado acá.
2: No
1: estaba todo armado para atinar una PNT. No.
2: El bicho tenía que ser.
0: Además, nosotros tenemos
2: el reptil.
0: Tenemos el spot de nuestra cerveza, chicos. Ojo. Por favor, les pido que ahí hay pauta.
2: Cerveza Santa Fe.
0: Claro. No, yo hablaba en materia de sabor, si es la clásica rubia, si es la.
2: No hay como la de la cerveza Santa Fe.
0: Claro, la IPA, la APA, la UPA, UPA, la todas las artesanales, las industriales, pero que tienen así como una vuelta de rosca y son con un sabor más a las artesanales, en este caso.
1: Sí,
0: ¿cuál es? A mí,
1: yo voy por ahí.
0: ¿Cuál? ¿La industrial, pero con sabor artesanal?
1: Sí, no necesariamente.
0: ¿Con sabor a una IPA?
1: Claro.
0: Claro. ¿Eso tiene mucho? ¿Lupus? Uh-huh. ¿Es?
1: Lúpulo.
0: Lúpulo. Lúpulo. ¿Cómo será que no me gusta la cerveza? Que no sé ni los ingredientes. Yo por ahí la única que puedo llegar a tomar es la cerveza negra, que me resulta mucho más más suave y menos amarga. Entonces me gusta la.
1: Sí, depende qué cerveza negra, claro.
0: Ah, bueno,
1: eso.
0: Sí, claro. Hay cervezas negras que son amargas también. Pero bueno, esas amargas que tienen mucho gusto a un café torrado, por ejemplo, me gustan también. Ajá. Me gustan mucho. Pero la cerveza negra es como la que tengo ahí en primer lugar. Y es una cerveza
1: igual
0: que no...
1: la para tomar, bastante, digamos. La para tomar. Claro, ah. De las variedades de las que estamos hablando, es la lager, la cerveza que tomamos, la liviana.
0: La liviana.

0: Es esa.
1: Esa, sí. Es nuestra cerveza, claro. La cerveza suavecita. Bueno, esa, cuando... Acá no hay mucha oferta en materia gastronómica de la cerveza negra. Acá no, en lugares donde directamente no hay, vos te pedís una cerveza negra y te dicen no hay cerveza negra. Y en algunos lugares podés llegar a ver una marca de cerveza negra y parar de contar, nada sí. más.
0: Acá un oyente dice, preguntale a Kepin si hace un cascarudo con la cerveza negra.
1: Es como un cascarudo.
0: Ah, Mauri, no sabe lo que es un cascarudo.
1: Ah, no, no sé qué
0: no
1: es.
0: No sabe lo que
1: cascarudo
0: es un
1: cascarudo. ¿La carnada para ir a pescar?
0: La mezcla de la cerveza con gaseosa.
1: Ah.
0: La puedo hacer con coca, la puedo hacer con naranjas en algunos.
1: Ah, mira.
0: Sí. No. Bueno, la cerveza con granadina.
2: Ah, qué rico.
0: También.
2: Te pegó una mamuta.
0: Esa es más histórica aún.
1: Ah, mirá,
0: con
1: no
0: el,
1: sabía.
0: Con el toque de granadina.
1: A eso se le llama cascarudo.
0: Cascarudo.
1: Pero
0: sí.
1: ¿Se toma acá... eso mucho acá, no?
0: Sí.
1: ¿Se toma?
2: Sí, claro. Sí, caprín.
1: Ah, mirá. No sabía. No sabía el fernet con coca, qué sé yo, pero no es la cerveza con gaseosa.
0: Sí, sí, mirá sí. Vos. Va mucho bueno. El cascarudo. Okay.
1: Ah,
0: sí.
1: ¿Y qué,
0: le está faltando ámbitos de cascarudos a
1: ni hablar.
0: Sí. Definitivamente
1: ni hablar.
0: Se mueve en otro nivel.
1: Está
0: otro
1: sí,
0: nivel.
1: Claro, yo estoy...
0: Claro, exactamente.
1: Yo estoy con la caipirinha.
0: Que si no viene en botellita verde, no sí, toma. Sí, sí.
1: O la transparente con el limón adentro.
0: Entendimos, claro.
1: Escuchá
0: claro.
1: una cosa, y a eso...
0: Los sábados en la Liga Senior se ve mucho cascarudo.
1: Ah, Senior, con razón. Escuchá una cosa.
0: Senior es por la edad, no por otra cosa, la aclaro, claro.
1: Claro, son tus únicos hechos. Ya me olvidé. Escúchame una cosa.
0: No había necesidad.
2: No era necesario.
1: Escúchame una cosa. ¿El cascarudo se hace con la cerveza negra?
0: No, con la rubia generalmente, pero se puede hacer también.
1: Se puede, claro, sí, obviamente que sí. Bueno, hola, dice acá, en invierno, cerveza negra y chocolate en barra amargo va como piña. ¿Qué, el chocolate te lo comés y te tomás la cerveza o el chocolate va dentro de la cerveza? Esto es otra cosa nueva para mí. Un postre ya sería.
0: No.
1: ¿Eh? ¿Chocolatito? Dice, te comés un chocolate y te tomás una cervecita.
0: Supongo.
1: Cervecita negra. Qué rico. Bueno, hola chicos, ¿por qué los periodistas locales y foráneos dicen que fue una cola de tornado? Saquemos ese mito. El tornado no tiene cola.
2: Es redondo, no tiene cola. Tiene mucha razón. Sí,
1: bueno,
2: sí,
1: muy bien.
2: Claro que sí.
1: Excelente, gracias. Bueno, la chevecha entonces. Hoy es viernes, da para ya empezar con destapar una cervecita esta noche. ¿Eh? ¿Qué hay para hacer? Ah, tengo que contarles sobre la segunda temporada de 100 años de soledad. Que se lo voy a contar hoy. Anoche empecé a verla.
0: Ah, muy bien.
1: Un error. En realidad están todos subidos. Los capítulos son ocho capítulos de la segunda temporada. El último es el que van a subir el 26. Así es la cosa, no uno por semana como se había dicho, sino que ayer ya se subieron todos.
0: Menos el último,
1: no que gusta. A ese lo van a reservar para el 26 de agosto. Para que puedas ver el final. Bueno, empecé a ver la noche. Está muy buena, ya está bastante interesante. Así que bueno, vamos a ver cómo continúan los 100 años de soledad. Ya pensando en poner Netflix, una cervecita, fin de semana, nos relajamos.
0: Va a ser un frío el fin
1: frío,
0: de semana.
1: Frío, pantuflita, cervecita negra. Ajá. ¿Qué más vamos a pedir?
2: Anoche hablaba con el Seba y me dice, viste que la temperatura esta te da para película y esas cosas, sí.
1: ¿Quién es el Seba, che?
2: Un amigo, un colega.
1: Le mandamos un beso grande al Seba.
2: Sí. Antes que yo.
1: Sí, ese fresquito ya da para sillón, cama, pantufla, mantita, cervecita negra y algo interesante para ver.
2: Mirá que lo que me preguntan acá.
1: ¿Qué mejor
2: Corti,
1: plan?
2: ¿Dónde está?
1: Acá está Corti.
2: Corti acá.
1: Ah, lo que pasa es que no se lo reconoce con la gorra.
2: Con la gorra.
0: ¿No le gusta? ¿No le gusta que me ponga la gorra?
2: Lo que pasa es que el plano tampoco te ayuda mucho, está medio lejos.
1: Sí.
2: Bueno,
1: la cara. Bueno, muy bien, estamos con 8 grados 2 de temperatura, 6 grados 3 es la sensación térmica, tenemos 84% de humedad, ya estamos como 10, 12% menos y 15% menos que en la jornada del día de ayer, por ejemplo.
2: ¿Amanece más temprano?
1: La presión, 7:38 de la mañana. No. Lo que pasa es que ahora tenemos sol, porque está el cielo despejado. Entonces parece que está más clarito.
2: Sí.
1: El sol va a salir 7:38. Ya estamos con cielo despejado. Bueno, les dije 84% la humedad. La presión está en 1000...

0: 9.8, prácticamente 1.010, es decir que estamos 10 puntos arriba de ayer. El viento es del sur, a 12 kilómetros, tenemos visibilidad normal también, por eso la ve clara el gatito hoy.
1: Sí. ¿Eh?
0: Claro,
1: sí, sí.
0: Ve todo clarito. Bueno, 17 la temperatura máxima anunciada para esta jornada, todo el día cielo apenas algo nublado, para esta noche cielo totalmente despejado, y qué suerte, y que se pueda secar un poco todo, porque también arranca, bueno, la sociedad rural. Anoche se hizo la inauguración oficial de la muestra comercial e industrial, o industrial y comercial. Así que bueno, ya está todo preparado.
1: Que también sufrió algunos destrozos.
0: Se la agarró con la municipalidad el viento.
1: Con la tormenta y los vientos, ¿no?
0: Uno de los stands que más sufrió fue justamente el stand de la municipalidad de Reconquista. Rompió los carteles y otras cosas allí.
1: Sí, bueno, fue el único.
0: No, pero digo que fue uno de los más graves. La temperatura mínima para mañana sábado 10 y la máxima 18. Vamos a estar con cielo parcialmente nublado a la mañana, apenitas algo nubladito para la tarde y para la noche. El domingo mínima de 6, bien fresquito, cielo ligeramente nublado durante la mañana, apenitas algo nublado durante la tarde. Hermoso va a estar el domingo. Vamos a ver si llegamos a la máxima de 18 graditos. La próxima semana mínima de 6, el lunes para arrancar, máxima de 14 nada más, poca amplitud térmica acá para el lunes que viene, con cielo parcialmente nublado a la mañana y algo nubladito durante la tarde. Bueno, el martes próximo mínima de 7, el miércoles mínima de 9, el jueves próximo mínima de 10, pero se va a seguir manteniendo las temperaturas bastante más bajas de todos los días anteriores. Reitero entonces, 8.2 la temperatura, 6 grados 3 es la sensación térmica, con cielo despejado, con 84% de humedad, con presión que está en 1.009.8, el viento que es del sur a 12 kilómetros, y tenemos 15 kilómetros de visibilidad. Hermosa mañana, ¿verdad? Qué lindo, y es viernes. Vamos a hacer la pausa.

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0: Puedan enviar mensajes. Acá dice que se come el chocolate y un buen sorbo de cerveza negra. Ah, bueno, muy bien. Excelente combinación. Al que le gusta, a mí el chocolate me gusta con algo así como un cafecito, algo calentito. A él le gusta con la cerveza fría, bueno, uno con su gusto.
1: Sí.
0: Bueno.
1: Y otras cosas.
0: Por supuesto. Sí. 44617 para que puedan seguir enviando mensajes y por supuesto anotar a los cumpleañeros del mes.
1: Bueno, varios temas para abordar en la mañana, uno de ellos ya lo adelantamos, en un rato vamos a estar charlando con gente de la CTA por el acto que se viene en un rato en el hogar Oscar Romero con materia del día de San Cayetano y cuestiones, consignas claves en estos momentos.
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1: Vamos a compartir, perdón, estaba buscando otro de los videos. Vamos a compartir lo que decía en el día de ayer el senador santafesino, el senador del momento, podríamos decir, en cuanto a lo que tiene que ver con la agenda mediática. Ahí me decía ayer, bueno, logró lo que quería, ser famoso en la pantalla. Estamos hablando de Dolzani, de Oscar Dolzani. Estamos hablando de un senador en el que acá venimos hablando ya hace tiempo, antes de que se mostrara en sus videitos, por ejemplo, manejando con el mate en una mano y el celular en la otra. Estamos hablando de ese mismo senador que, llamativamente o no, da para analizar, ¿no? En lo que tiene que ver con la opinión pública. ¿Qué nos escandaliza más como sociedad? O mejor dicho, ¿por qué nos escandaliza más como sociedad una cosa que la otra? A mí siempre me interesa ese tipo de análisis, por ejemplo, en cuanto a qué estamos hablando. Estamos hablando en cuanto a las instancias penales que pesan sobre Dolzani puntualmente, y que la Fiscalía y que el Ministerio Público de la Acusación tiene cajoneados, que son las denuncias por la venta de materiales de su corralón para obras públicas que se están desarrollando en su departamento, en el departamento San Javier, en el departamento del senador, puntualmente, del senador que fue electo democráticamente. Bueno, el senador que en la Cámara Alta, junto a otros senadores, aprueba obras públicas, tales o cuales obras públicas para, en este caso en particular, su departamento, es el que, por otra vía, a través de su corralón, le vende materiales. Eso está prohibido por ley. Uh-huh. Le vende materiales a la empresa que está llevando a cabo tal o cual obra pública en San Javier. Fíjense ustedes que, por ejemplo, aquí en lo que tiene que ver con el norte, y hemos sido pocos los medios que hemos denunciado esta práctica del senador. Quizás también algo tenga que ver eso, ¿no? El tema de la repercusión mediática y, en cuanto a eso, la escandalización o no de el accionar del senador Dolzani, puntualmente. No estamos diciendo con esto que sea menor lo que hizo, todo lo contrario. Estamos de acuerdo en la resolución que tomó la Agencia Provincial de Seguridad Vial. Le quitó la licencia al senador Dolzani. Ya había sido denunciado también por esto, ¿no? Ya había recibido denuncias para que le quiten la licencia de conducir y lo, como sanción, además, tenga que realizar tareas comunitarias. Y no solo eso, también lo que ahora se espera es otro tipo de sanciones al respecto. Escuchen lo que decía, en este caso, el momento en el que se sesionó. Ayer sesionó el Senado, estuvo el senador Dolzani, de hecho subió a las redes propias algunas imágenes de él mismo sesionando, algo que si uno analiza el portfolio de Dolzani en materia de las redes, de lo que menos se ve, tanto en fotos como en videos, es de su labor en el Senado. Si uno analiza el contenido que sube en las redes, el senador, son muchos más los videos en los cuales se lo ve pescando, jugando al fútbol, realizando tareas
0: que nada tiene que ver con su función de
1: senador. Que nada tiene que ver con su función de senador, por la cual cobra un jugoso sueldo y además maneja una, como el resto de los senadores, una cifra millonaria de manera mensual. Bueno, ayer fue abordado por los periodistas de Santa Fe Capital. Y escuchen ustedes lo que decía, en este caso, el senador Oscar Dolzani.
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2: 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No, sí, hoy nos reunimos, fue la primer vista personalmente, diálogo. Y nada, totalmente apoyo, somos seres humanos, lo dije el primer momento, cada uno de nosotros puede cometer un error, he cometido un error bastante grosero, que no es de tomar el ejemplo, y bueno, de esto me servirá también para yo poder recorrer escuelas, hacer virales videos, pero que se hagan virales por lo bueno y por lo bueno que tenemos que aprender estas cosas y nada, mostrarle a la juventud, a la sociedad, de que hay cosas que el ser humano se equivoca, está mal y que no hay que volver para atrás.
3: Usted dice que habló con el gobernador también. ¿Qué es lo que le dijo el gobernador?
2: No, hablé con el gobernador más como amigo que como gobernador, deseando y dando el apoyo y reconociendo de que lo mismo que digo, somos seres humanos, nos podemos equivocar, me he equivocado y levantar la cabeza y de que este error pueda servir también para demostrarle a la sociedad las cosas que no hay que hacer.
4: En un primer momento había...
1: Bueno, así bajó un poquito. ¿Se acuerdan que ayer compartíamos otro video de él? No, antes de ayer, en el cual él mismo se filmaba en un principio de pedido de disculpas, ¿no? Porque anteponía a ellos su valentía para salir a reconocer esto y además hablaba de que lo atacaban con mentiras. ¿Se acuerdan? En un video que subió, reitero, hace un par de días, nada más, después de toda la crítica mediática que recibiera a partir de este video. Ahora, y después de la reunión con su amigo, como dijo, el gobernador Maximiliano Puyaro, al que más de uno apunta que es quien le está frenando, planchando la investigación que debería llevar a cabo el Ministerio Público de la Acusación en materia de lo que tiene que ver con la obra pública, en materia de lo que tiene que ver con el hecho de que le esté vendiendo materia, que esté haciendo un negocio personal con la obra pública en su departamento, concretamente. Quizás bajó el tono por esto, quizás bajó el tono porque estuvo con el gobernador Maximiliano Puyaro y él le manifestó ello, o quizás bajó el tono porque además le encontraron multas, chicos. Le encontraron 61 multas sin pagar al senador.
0: ¿Cómo vas a tener 61?
1: Oscar Dolzani todavía no salió a dar explicaciones sobre esto en particular. Hoy va a charlar con nosotros el diputado que lo ha denunciado, Fabián Palo Oliver, va a estar charlando con nosotros acerca de, bueno, todo lo que ha ocurrido con Oscar Dolzani y lo que no. Lo que ha ocurrido, lo de su imprudencia, cuanto menos, al volante, la denuncia, la sanción, le quitaron la licencia de conducir, bueno, y esta, veremos, multas, y este accionar también de quien fuera presidente de Comuna de Alejandra. Otro dato no menor, no es nuevo en la política Oscar Dolzani, aunque así lo parezca viéndolo en las redes. Tiene prácticas de la virtualidad y de las redes de alguien que recién llega, podríamos decir, de la nueva política, pero no es nuevo. Fue presidente de Comuna de Alejandra para llegar a luego convertirse en senador del Departamento General obligado. Y la otra pregunta que muchos se hacen es, ¿cuánta protección tiene Dolzani del Senado como cuerpo? Y ya sabemos todo el poder que tiene el Senado como organismo, en este caso en particular, multipartidario. ¿Y cuánta protección tiene del gobernador, de Maximiliano Pujaro? ¿Cuánto considera Pujaro y compañía que un Dolzani lo puede complicar en su carrera por la reelección? Que es lo único que está mirando Pujaro de cara a lo que se viene para el año que viene, como la mayoría de los que quieren renovar. Bueno, en un rato va a estar charlando con nosotros el diputado Fabián Palo Oliver sobre el tema Dolzani.
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1: Bueno, y ayer, por supuesto, que el tema nacional, vamos a compartir algo de lo que sucedió aquí en la ciudad de Reconquista, en uno de los tantos actos que se llevaron a cabo en contra de lo que el gobierno nacional buscaba aprobar en el Senado de la Nación. Buscaba darle media sanción. Vale aclarar también esto, porque había, y ayer dialogando con algunas personas, había cierta confusión sobre el tratamiento de las leyes, del paquete de leyes de ayer, en cuanto a que si se aprobaba se convertía en ley. No, se está tratando, en realidad se trató. Ahora después vamos a hacer el repaso de qué se aprobó y qué no se aprobó. Se trató en el Senado, pero es media sanción. Ahora tiene que ir a diputados. Lo que se aprobó no es ley todavía. Sigue siendo proyecto de ley con media sanción. ¿Qué le dio ayer el Senado? Tarde, sobre todo en cuanto a lo que se aprobó. Ya en realidad era viernes el momento de la aprobación, el momento de el tratamiento, fundamentalmente de la ley de propiedad privada, donde ya de antemano, a su tratamiento, se había caído el capítulo que trataba el punto más rechazado de este paquete de leyes, que era el de la extranjerización de tierras. Ese ni siquiera lo pudo meter en el tratamiento, en la charla, en el toma y daca que se dio durante todo el día de ayer, incluso cuando estaban sesionando, por momentos se veía casi vacía la sala de sesiones, sí. Era un orador y algunos que estaban presentes, bueno, y algunos otros, o la mayoría, o en sus despachos, o yéndose a comer, porque ya tenían la lista de oradores, como tienen siempre, y más o menos se calcula el horario de la votación, y otros también negociando ahí, el minuto a minuto de la negociación y de los votos. Por eso hubo mensajito de uno de los libertarios, el hombre al que le encontraron que ya tenía armadita la empresa para comprar tierras con capitales extranjeros, me refiero a Venegas Lynch.
0: Exacto.
1: Que en el día de ayer trató a alguno de los que al parecer le habían prometido el voto y después se bajaron de tibios, sin nombrarlos, esos aliados, esos que se pusieron la peluca en un momento dado, en prácticamente casi toda la gestión que viene llevando a cabo la Libertad Avanza, esa gestión que en su momento, ¿se acuerdan, no? Antes de diciembre del 2023, pero post resultados que le dieron la victoria a Javier Milei, y que escuchábamos decir, no, pero tantas cosas no va a poder llevar a cabo, te decían, este desquiciado. Cuando hablaba de, entre otras cosas, si no tenés guita, bueno, fíjate si te... ¿cuánto te dan por alguno de tus órganos?
0: Uh-huh.
1: Entre otras tantas cosas que había dicho en su momento, ¿se acuerdan? ¿Qué se escuchaba del otro lado? El Congreso no se lo va a permitir. Olvídense. Bueno, ya vimos que eso no fue así. Que con sus herramientas, prácticamente todas de las que se le llaman non santas, desde guita hasta cualquier tipo de prebendas para comprar un voto, porque no solo Cuéllar vendió votos, Cuéllar fue el más obsceno.
0: Sí.
1: Dentro de todo lo que se viene viendo en esta sesión de voluntades de parte de quienes le han permitido avanzar en mucho de lo que se ha propuesto el gobierno nacional, y sobre todo en los proyectos del reformador. Él, ¿cómo era que le dice Javier Milei? El coloso, Sturzenegger. Esto, que se trató en el día de ayer, sale de la oficina del coloso. Tiene que ver con esta modernización, así lo plantea el gobierno nacional. Bueno, claramente no obtuvo ni cerca de lo que buscaba, reitero, porque primero se le cayó la extranjerización, primero se le cayó ese punto central, que es el que tampoco tenía allá cuando la quiso aprobar el gobierno. Acuérdense que buscó aprobarla en el Mundial, en medio de el Mundial.
0: Uh-huh.
1: Yo creo que cayó algo que no esperaba el gobierno, que fuese cruce con Inglaterra, y que ese cruce con Inglaterra y la postura, además, ¿se acuerdan que acá habíamos dicho, cuando discutimos y debatimos sobre este tema? ¿Se acuerdan? Y no es para hacer la gran Lilita Carrió, la del yo te dije, la del yo la veo a toda la que va a ocurrir. Dicho sea de paso, se la extraña Lilita, ¿no?
0: Sí.
1: Por lo menos como oradora.
0: Sí.
1: ¿Sí? Ya no la invitan más, ya no la invitan más en esos programas porteños en los que prácticamente la tenías todas las noches.
0: Sí, no.
1: ¿No?
0: Hoy no conviene.
1: Bueno, decía, acá contábamos y creíamos que era un error la medida de no permitir que dejaran ingresar trapos ni nada que tenga que ver con Malvinas. Lo discutimos acá, lo hablamos en una edición del Rosquín.
0: Uh-huh.
1: Lo charlábamos acá. El efecto iba a ser mucho peor de permitir que lleve cada uno una bandera. Si lo que buscaban era, concretamente, que no suceda lo que sucedió, fue tremendamente peor. Y yo creo que mucho de eso que ocurrió, claro, el gobierno no lo tenía en agenda, porque si no, no hubiera apurado el tratamiento de estos proyectos en un momento en el cual el Mundial, la Argentina, ese nacionalismo que, algunos dirán, por una pelotita, sí, pasa, en nuestro país pasa, y se da un principio de unidad que en otros momentos, quizás una unidad de cartón, pero se da. Y si además viene un partido como el de Inglaterra, y además viene lo del trapo y lo de la bandera de Malvinas, las condiciones eran las peores para tratar estos proyectos por parte del gobierno. Pero ya estaba lanzado.
0: Uh-huh.
1: Lo único que le quedó fue decir, bueno, vamos a un cuarto intermedio, y y poner una fecha. Y la fecha fue ayer. Y ayer ya el proyecto le entró cascoteado, tiroteado, porque lo cambiaron, ya no sabían qué cambiarle. Era un borrador detrás de otro, era un tachón detrás del otro. Y le sacaron lo de la extranjerización de las tierras. Y lo mantuvieron más o menos así, atado con alambres, y llegó atado con alambres. Y después fue la votación, y en la votación no consiguió los votos para derogar la ley del manejo de fuego, que era otro de los puntos centrales que buscaba el gobierno nacional. Y se tuvo que quedar con poquito, con el tema de los desalojos, del que vamos a hablar, porque no es menor.
0: No, sí.
1: No es menor, con el tema de los alquileres, con el tema... Pero se quedó con muy poquito. En cuanto a lo que iba, a lo que presentó, a lo que buscaba, menos de un tercio del total es lo que logró aprobar el gobierno nacional en el día de ayer. Y si no, y para analizar la derrota política, tenés que escuchar qué dicen los actores. Escuchen lo que decía Patricia Bullrich en el día de ayer.
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5: Que durante meses fue muy importante, que cada vez que se hablaba de algo se hablaba del tema de Adorni, después tuvimos el tema del Mundial.
6: ¿Cree que si se hubiera tratado en esa sesión que finalmente no se llevó adelante por el miedo, se entendió del gobierno, de que pase algo con Adorni, de que pidan la interpelación, cree que ese día se hubiera aprobado?
5: No fue el miedo, fue una cuestión institucional. Nosotros considerábamos que no podíamos permitir una interpelación, que tenía que tomarse una decisión, pero no era la interpelación, y seguramente en ese momento se hubiera aprobado.
6: ¿Usted dice que sí? ¿Con la ley de tierras y con la ley de manejo?
5: Con todo, sí.
6: Bien, muchas gracias, senadora.
1: Si no fuera por Adorni y el Mundial, dice ella, la presidenta del bloque dentro del el Senado, la encargada de lograr que esto se apruebe, porque es también una derrota de Bullrich, esto, dentro del Senado, porque de Villarruel ya no espera nada el gobierno.
0: Y no, más bien todo lo contrario.
1: Era de ella.
0: Sí.
1: Y sale diciendo que si no fuera por el Mundial y Adorni, que en parte tiene razón, es lo mismo que acabo de decir, el tema de los tiempos, el momento.
0: Claro.
1: El momento. Ahora, plantearlo de esta manera suena a una derrota completa. No hay otro elemento para Bullrich, en este caso, para argumentar lo que sucedió allí, que y el momento.
0: Y transparenta también esta cuestión de hacer todo lo más rápido posible para que sea aprobado. Este tiempo de que pase el Mundial y todo lo demás, preparó mucho más y le dio tiempo a toda la gente de poder interiorizarse de las cuestiones, además de, bueno, de la difusión, de cada uno, bueno, aunque no salieron muchos explicando las cuestiones, pero sí hubo más tiempo para la misma gente de interiorizarse y después salir a la calle a manifestar el enojo respecto a esto que tiene la gente, que tenemos todos, ¿no? Porque cuando se hace todo a lo apurado y sin que la gente tenga tiempo de ponerse a leer y a profundizar lo que se está por aprobar, bueno, pasan estas cosas, aprueba. Ahora el tiempo, y lo transparenta también Patricia, al decir, si hubiese sido en esa sesión, cuando estábamos en pleno Mundial, y si no hubiese estado toda la causa de Adorni, esto se aprobaba.
1: ¿Quieren escuchar más de Patricia Bullrich, una de las grandes actrices, podríamos decir, del día de ayer? Lo que escucharon fue Puertas Afuera. Vamos a compartir algo de lo que sucedía Puertas Adentro, cuando Bullrich ya sabía que los porotitos no le daban para todo lo que le habían encomendado desde el Ejecutivo, que apruebe, que logre aprobar la media sanción allí en el Senado para después, bueno, hacer lo propio en Diputados.
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7: El vivo. Y de todo el Gran Buenos Aires, que dejan que le intrusen a todos los ciudadanos. Y vienen a la placita, ¿no es cierto?, a hacerse el vivo. Que defienda a los ciudadanos. Y de el vivo.
1: Una menos cuarto de la mañana era eso.
0: ¿Cómo? ¿Qué dijo? ¿Intrusen? ¿Que deja que los ciudadanos lo intrusen? ¿Cómo sería eso? 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
1: ¿Qué se aprobó, qué no se aprobó en el día de ayer? Bueno, como te contábamos, lo que tiene que ver con la extranjerización de las tierras y permitir que estos techos, en cuanto a lo porcentual de los territorios argentinos, dejen de ser tales. Ni siquiera ingresó en el tratamiento del orden del día la derogación de la ley de fuegos. ¿Qué es lo que busca la ley de fuegos puntualmente? Es tratar de, a ver, lo voy a explicar de la manera más simple posible, tratar de que no le sea tan sencillo a los que están detrás de los negocios inmobiliarios de comprar tierras productivas a través de las prácticas de los incendios. Incendios intencionales en tierras
0: fértiles.
1: Exactamente, sea bosques, sea montes, sea, bueno, para a partir de allí bajarle el precio, y a partir de allí que tales o cuales, fulanos o menganos, por lo general siempre son los mismos,
0: sí,
1: hagan negocios comprando esas tierras. Eso busca en realidad la ley de manejo de fuego. Más allá de algunas otras particularidades y algunos puntos, eso es el eje central, digamos, de esta ley del manejo del fuego, que tampoco logró modificar el gobierno nacional. Por eso también el nerviosismo que ustedes veían que expresaba la senadora Patricia Bullrich, que no le salían muy bien las palabras que quería utilizar a la hora de manifestar su descontento acerca de lo que estaba sucediendo en la sesión Puertas Adentro. Puertas Afuera, otra vez reprimiendo la policía a los manifestantes. Y yo veía a varios medios de comunicación, medios porteños, en este caso en particular, de los, siguiendo la lógica del Senado, de los aliados al gobierno, quejarse y protestar y patalear acerca de la rotura de un par de patrulleros que sucedió en la puerta, y está mal. Ahora, no, y si prueban con no directamente salir a reprimir, se ahorran que no, y ahorran a todos en realidad el arreglo de patrulleros, el costo que significa los operativos que se arman por parte del gobierno,
8: con la cantidad de policías que había ayer.
1: Se ahorran de pegar a la gente, porque cada vez le pega más a la gente, cada vez le pega más a la gente que sale a manifestarse, en este caso, porque pareciera ser que no se puede salir a manifestarse a la calle en contra de tal o cual tratamiento de ley. Pareciera ser, y ojo, no menor, también otra cuestión, los horarios en los cuales deciden reprimir cuando se llevan a cabo manifestaciones en la puerta del Congreso coinciden con los horarios en los cuales los porteños terminan su jornada laboral. ¿Qué estoy diciendo con esto? Que muchas veces el mensaje es, y por supuesto, magnificado por los medios de comunicación para el resto de la gente que está viendo.
8: Mirá lo que hago por vos.
1: No, no, que tiene intenciones de ir a manifestarse, es generar temor.
8: Y bueno, pero para el que mira tiene... lo que hago por vos para aquellos que no quieren manifestarse y que están saliendo del laburo.
1: No.
8: ¿Qué?
1: Para el que está saliendo del laburo y tiene intenciones de ir a manifestarse. Tiene ganas de ir a manifestarse.
8: Ah,
1: vos decís
8: que después del trabajo
1: buscan que la gente,
8: no le molesta que la gente esté...
1: Es generar temor para aquel que tenía...
8: Porque hay gente que está de acuerdo con que pasen estas cosas porque tienen que transitar, porque
1: pero
8: tienen que llegar a su casa.
1: Está bien, pero él se va a festejar eso en cualquier momento del día. No importa.
8: Sí.
1: Lo que quieren es que... Y no estoy... Entiendo de las personas que dicen, che, yo estoy podrido de que... haya un piquete y que no me dejen pasar, o que para llegar a mi laburo o hacer lo que tenga que hacer, pierda tiempo acá. Sí, perfecto. Y eso, medianamente, hay que decirlo, ha logrado este gobierno, o ha mejorado, digamos.
8: Sí, lo arregló
1: un
8: poco.
1: En cuanto a eso. Yo entiendo que lo del horario no es casual, porque es un mensaje para que quienes tienen pensado, tienen intenciones de cuando salen del laburo ir a manifestarse, porque ya se sabía que era una sesión que
8: iba a estar mucho tiempo.
1: Exactamente. ¿Por qué? Porque a este gobierno y a cualquier gobierno le jode la gente en la calle, le joden las multitudes manifestándose. Entonces también digo, ojo con esto de el horario, el momento y la forma en la que se están llevando a cabo estas represiones, porque está claro que definitivamente se quiere dar un mensaje. No es que se oculta la represión, ¿vieron? Prácticamente no se busca ocultar la represión, obvio, cuando se le va de las manos y casi matan a un fotógrafo como Orillo, ahí empiezan con la otra estrategia.
8: Y ayer hubo otra fotógrafa,
1: sí.
8: ¿Eh?
1: Ahí empiezan con la otra estrategia, ¿no? Que ahora lo tienen al gendarme en cana, que no quieren que el gendarme hable porque hubo una directiva.
8: Y sí.
1: ¿No? ¿Y quién estaba más arriba y más arriba? La que anoche estaba adentro, como senadora. En ese entonces estaba afuera, dando indicaciones acerca de los operativos de represión. Bueno, mientras eso pasaba afuera, y que hay que decir también, en otros años, en otros momentos de la historia argentina, cuando afuera se reprimía, adentro las sesiones se cortaban. Se cortaban. No se cortan más.
8: No.
1: No se interrumpen más. Puede pasar lo que sea en la puerta, que es como si no tuviera conexión lo de afuera con lo de adentro. Porque pareciera ser que es eso. ¿Por qué se cortaban? Entre otras cosas. No solo para solidarizarse, para, sino además para esto de decir, che, nosotros somos representantes del pueblo. Afuera se están manifestando sobre lo que estamos tratando acá adentro. ¿Qué está pasando afuera? Se está reprimiendo. Bueno, cortemos la sesión. Después se sigue, pero hay que ver lo que está pasando afuera. Bueno, eso ya pareciera ser que tampoco sucede más. Y ayer se siguió tratando esto y, por ejemplo, el senador Soria decía lo siguiente.
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10: Estamos discutiendo una modificación legislativa. Estamos discutiendo si la Argentina va a seguir siendo dueña y soberana de su propio destino o si va en definitiva, como quieren ustedes, a convertirse en inquilina dentro de un gran negocio para magnates extranjeros y fondos de inversión. Eso es lo que estamos discutiendo. Discutimos si ARSAT, si AISA, si YPF, si las empresas del Estado van a seguir impulsando el desarrollo nacional o se las vamos a regalar por dos monedas, vaya a saber con qué negocio de por medio, a unos poquitos de afuera. Eso es lo que estamos discutiendo. Estamos discutiendo si el litio, el petróleo y el gas van a enriquecer al pueblo y a la Argentina o van a ir a parar a fondos especulativos. De esto se trata lo que discutimos. Y la verdad es que tienen razón. Hoy lo escuchaba alguien. Nunca nos vamos a poner de acuerdo. Es la verdad. Nunca nos vamos a poner de acuerdo ustedes y nosotros. ¿Y saben por qué? Porque para ustedes el problema de la Argentina son los argentinos. Para ustedes el problema de la Argentina son los argentinos. Ustedes mismos lo dicen. Se lo dije al principio, lo decía Reidel, el que le iban a dar el premio Nobel con Milei. Y no lo esconden. Por eso tienen un ministro como Caputo, que dice que la culpa de los argentinos que no llegan a fin de mes no es de él. Es de los argentinos que no llegan a fin de mes, él no tiene nada que ver, Milei tampoco. Tienen un canciller que dice que hablar de soberanía es muy anticuado. ¿Qué tiene de malo vender un municipio, una provincia a un extranjero? Buenísimo. Tienen a una presidenta de bloque, ¿se acuerdan, no? Que quería canjear vacunas en medio de una pandemia global por las Malvinas. Bueno, tienen a un presidente que es fanático, tiene el portarretrato de Margaret Thatcher en la Casa Rosada, en su despacho. No nos vamos a poner de acuerdo nunca, es cierto. Porque para nosotros los peronistas, ¿cómo nos vamos a poner de acuerdo si nosotros defendemos la patria y ustedes no? ¿Cómo nos vamos a poner de acuerdo si nosotros defendemos la celeste y blanca y ustedes no?
11: Senador, por favor.
10: ¿Cómo nos vamos a poner de acuerdo si nosotros queremos la felicidad y la grandeza de la patria y ustedes no? Ustedes no quieren poner de rodillas. Por eso esta ley no se la votamos, este senador no se la va a votar y nuestro bloque tampoco. Muchas gracias, presidente. ¿Qué les va a importar a ustedes una expropiación para hacer una escuela o una universidad? Si la única obra con fondos públicos que piensan dejarnos después de estos 4 años de gobierno en la cascada en la casa de Adorni. ¿Qué obra pública van a dejar? ¿Qué expropiación van a hacer ustedes?
1: Bueno, lógico. Allí estaba uno de los senadores por parte del peronismo, en este caso en particular, patagónico L. Soria, en la sesión del día de ayer, que vamos a, por supuesto, seguir desarrollando durante la mañana, donde los senadores, porque algunos se preguntarán, che, ¿y los senadores santafesinos? ¿Qué pasó con los senadores santafesinos? Bueno, te vamos a contar, por supuesto, cómo votó Lozada, cómo votó Barareto, cómo votó Lewandowski. Cada uno de estos proyectos donde el capítulo 1, correspondiente a expropiaciones, fue aprobado por 37 a 33. El capítulo 2, correspondiente a los desalojos, después vamos a ampliar cada uno de ellos. El capítulo 2, correspondiente a los desalojos, resultó aprobado por 36 a 33, por 3 votos de diferencia, con una abstención, la de la senadora Edith Terenzi. El capítulo 5, también se aprobó, pero en este caso, por 37 a 33, y el capítulo 6, que fueron los más discutidos, que tiene los artículos 47 y 48, también 37 a 33 en contra. Como te decíamos y como te contábamos, la extranjerización de tierras no entró al debate de ayer porque no le daba el quórum, si lo hacían, por eso tuvieron que bajarlo. Y en la ley de manejo de fuegos obtuvo una votación negativa ayer en el Senado, y por eso también el nerviosismo del gobierno nacional y particularmente de la senadora, con aspiraciones que uno todavía no termina de saber. Hay días que se presenta como presidenciable, otros días, como la semana pasada, como candidata a jefa de gobierno por la ciudad de Buenos Aires. Bueno,
8: es no está nada cerrado, Corti, todavía.
1: Patricia Bullrich.
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1: Otro de los títulos de la mañana, y como lo comentaba aquí mi compañera, está todo ya en marcha en la rural. Ya está la expo número 90 de la rural en la ciudad de Reconquista. Veremos qué visitas políticas, hablando de política, de lo que hablamos acá, fundamentalmente en la grieta. No tenemos todavía confirmación de parte de las autoridades de la rural de quién va a estar viniendo, por ejemplo, por parte de la provincia. ¿Viene Puyaro o no viene Puyaro? ¿Viene alguien de Nación? ¿Alguien del gobierno nacional a la expo rural? Bueno, veremos si podemos, antes de las 11, obtener alguna respuesta. Por lo pronto, la rural está en marcha y a pleno, porque se vendió todo.
8: Todo, sí. 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
1: ¿Se acuerdan lo que decíamos ayer acá cuando se hablaba de la corriente del Niño, de lo que puede llegar a generar? Y bueno, que fue uno de los temas centrales que ya vamos a repasar de la sesión del Consejo Municipal del día de ayer. Porque hubo sesión, porque hay varios temas que vamos a ir desarrollando, pero entre una cosa y la otra, acá lo que decíamos era, y que lo vimos en el Consejo Regional que se realizó a comienzo de semana en Avellaneda, después el taller de planificación participativa que se hizo aquí en Bomberos de la ciudad de Reconquista, distintas propuestas, distintos planteos, distintos diagnósticos. Ahora, algo que se repite es, por parte de municipios y comunas, al gobierno de la provincia: no tenemos guita para afrontar lo que se venga. Aide Vargas contó acá. Después está la cuestión del tema de las prioridades. ¿Qué se hace con la guita que se tiene? Y ahí empieza otra discusión al respecto. ¿Se compra Agropol? ¿Se compra nylon negro? ¿O se dona a una cena por el Día de la Independencia? ¿Se pone en tal lado o se organiza un evento turístico? Eso es una discusión, un debate válido en cuanto a las prioridades que tienen los gobiernos a la hora de el direccionamiento de los presupuestos. Pero eso no cambia otra situación, que es concretamente que la recaudación de los municipios y comunas, en mayor o menor medida, ha caído. ¿Ha caído por qué? Y porque no hay consumo. Porque cayó el consumo interno. En todo el país cayó. Y por ende cayó la actividad. Y si cae la actividad, cae la recaudación, fundamentalmente, en materia de ello. Y también aumenta la morosidad. Porque esa morosidad que creció en cuanto a lo que son los préstamos, lo que son las billeteras virtuales, esas que él, el mismo ministro de Economía, Toto Caputo, que se supera día tras día, ¿no? Con estas declaraciones, esas deudas a las cuales a los pobres, porque son los pobres los que no pueden pagar, los que se metieron en deudas con Wallah, con Mercado Libre, con tantas otras billeteras, y ni que hablar con los que no están por la órbita digital, sino que son los prestamistas barriales, es la gente pobre, es la gente que porque no le da para comer o para pagar algunas deudas, como las tarifas, como los servicios. Esos servicios y esas tarifas que son los mismos gobiernos que aumentaron, son las que esas personas que se endeudaron no pueden pagar. Y esas personas que se endeudaron son las que escuchan a un ministro de Economía que le dice, pero vos hiciste mal el negocio, amigo, ¿eh? Arreglate. ¿Cómo vas a sacar un préstamo con una tasa de interés usuraria?
8: Qué irresponsable.
1: Hubieras conseguido la guita por otro lado, pareciera ser que le dice.
8: Sí.
1: A una persona que no tiene ni siquiera laburo.
8: Sí, pero además trata irresponsables a los amigos, o sea, a los bancos.
1: Eso es humo, eso es humo.
8: Que se sigue dando crédito a gente que no puede pagar.
1: ¿Cuál fue la medida hacia los bancos? Pedirle, muchachos, bájenme un poco la tasa de interés. ¿En serio?
8: Por eso digo.
1: ¿Oralmente? Humo.
8: Uh-huh.
1: ¿Les permitió hacer el negocio que han hecho? Uno de los sectores que, de los pocos sectores que tuvo ganancias extraordinarias, es el sector financiero. Es ese sector que Caputo dice, che, se bandearon con las tasas de interés. La gente no puede pagar semejante. El ministro de Economía, hablando casi como un panelista, como si no tuviera herramientas para modificar eso. Ese ministro de Economía. Es el que además le dice a los municipios y comunas, puntualmente, que vayan eliminando impuestos. Que vayan eliminando impuestos como si las recaudaciones de los municipios y comunas estuvieran holgadas. Que alguien le cuente que San Javier no es el único municipio del país que está complicado para pagar sueldos. Y aguinaldos, y lo que se viene, en este caso en particular. Bueno, en medio de esa situación presupuestaria, en esta semana, acá que decíamos, acá que contábamos, los municipios y comunas le están diciendo a la provincia, todo muy lindo las reuniones, todo genial las capacitaciones, todo fantástico lo que venimos haciendo. Ahora, sin guita, estamos al horno. Bueno, ayer se le dio media sanción, y esa es la noticia, ese es el título, ayer se le dio media sanción al proyecto que envió el Ejecutivo al Senado para la declaración de la emergencia hídrica. ¿Qué le permite la declaración de la emergencia? Una mayor facilidad en manejo de fondos al Ejecutivo. Eso es la declaración de la emergencia hídrica. ¿Hasta cuándo? Hasta el 30 de abril del 2027, que es lo que calcula en un principio el gobierno a través de distintos informes meteorológicos, que duraría la corriente del Niño, que podría durar, en este caso en particular. De todas maneras, si la cosa se extiende o si los tiempos varían, puede prorrogarla. Emergencia hídrica, entonces, que se aprobó ayer en el Senado y ahora va a Diputados, y todo supone que también va a obtener la media sanción restante.
8: Bueno, muy bien, 7 grados la temperatura, 4 la sensación térmica. Si vas a salir, muy abrigadito, ¿bien?

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0: 2617 para los mensajes en esta mañana. Se van a anotar a los cumpleaños del mes de agosto, nombre, apellido, terminación del documento y día del cumpleaños.
1: Se va a llevar a cabo en el día de hoy, 13:30 está previsto esto, en la UTN, una charla debate muy interesante. Es un tema que venimos hablando aquí hace mucho tiempo. Lamentablemente, en general, por cosas no positivas, sino todo lo contrario. Me refiero a la discapacidad. Se va a llevar a cabo una charla sobre la emergencia en discapacidad en la República Argentina, y una de las que va a estar haciendo de oradora es la abogada y militante por los derechos de las personas con discapacidad, Mariela Peña. Ella está en línea, la vamos a presentar.
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1: Mariela, ¿qué tal? ¿Cómo te va? Buen día. Adriana, Rodrigo, acá de La Grieta, te saludan. ¿Cómo estás?
2: Hola, buenos días, Adriana y Rodrigo. Muchas gracias por el
1: contacto. No, gracias a vos por atendernos. Antes de ir al eje de la charla, te quiero preguntar algo que me resulta interesante. ¿Cuándo, como abogada, decidís convertirte en militante por los derechos de las personas con discapacidad? ¿Cómo arranca eso?
2: Bueno, en realidad primero fue militante por los derechos de las personas con discapacidad. Ajá. Estudiaba la carrera. Primero fue militante y después fui abogada. Mi primer trabajo fue en una obra social y ahí pude ver cómo las madres y los padres de las personas con discapacidad se enfrentan a un sistema que siempre le dice que no. Entonces, conociendo las realidades de estas familias, fue que luego elegí la especialidad.
1: Interesantísimo. La realidad, te chocaste con la realidad. En un laburo sí, te chocaste realidad. Con la realidad.
2: Exacto, una realidad que no conocía. Siempre te dan esto y la mayoría de las respuestas de los colegas que son papá o que son familiares. Y en mi caso particular no se dio así, sino que por el trabajo en esta obra social pude conocer a un montón de personas que a diario se encuentran con esto, con un sistema que te dice que no, con una obra social que no te aprueba un tratamiento, con una escuela que no le abre las puertas a tu hijo. Y bueno, así fui conociendo esta realidad y acompañando al colectivo.
1: Mariela, vos sos de Santa Fe, ¿de dónde sos?
2: Sí, yo soy de la ciudad de Santa Fe.
1: Ok, perfecto. Esta situación, la de las obras sociales, en materia de lo que tiene que ver con las coberturas a las personas con discapacidad, ¿ha ido empeorando como el resto de las prestaciones que tienen las obras sociales en el último tiempo?
2: Sí, verdaderamente podemos decir que la situación se ha ido agravando. Históricamente ha habido dificultades, pero actualmente estamos en un colapso del sistema. Por eso decimos que hay una emergencia y que es urgente que todos los actores de la sociedad civil nos sentemos en la mesa y empecemos a pensar políticas públicas para lo inmediato, pero también al corto, mediano y largo plazo, porque si

0: que claro, cada vez que aparece otro gobierno de turno hay que empezar de cero. Y la vida de las personas con discapacidad no tiene ese tiempo de espera para que un funcionario se interiorice y vea qué va a hacer. Por eso necesitamos toda la sociedad reclamar por un programa que, no importa quién sea el gobierno de turno, respete los derechos de las personas con discapacidad.
1: ¿Y qué es clave modificar en materia legislativa hoy? Si yo te pregunto así rápido, hoy, y ya que estamos, bueno, en una semana con cuestiones legislativas, bueno, que apuntan más a lo que tiene que ver con las tierras que a los derechos de las personas con discapacidad, pero es un tema del que se viene hablando y mucho, la emergencia en discapacidad, con movilizaciones que ha habido a lo largo y ancho del país, y que acá hemos tenido inclusive en la ciudad de Reconquista, sabrás, movilizaciones en cuanto a lo que tiene que ver con la emergencia en discapacidad.
0: Sí, yo siempre digo que no es lo mismo ser una persona con discapacidad que nace en Buenos Aires que una persona con discapacidad en la ciudad de Santa Fe, mucho menos en el norte de nuestra provincia. Si a las dificultades existentes en las grandes ciudades le sumamos la inequidad territorial, la situación de las personas con discapacidad de Vera, de General Obligado, de 9 de Julio, es aún peor. Entonces eso requiere que nos sentemos todos. En materia legislativa, nuestro ordenamiento jurídico es muy amplio, es muy garantista de los derechos de las personas con discapacidad, pero después nos pasa que en la vida cotidiana esto no se cumple. Es como pasa con muchas áreas en Argentina. En normativa somos muy buenos, tenemos muy buenas declaraciones, pero luego termina siendo solo eslogan que no transforma la realidad de la gente.
1: Ah, tenemos buenas leyes, pero no se ejecutan.
0: Marcadas. El año pasado nosotros trabajamos por la ley de emergencia en discapacidad, que lo que implicaba era que el gobierno nacional pueda disponer de los recursos necesarios para atender a las necesidades del colectivo. Primero nos vetaron la ley, después no la reglamentaron, tuvimos que ir a la justicia. Yo soy una de las abogadas que patrocinó ese amparo colectivo, y recién cuando la justicia intimó al gobierno nacional, recién ahí cumplió con parte de la ley, ni siquiera en su totalidad.
1: No. Ahora, me tiraste la palabra, y es una palabra que se repite una y otra vez, la cuestión de los amparos, presentaciones judiciales, amparos en los juzgados federales de distintos puntos, concretamente del país, por obras sociales que no cubren tratamientos, por ejemplo, a personas con discapacidad. Vos como abogada, puntualmente, y que además, como me contaste, trabajaste en obra social y a partir de ahí te convertiste en una militante, ¿cómo ves este panorama? Porque hay mucha gente que no quiere llegar a esa instancia, a la de judicializar su reclamo.
0: Hoy, lamentablemente, los amparos en materia de salud, en materia de discapacidad, crecieron exponencialmente. Hoy lo primero que te van a decir a la hora de presentar un tratamiento, sobre todo de alto costo, la respuesta es no. Pero no es solo no para la persona con discapacidad, es no para la persona con enfermedad crónica, es no para el paciente oncológico. O sea, hoy el sistema de salud, el sistema de obras sociales, la primera respuesta que da es un no. Por eso decimos que los amparos han crecido, porque también con el avance de la tecnología y con el avance de la ciencia han surgido tratamientos farmacológicos, tratamientos con tecnologías que sí son de alto costo y que antes no existían, y ahora sí, y las obras sociales no quieren cubrirlos.
1: Te pongo del otro lado del mostrador. Cuando hablamos con tal o cual obra social, digamos, tal o cual gremio, lo que dicen es, estamos en un proceso en el cual se están desfinanciando las cajas de las obras sociales, y por ende, si antes, ponele, cubrían el 80% de lo que debían cubrir, ahora directamente cubren el 50%. Estoy tirando números por tirar, ¿eh? A lo que voy es, ¿vos entendés esta respuesta como válida de parte de las obras sociales o es chamullo? En realidad,
0: entiendo la realidad que ellos plantean, porque tiene que ver también con que el fondo de distribución, ¿sí?, el que sostiene a las obras sociales, se conforma por aporte que realizamos todos los trabajadores del sistema formal o en blanco, para que entienda la audiencia. Al haber baja empleo, al haber índices de desocupación muy altos, obviamente ese fondo se desfinancia y con menos recursos tenés que empezar a atender tratamientos mucho más costosos. O sea, el planteo es válido en ese sentido. Y ahí es cuando nosotros planteamos que ese fondo no se puede sostener solamente con los aportes de las contribuciones patronales. No podemos creer en un sistema de la seguridad social sin una presencia activa del Estado. Cuando la gente habla que hay que achicar el Estado, ahí hay que tomar conciencia de lo que estamos diciendo, porque sin una presencia activa de un fondo, de un Estado que sostenga estos fondos, verdaderamente es inviable. Para que vos tengas una idea, Rodrigo, un tratamiento para una persona con AME, que es una enfermedad poco frecuente, de la atrofia muscular espinal, sale sí. $2 millones la aplicación. No hay sistema que pueda sostenerlo si no está la presencia del Estado.
1: ¿Vos crees que hay mucha gente que repite esto de lo del Estado y de achicarlo, que en realidad no dimensiona las consecuencias que trae esa prédica?
0: Tal cual, yo creo que la gente no entiende hasta dónde llega la injerencia del Estado, ¿sí? Uno se queda con lo que nos quieren vender, con las noticias que nos venden, con algunas cuestiones que verdaderamente sí, se hicieron mal y que hay que revisarlas, pero eso no implica que el Estado se tenga que achicar y no estar presente. Porque cuando tu familiar necesita un tratamiento de $50,000 mensuales, no hay manera que ningún trabajador o trabajadora lo pueda afrontar si no hay un Estado que esté robusteciendo el sistema.
1: Permitime que, hablando de eso, del Estado y de discapacidad, no, tampoco lo puedo dejar por afuera el tema, en el foro en donde vos te manejás con otros abogados en materia de, bueno, y la militancia y las personas con discapacidad, ¿se habla del escándalo de Andís? De la corrupción del 3%, porque viste que a nivel mediático, increíblemente o no, dejó de hablarse. Es como que no pasó nada, no existió, no se habló, los audios de este muchacho que manejaba, exactamente, que manejaba la agencia, quejando prácticamente como una queja de por qué se estaban llevando otros vueltos y él quedaba fuera. Digo, ustedes concretamente, que están más en el día a día con eso, y hablando del Estado, ¿no?, y de la participación del Estado, ¿qué se dice en materia de la causa de Andís?
0: Nosotros estamos muy pendientes de cómo avanza la causa, de cómo se realizan las imputaciones, porque verdaderamente creemos que la justicia tiene que ser categórica en este tema, porque desde el gobierno nacional, sobre todo, se inició una campaña de desprestigio y estigmatización de las personas con discapacidad. Vos recordarás a Adorni mostrando una placa de perro que no tenía ningún sustento, diciendo que todas las pensiones eran truchas, que todas las personas con discapacidad curraban, habló del curro de la discapacidad, y en realidad el 3% se lo estaban llevando ellos. Entonces, nosotros esto lo tomamos como una causa moral, y así como decimos que está mal lo del 3% y se debe perseguir, también sostenemos que las auditorías en territorio se deben realizar, que quien no tenga que cobrar un beneficio previsional no lo cobre, pero no podemos poner a todo el colectivo de personas con discapacidad en la misma bolsa cuando ellos mismos estaban haciendo negociados con la necesidad de la gente.
1: Adelantale, Mariela, y voy cerrando, a quienes están escuchando, quienes tienen ganas de ir, ¿cómo va a ser la charla? ¿Cómo va a ser la modalidad y con qué se van a encontrar hoy a las 13:30 en la UTN?
0: Bueno, hoy a las 13:30 convocamos a toda la sociedad, no solo a las personas con discapacidad, porque justamente creemos que los nuevos planes que tienen que nacer, la defensa de los derechos, nos tiene que encontrar a todos. Va a ser una jornada interactiva con participación en tipo seminarios y formato de mesas de trabajo, donde no solo voy a estar yo exponiendo como abogada especialista en el tema, va a estar Gabriela Bruno, que es una persona con discapacidad, militante también por los derechos de las personas con discapacidad, va a estar Mirta, que es una mamá también de Reconquista, contando su experiencia, van a estar los prestadores, que son quienes brindan los servicios a las personas con discapacidad, lo que es fundamental escuchar, así que en esto agradecer a Sinergia, que es la asociación civil que nos está ayudando a la organización, a ACDIFE Santa Fe, que es la asociación de prestadores, y también vamos a contar con la presencia de funcionarios públicos, porque hemos invitado a todos, de todos los partidos políticos, y bueno, esperamos que estén presentes también, porque somos las cuatro patas, los profesionales, las familias, la persona con discapacidad y el Estado, los que debemos buscar la respuesta a esta situación.
1: Muy interesante. Mariela, te mando un abrazo. Gracias por la charla.
0: Un abrazo, Rodrigo.
1: Abrazo. Que siga bien. Así estaba Mariela Peña, abogada militante por los derechos de las personas con discapacidad, que va a estar en un rato, 13:30, se va a llevar a cabo esto en la UTN. Si te interesa debatir sobre el tema, si te interesa discutir, si te interesa aprender sobre qué es lo que atraviesa cada persona con discapacidad y sobre todo su familia a la hora de buscar un tratamiento, en este caso en particular, y todo lo que tiene que atravesar hasta llegar, porque la presentación judicial y la gran cantidad de amparos, sería bueno, es un tema interesante para hablar con Alurralde, con el juez federal. Aldo Alurralde, porque se han multiplicado las presentaciones judiciales en materia de las coberturas que no llegan por parte de las obras sociales, en todo el país está ocurriendo esto. Bueno, ese es uno de los temas entonces que se va a estar tratando hoy en esta charla, debate para visibilizar la crisis de las personas con discapacidad y lógicamente para tratar de transformar la realidad.

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0: hermosa mañana, ¿no? La verdad que está re lindo, re lindo. 7 grados la temperatura, 4 la sensación térmica. Re chévere, hay que abrigarse nomás, porque el vientito sur a 17 kilómetros hace que se sienta todo mucho más, así que con más intensidad. 7 grados la temperatura, 4 la sensación térmica, 93% es la humedad, la presión que sigue subiendo, ahora está en 1010 decimal 2. La visibilidad también es normal, tenemos solcito, lindo, lindo, lindo viernes. 18:30 se va a esconder el sol.
1: Muy lindo, al
0: lindo,
1: sol.
0: Lindo, muy lindo, ¿eh?
1: Lindo, muy lindo, al sol.
0: Al sol y con algún tapial en la espalda. Porque vientito claro, sur.
1: Sí, tenés razón.
0: Vientito sí. Sur, 17 pero, kilómetros, pero, ¿viste? Sí.
2: No, el tapial del cementerio.
0: No, el tapial del cementerio no. Y algún árbol medio dudoso tampoco, por las dudas.
1: Claro.
0: Me parece que quedaron medio flojos de ayer y hoy con este vientito se termina de caer. Sí, ayer.
1: Tiene que tumbar un tapial,
0: Sí, sí. Sí, bueno, por eso digo que las ráfagas de viento llegaron a 70 kilómetros por hora. Como un auto pegando 70 kilómetros por hora sobre un...
1: Ah, que me... Cuando hacen los comparativos me encantan.
0: ¡Pam!
1: Sí,
0: tomá.
1: Tanto como el de comparar la economía de un país con la de una casa.
2: A lo mejor tiene sus años el tapial también.
0: Sí, aparte me parece que estaban puestos así medio de rafa.
2: Ráfaga.
0: La ráfaga lo mató.
1: ¿Qué grupo?
0: Ráfaga. No, sí, hay que poner ladrillo de rafa porque no te aguanta la ráfaga.
1: Es que si no me sale muy caro el tapial. Claro.
0: Me parece que estaba puesto así de... Sí, de Rafa se llama, ¿no? Cuando el ladrillo común está puesto de costeleta, uh-huh. Exactamente. Y
2: yo
0: bueno...
2: como no sé de construcción, no opino.
1: ¿Vos decís que Caprici?
0: Yo no tengo tapial de Rafa en mi casa. Igual se mueve. Bueno, bueno, ¿qué más? No sé si algún oyente tuvo alguna consecuencia que quiera mandar el mensaje al 442617, pero por lo pronto, más o menos lo que se supo en el día de ayer es lo que todavía se sostiene hoy, digamos, en cuanto a la caída de árboles, dos muy importantes, digamos, tuvo que intervenir ahí el municipio para cortar para tratar de que el auto, no sé si vieron después cuando estaban sacando, cortándolo por partes, cómo lo iban haciendo.
1: De calle Rivadavia, ¿no?
0: Sí, sí. Ajá. Cómo lo iban haciendo para no golpear más el auto y no estropearlo más.
1: Claro.
0: ¿No? Así que, pero bueno, sí.
1: Esa motosierra sí te gusta.
0: ¿Mm?
1: Esa motosierra sí te gusta.
0: Para que cumpla esa función. La motosierra cumple esa función. Esa.
2: Pero la de Milei no te gusta.
0: Y pero porque no es así.
2: Porque no sos libertaria como yo. El otro era libertario.
0: Y a mí sí que, qué sé yo, que se recorte por otro lado si quiere, pero no la motosierra para donde viene recortando las cosas. ¿Viste? Cuando vos no sabés podar, no podés usar la motosierra. No es cualquiera va a venir a agarrar una motosierra y vamos a decir, vamos a darle por acá y vamos a darle por acá.

0: te puede joder la vida. Por eso tienen que, la motosierra la tiene que manejar gente que sabe, gente que sepa manejar la motosierra. Este no sabe nada.
1: Alta dosis de metáforas sí. Tiene el programa hoy, ¿eh?
0: Sí. Este arrancó por las raíces, imagínate. En lugar de arrancar por arriba, sí, no, por las raíces arrancó con la motosierra. Bueno,
1: pero post-tormenta, sí. Y que eso era lo que no se sabía que iba a suceder o no en materia del tiempo. Post-tormenta se llevaron a cabo las actividades que estaban previstas ayer. Por ejemplo, aquí en la ciudad de Reconquista, que en realidad fue Reconquista y Avellaneda la que organizó el acto en contra de lo que se trató en el Senado ayer en el centro de la ciudad. La Juventud Peronista de Avellaneda y Reconquista, sindicatos, ¿quién más? No sé, Ciudad Futura también nos había hecho llegar la convocatoria, Mujeres Peronistas. Bueno, sí, tanto Reconquista como Avellaneda tuvo su acto ayer, post-tormenta, en el centro de la ciudad. Uh-huh. Y vamos a compartir, les agradecemos concretamente a los militantes que nos envían material que se recabó en el día de ayer. Así que vamos a compartir algo de lo que se dijo ayer en el acto.
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2: Vecinas, para expresarnos, para poner nuestra palabra, para expresarnos a favor de, cuando estamos en contra de ciertas políticas, de ciertos inventos que quieren hacer, no somos negacionistas ni nada por el estilo, estamos a favor de la patria, queremos cuidarla, queremos defenderla, y por eso esta noche estamos acá presentes. También hay muchos compañeros de la región que fueron a Buenos Aires, que se movilizaron, así que, y no, nos notificaron, nos dijeron por eso no podían hacer, pero orgullosos de que hayamos muchos santafesinos, reconquistenses, avellanedenses de toda la región, que hoy decimos acá presente para decir la patria se defiende.
1: Bueno, el acto nace, y lo decía Cari Arrúa ayer charlando con nosotros, después de la convocatoria que hizo la juventud peronista en el acto realizado en el Sindicato de Aceiteros, que se iba a realizar en un comienzo en Aceiteros Avellaneda, pero es al aire libre, ese sábado daba lluvia, estaba complicado el tema del tiempo, y por eso se trasladó al Sindicato Aceitero de Reconquista, cerradito. Ahí se hizo, y ahí se organizó el acto del día de ayer, y hay más para compartir.
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3: Porque nosotros sí defendemos la soberanía nacional, nosotros sí nos sentimos argentinos, nosotros sí nos sentimos argentinas, y por eso estamos acá, pese al frío, pese al calor.

0: acá para defender eso.
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0: Nos encontramos reunidos en esta plaza, en este rincón de nuestra patria, porque hoy, 6 de agosto, mientras el pueblo sufre y lucha por sobrevivir, también debemos defender aquello que hace posible el futuro de nuestra nación, que es nuestra tierra, nuestros recursos y nuestra soberanía. En las últimas horas, fruto del rechazo de amplios sectores y de la firme oposición a este proyecto, el oficialismo se vio obligado a retirar el capítulo que modificaba la ley de tierras rurales. Gracias a ello, por ahora sigue vigente el límite del 15% a la titularidad extranjera de tierras rurales y las demás restricciones que protegen nuestro territorio. En una noticia que celebramos, demostramos que cuando el pueblo se organiza y hace oír su voz, puede poner freno a los intentos de entrega a los que nos tienen acostumbrados los gobiernos de turno. Esta no es una batalla terminada, sino apenas una batalla ganada. El gobierno ya manifestó su voluntad de volver a insistir con esta reforma y el modelo que impulsa sigue siendo el mismo. Un modelo que busca atraer inversiones a cualquier precio, aun cuando ese precio sea resignar soberanía, entregar recursos estratégicos y convertir a la Argentina en un territorio al servicio de intereses extranjeros. Recordamos, compatriotas, que la ley de tierra fue sancionada en 2011 como respuesta a los procesos de extranjerización que comenzaron a profundizarse durante la década del 90 y buscaba poner freno a los procesos de entrega de soberanía para proteger un recurso estratégico como es la tierra. Lo que buscan quienes nos gobiernan hoy no es solo volver a una época oscura, sino es entregar nuestra nación a manos de los capitanes más oscuros de esta tierra, como lo son los Thayer, Lewis, Turner, entre otros. Estamos aquí hoy para defender la posibilidad de que las futuras generaciones de argentinos sigan siendo dueños de su propio destino y que nuestros recursos naturales, nuestra producción y nuestro desarrollo respondan al interés nacional y no a la especulación de grandes capitales internacionales.
2: Bueno, allí estaba el documento que se leyó, uno de los documentos ayer en la Plaza Central de la Ciudad de Reconquista, cuando las comunidades, tanto de Reconquista como de Avellaneda, decidieron manifestarse en contra de lo que se estaba tratando en el Senado de la Nación.
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2: Otro de los temas del día, como lo comentábamos en el comienzo del programa, tiene que ver con San Cayetano, tiene que ver con lo que pasa en nuestro país cada 7 de agosto cuando llega San Cayetano. Bueno, una de las actividades organizadas por la CTA, la UTEP y la Intersindical del Norte se va a llevar a cabo en un rato, a 11:30. Están convocando en el Hogar San Oscar Romero. Lo tenemos en línea a el dirigente de la CTA, de CETERA, Pablo Rolón. Lo presentamos.
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1: Pablo, ¿qué tal? ¿Cómo va? Buen día, Adriana, Rodrigo te saludan, ¿cómo estás?
2: Buenos días, Adriana, Rodrigo y a todo el equipo de la radio.
1: Buen ¿cómo día. Va la cosa? ¿Cómo están preparándose para la jornada de hoy?
2: Bien, ahora justo vino acá una silla acá. Bueno, la verdad que bien, 7 de agosto es una fecha muy simbólica para la demanda histórica, ¿no es cierto?, del pueblo argentino, lo que tiene que ver con trabajo, pan, paz, tierra y techo, que si bien, bueno, tiene una fuerte connotación de fe, de religiosidad, también está muy vinculado a la lucha del pueblo y al movimiento obrero. No hay que olvidarse de aquella marcha que se hizo durante la dictadura con distintas organizaciones de derechos humanos, la CGT conducida por Ubaldín en su momento. Así que bueno, hoy nos estamos reuniendo. La idea que ahora a la mañana los jóvenes del hogar van a repartir a la gente, al público, chocolatada, pan casero, van a ofrecer torta frita. A las 10:30 aproximadamente tenemos pensado, bueno, hacer un pequeño acto, leer un documento con las organizaciones convocantes, y está previsto cerca del mediodía hacer una bendición de las herramientas y de la comida, porque estamos organizando una olla popular más o menos para 300 raciones, así que vamos a compartir en el lugar con las personas que estén allí, pero también vamos a distribuir alimentos. La vianda, vamos a ir al mediodía, un rico arroz con pollo para compartir, para confraternizar.
1: Como el que hacían en Barrio Obligado.
2: Exactamente, hoy lo decidimos hacer aquí porque por las condiciones del tiempo, por la comodidad. Es decir, el tema, hay un obligado, se nos complicaba las calles, el tema que no tenemos también infraestructura para cocinar y demás, entonces bueno, decidimos hacerlo acá. El hogar forma parte de la pastoral, así que bueno, muy contentos también que podamos hacerlo allí. Está en un enclave ahí bien barrial, popular, sí. Así que bueno, la idea es que cuando finalice se pueda marchar hasta la capilla de San Cayetano, Barrio Obligado.
1: Ah, ¿desde ahí van a marchar hasta la capilla de Obligado?
2: Sí, los chicos quieren marchar, como todos los años.
1: No sabía, claro, que iban a hacer también, también esa tarea.
2: La idea era marchar a Barros Paso, pero las condiciones del suelo no lo permiten, claro. Entonces bueno, van a marchar para Obligado.
1: Bien, Pablo, nombraste esto de el pan, concretamente, el trabajo en materia de San Cayetano, pero también nombraste la tierra. Y te quería preguntar y pedir, en realidad, una opinión acerca de, porque ayer se trató el tema de la tierra en la República Argentina.
2: Sí, uno por ahí cuando habla con distintos compañeros, compañeras, en realidad con el común de la gente, dice, bueno, Milei ha sido votado democráticamente, y en realidad la democracia no se reduce a eso. La democracia tiene que ver con gobernar para el pueblo y por el pueblo. ¿Y qué quiere decir esto? Fundamentalmente, gobernar para el pueblo significa promulgar leyes que estén a favor de la justicia social y el bien común. Este gobierno ha demostrado que en dos años, no ha promulgado ninguna medida para los trabajadores, para las trabajadoras, para los sectores más vulnerables. se ha dedicado pura y exclusivamente para gobernar para sectores vinculados a negocios financieros, especulativos, y esta ley justamente tiene que ver con eso. El proyecto de extranjerización de la tierra tiene que ver con un cúmulo de negociados, que estos muchachos hablaban de la casta, y realmente son lo peor, porque se apropiaron del Estado, subordinándolo a los intereses de grandes corporaciones extranjeras, y lo que significa para el pueblo argentino un avance exponencial que iba a significar con esta ley de la apropiación de recursos. Ya hace tiempo que vienen avanzando, sin marcos legales, que más o menos se lo viene regulando. El caso más emblemático es en el sur, con Lewis, el que se apropió del lago Escondido, por ejemplo, Tonki, acá en la zona del acuífero guaraní. Pero bueno, la verdad que la movilización popular, muchos, el arco de la cultura, referentes por ahí, no solamente políticos, sino de distintos espacios,
1: extrapolíticos, de la cultura. Sea un Licha Martínez en el ámbito del fútbol, sea las Becerra, Mernes, hasta Latini manifestándose. Se metió mucha gente que no se metía en la discusión política, ¿no?
2: Exactamente, me parece que, bueno, tiene que ver con eso. Nosotros, uno habla de tierra justamente, y llevando acá al plano local, es lamentable que un Estado Nacional esté promoviendo leyes que favorezcan a la concentración de tierra, a la apropiación de tierra en manos extranjeras, y no promueva, por ejemplo, programas sociales para garantizar el derecho, el acceso a la tierra y el acceso a la vivienda. Hoy un trabajador formal será imposible poder acceder a un terreno y poder construir, por ejemplo. Uh-huh. Ni hablar los trabajadores precarizados, poder pagar un alquiler. Entonces uno ve que estas medidas son antes los, es decir, van en contra de los intereses de la mayoría. Entonces, uno tiene que poner en debate, justamente lo que buscamos este 7 de agosto, poner en debate entre todos los actores, ¿no? Organizaciones sindicales, sociales, poner en debate lo que tiene que ver como sociedad, en debate público, la función redistributiva del Estado y el valor de la justicia social para garantizar una vida digna para todos los sectores. Hoy tenemos una situación muy muy agobiante, donde el esfuerzo diario ya no alcanza para llegar a fin de mes, el pluriempleo, hay muchos trabajadores formales, ustedes saben que yo, mi sindicato de base en Santa Fe, hay muchos compañeros que hacen otras actividades para poder... Uh-huh. Llegar a fin de mes.
1: Sí, eso es una particularidad que se da en este San Cayetano, ¿no? Obvio que no es, uh-huh, no es algo nuevo, pero se ha potenciado muchísimo. Encaramos un San Cayetano con una situación de pluriempleo, con cada vez más laburo, pero con guita que no alcanza para vivir bien.
2: No alcanza bien. Y ahí nosotros hoy vamos a hacer en eje, fundamentalmente, porque cuando el Estado se retira, o ante la reducción del Estado, uh-huh, la presión recae sobre los comedores populares, sobre, claro, los merenderos, muchas ONG, redes de vecinos, que por ahí no cuentan con los recursos suficientes para suplir esa demanda. Entonces, en este contexto, desde el año pasado, la CTA, con el Frente Barrial, con la UTED, con distintas organizaciones, la CCC vienen planteando en Santa Fe, hacen cada jueves un acto frente a la legislatura para tratar de que se sancione la ley de cocineras comunitarias, que se reconozca la tarea que llevan adelante mujeres, que son más de 3.000. El último censo, que hace 2 años, que uno, la ley plantea también la actualización de esos padrones, vamos a decir, de cantidad de merenderos, de comedores populares, y también de que esas mujeres sean reconocidas.

0: por un salario, donde están garantizando aproximadamente 400.000 o 400.000 a 500.000 chicos y chicas tengan acceso a un plato de comida, a contención, escucha, acompañamiento en los barrios populares. Sí. Una esa cuestión queremos plantear hoy en esta actividad, y la otra cuestión, el recorte de programas sociales, por ejemplo, lo que era el potencial en la época de Fernández, que pues, se llamó Volver al Trabajo, se lo eliminó. Que era un salario complementario de 78.000 pesos, que desde que asumió Milei no lo había actualizado y ahora lo eliminó. Uno por ahí, el oyente, dice, bueno, 78.000 pesos no impacta para alguien que tiene un trabajo formal y cobra del 1 al 10, pero para que los que viven de changas y viven precarizados, 78.000 pesos, eso era una ayuda muy importante para poder garantizar al menos poder pagar la luz, para poder pagar algunos servicios y bueno, y ayudar a la economía de la casa. Uh-huh. Entonces, esos dos ejes también queremos visibilizar, también el trabajo de las cocineras en los comedores populares, en los merenderos, que sean reconocidos por el Estado provincial, y también visibilizar los recortes, ¿no es cierto?, que viene padeciendo el pueblo argentino, los ajusta hace 2 años con el gobierno de la motosierra de Milei.
1: El número que me diste de algo más de 3.000, que en el registro de cocineras comunitarias, en merenderos, sí, en todo, sí, lo que... ¿Es a nivel país?
0: A nivel provincial.
1: A nivel provincial.
0: Hay que actualizarlo, porque uh-huh. no está actualizado. Lo que pide uno de los puntos de la ley provincial es que se actualicen periódicamente, pero eso okay. es a nivel provincial.
1: Estaba tomando nota.
0: Más de 3.000. Uh-huh.
1: Más de 3.000 cocineras. Pablo, gracias por el contacto. Hecha la invitación, estaremos así un rato. 10:30 entonces en el hogar Oscar Romero. La convocatoria, va a haber olla popular, va a haber por supuesto discursos, proclamas y una movilización hacia la capilla del barrio Obligado.
0: Uh-huh. Sí, le decimos a los vecinos que se acerquen con su platito, bueno, con su tapercito para compartir, y fraternalmente se va a hacer una... estamos viendo la posibilidad que venga un sacerdote o un ministro de Eucaristía para hacer una bendición simbólica de las herramientas y de los alimentos.
1: Perfecto, abrazo.
0: Un abrazo.
1: Que siga
2: bien. Luego, chau.
1: Allí estaba Pablo Rolón de CTA, una de las convocantes del acto que se va a llevar a cabo en una hora. Arranca en el San Oscar Romero. Boulevard Perón, 40S, ahí al toque del semáforo, al lado del CAPS, del barrio Itatí, allí está.
2: Bueno, 44617, pueden seguir anotando a los cumpleañeros de este mes de agosto con el nombre, el apellido, la terminación del documento y el día del cumple. 2 parrilladas vamos a estar regalando, vamos a estar sorteando, como siempre, a fin de mes. Bueno, ¿qué dicen los oyentes? Ay, no te puedo creer. A mi vecina ayer se le voló un acolchado arriba de mi techo. Dicen que donde lo que cae ahí queda, ojo.
3: ¿Y lo devolvió?
2: ¿Y la vecina tiene que subirse al techo a buscar el acolchado?
1: ¿Hasta ahí fue el acolchado?
2: Uh-huh. Sí, se ve que o tenía la habitación la habitación con el acolchado puesto y estaba ventilando, estaba colgada, la casa.
1: Tiene que haber estado colgado en el patio.
2: Estaba colgado. Bueno, lo cierto es que le revolvió el acolchado arriba del techo del amigo Emanuel, que le mandamos un beso grande. Bueno, 44617, ¿a ustedes se les voló algo? El perro, por ejemplo, no.
1: A mí me tumbó un... ¿cómo decirlo? Una columna de una galería.
2: Una pérgola.
1: Ahí va.
2: Una pérgola, puede decirse eso.
1: Le agradezco, sí.
2: ¿Se le voló?
1: Se cayó. No se voló. ¿Cómo se va a volar?
2: No, bueno, qué sé yo. Se voló el arbolito.
1: Se cayó, dije.
2: Ayer fue el día del árbol, ¿viste? El árbol caído, el natural, sí. El arbolito de Navidad. Claro. Hay que jugarle al árbol hoy.
1: Se ve que no estaba muy...
2: Venimos complicados con los árboles.
1: Se ve que no estaba muy bien sujetada.
2: Claro.
1: La pérgola.
2: Pero no se le voló ningún árbol.
1: No,
2: por
1: no, no.

0: está completamente solucionado con un gran trabajo de ingeniería del alambre.
1: Dijo Ignacio Copani. Bueno, 44617 para que puedan seguir enviando mensajes. ¿Qué se te voló a vos? Contanos. ¿Tenés ganas? Contanos.
2: ¿Quieres contar? Contá.

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0: Acá de regreso en esta linda mañana, el 44617, para que puedan seguir enviando mensajes, para que puedan seguir opinando, dejando sus consultas, para que puedan seguir anotando a los cumpleañeros, para todo ello. Y de paso voy con un mensajito, ¿eh? Hola, si no existiera tanto crédito, esta situación no se sostendría. Ese factor no estaba a principio del 2000. Bueno, gracias por la buena compañía. Saludos, dice Carolina. Le mandamos un besito a la mejor artesana que tenemos acá en toda la región.
1: Claro.
0: No, se van a poner
1: sobre todo las financieras digitales, las llamadas billeteras virtuales.
0: Sí.
1: ¿No?
0: Sí. Uh-huh.
1: Hablo del 2001 y esta comparación que hace, que hace ella.
0: Y Carolina dice que no existía eso en ese momento. Ahora tenemos crédito inmediato. ¿Nunca les ha pasado alguna vez de ir al cajero automático y que te ofrezcan un crédito que si vos te equivocás de botoncito, en lugar de no le pones el sí, ya accedes a un crédito?
1: Es cierto.
0: De hecho, que hay mucha gente que terminó endeudadísima con esa cuestión porque habilita créditos a través del cajero automático así fácil, rápido.
1: Sí, y después los bancos no se hacen cargo.
0: Y después los bancos
1: no se hacen cargo.
0: Y después te van descontando y tu plata va desapareciendo.
1: Sí.
0: Digo, por mencionar un tipo de crédito bancario que antes no tenías en el 2000 así de rápido con esa accesibilidad, ¿no? Tan rápido. Después están todas las billeteras virtuales y demás que rápidamente vos necesitas dinero. Es más, pagás con un débito, por ejemplo, en algún supermercado y te dicen, ¿querés retirar dinero? ¿Viste? Todo eso, toda esa facilidad hoy a la hora de... Bueno, de acceder, de poder tomar crédito, de poder
1: financiar.
0: Esto
1: que estamos haciendo, qué similitudes y qué diferencias hay. Lo tenemos al Guille Boyetti para hablar de nuestro FOBAL, pero estoy pensando en una que sí es similar, o hay un punto en común entre lo que está pasando y el 2001. Un apellido, en realidad, uno de varios, Federico Sturzenegger. Se repite de aquel entonces al día de la fecha. Fíjense ustedes. 442617, 442617, el celu de la grieta. Como te dije, vamos a hablar de el fútbol nuestro. No se habló nada acerca de la gran victoria del Club Atlético Unión de Santa Fe por 2-1 ayer frente a Lanús.
0: Escuchen una cosa.
1: ¿Cómo son,
0: Es un suceso.
1: ¿Cómo son?
0: Eso no pasa
1: todos los días. ¿Qué hablamos?
0: Nada, 500 fechas sin ganar y gana una y no, nadie me
1: dice
0: nada.
1: Claro, viejo.
0: Por favor, así no se puede.
1: Lo tengo al Guille, vamos con él, dale. Guille, ¿cómo te va? Buen día. ¿Cómo andás?
2: ¿Cómo les va? Buenos días, ¿cómo hablan?
0: Buen día.
1: ¿Bien, vos?
2: Pero acá envidiándome.

0: ¿A qué?
1: El Liviano Medio.
0: Ah, muy bien, qué suerte la suya.
2: Escucha, Guille, vos sabés que te escuchamos como que, no sé, vos estás adentro de un... ¿De un tarro? No. ¿Estás adentro en algún lugar cerrado? ¿O manos libres? ¿Qué tenés? ¿Te escuchamos así como...?
1: Ah, bueno, cambio. A ver, para, cambio.
2: A ver.
1: Puede ser problema de la señal porque estoy acá dentro de la oficina.
2: Ah, bueno, porque viste, te escuchamos como que estarías en un lugar bastante cerradito, como que hay un sonido ahí un poco raro. A ver si te escuchamos mejor ahora.
1: A ver, ahí.
2: Y un poquito mejor, sí. Sí, dice el gato. Sí, sí.
0: El gato dice que sí.
2: El gato está feliz.
0: Listo.
2: Porque te escucha mejor.
1: Bueno,
2: bueno, ahí está. Bueno, muy bien.
0: Guille, ¿qué tenemos hoy?
1: Bueno, hoy tenemos... comienzo de la octava fecha. Vos sabés, te juro cuando digo, porque no me acuerdo si estamos en la sexta, si tenemos que jugar la quinta, a lo mejor puede ser la séptima, porque por ahí se dio el miércoles Rodolfo, que mi compañero estaba transmitiendo por la séptima, yo estaba en la sexta, el martes se cerró la quinta. Bueno, esas cosas que tiene el fútbol reconquistense, ¿no?
0: Esto se debe a que, realidad, dice...
1: Lo que no se jugó en la quinta fecha,
0: claro,
1: se va a jugar seguramente al final del torneo clausura, se completó en la sexta fecha. Todo empezó el martes, porque el martes el Reconquista Club de Fútbol le ganó 4-1 al DF La Costa, y Barrio Norte le ganó 4-3 a Campeones Soccer. Vos sabés, Rodri, que Barrio Norte está puntero ahora en la tabla general. Está puntero también, lo pasó Tigre, está segundo en la clausura, pero en dos partidos le hicieron 6 goles. Tuvo que, típico del fútbol reconquistense, que salen a hacer goles, dos partidos, candidato a ser campeón, pero en la tabla general, pero en dos partidos le hicieron 6 goles. Eso te habla la idiosincrasia, la cultura futbolística que tenemos, que no es la adecuada. Por eso por ahí viene un equipo estructurado, como ayer contactado, estaba recién escuchando usted de Unión, que va a jugar el día sábado con Unión de Santa Fe, contactado por la Copa Santa Fe, que tendría que haber jugado Román ese partido. Pero bueno, el hecho es que esos dos resultados del día martes. El día miércoles Chicago le ganó 2-1 a Alumni, y adelante y Casarita empataron 1-1 con un gol fantasma, porque no entró la pelota, un cabezazo del tanque Nadalís, Mateo Paranta ya está cabezando, pega en el palo y bueno, cobraron un gol, así que un gol fantasma. Otro gol del tanque Nadalís, que a los 45 años, el domingo pasado le ganó 1-0 adelante a Tiro, con el gol del tanque Nadalich, y estaba ganando 1-0 el miércoles también con un gol, aunque no entró, pero bueno, se lo dio el árbitro, así que con 45 años sigue convirtiendo gol el máximo goleador del fútbol.
0: Un crack.
1: Qué bárbaro.
0: ¿Qué? ¿Qué más?
1: Aparte de lo que corre, el cemento, para todo, ¿no? Bueno, y hoy comienza la octava fecha de este torneo. Digo que el Tigre a las 22 horas va a jugar frente al de Campivilla, frente a Barrio Norte, 22 horas. Atlético Vigilio recibe a 22:15 y Matienzo recibe a Racing 22:15. Mañana sábado, 19, porque ya acaba de cambiar el horario, es otra de las cosas que tenemos, hasta que no salía a la cancha, no sabe, porque estaba programado la salita de Campeones Soccer sábado 17:15, pero cambió el horario, ahora en vez de 17:15 va a jugar a las 19 la salita de Campeones Soccer, allá en el Pato Pincel, la casa de la salita. Y Alumni, que debutó su técnico, pero no pudo ganar, va a jugar a las 18 frente al Club Atlético Adelante, otro que ha cambiado eso para sábado. Domingo va a haber dos partidos: Reconquista Club de Fútbol 16:15 ahí en Banco Nación frente a Juventud de Malabrigo, y Platense 16:45 frente a Chicago, ya cerrando la octava fecha. 4 partidos. horario el día viernes, 2 el día sábado, 2 el día domingo, en primera y tercera división de nuestro fútbol.
0: Perfecto. ¿Algo más?
1: No, decirte que qué bárbaro, ¿no? Para rescatar el 6 partidos que se han jugado, y ha habido 4 figuras de arquero extraordinarias, ¿eh? Después, si te asomás ahí a Ojo Deportivo, vas a ver,
0: sí,
1: de forma extraordinaria los arqueros, y con partidos que hubo más de 3 goles. Una cosa bárbara, ¿no? Pero bueno.
0: Sí, de hecho es una región esta que viene ya de hace un tiempo, Guille, sacando buenos arqueros. Arqueros que llegan a Unión, como Froilán, bueno, arqueros que llegan a distintos equipos.
1: Sí, sí, sí. El tema, ese es otro tema también, que por ahí no llegan, no por precisamente por no tener mérito, ¿no? No nos olvidemos que hoy captadores de jugadores de fútbol tienen 21, 22 años los pibes, ¿no? Y por ahí le erran, o por ahí van y los profes allá no tienen ningún tipo de experiencia, no conocen a los jugadores y pegan la vuelta. No se olvide que aquí en la Liga hoy, de los que yo tengo registro, son 85 jugadores que andan por el mundo de la Liga Reconquistense. 85, los que yo tengo registro, ¿no?
0: Bueno, pero eso siempre fue así, Guille, no todos los que van de acá a tal o cual lugar, todos llegan.
1: Claro, pero no por capacidad, sino porque carecemos de maestros de fútbol y de gente que conozca este oficio. Hoy en día, en los campeonatos juveniles, en los campeonatos del sub-15, todo eso, vos vas a ver captadores de Independiente, de Gimnasia, todos viven muy jovencitos, que no han sido jugadores, y bueno, son los encargados de llevar allá, pero además allá los recibe gente sin total experiencia. Como en toda profesión, se han perdido los maestros, estos chicos son obedientes, y bueno, entonces comienza. Si vos no tenés un buen, primero y principal, lo que vos tenés que tener es un buen representante. Si no tenés un buen representante, vos podés ser de 6 puntos. Con un buen representante, llegás sí o sí. Sí o sí, no importa si sos bueno o mal. Eso es lo que pasa históricamente en el
0: sí, fútbol. Históricamente. La llave la manejan algunos. Hoy el SAR es Bragarnik. De abajo de Bragarnik vienen un montón. Pero sí, eso es así, históricamente.
1: Sí, sí, sí.
0: Guille,
1: no te olvides, Rodri, que sí. Eso es un tema muy complejo, el fútbol privado, el SAR, pero no te olvides que ex directores técnicos, ex jugadores hacen su en los clubes, hacen un gran negocio, también lo manejan ellos. Belgrano el otro día echó a Villarreal, que ha sido un destacado jugador, porque negociaba con los jugadores para jugar en primera. Era la otra cara de nuestro fútbol.
0: Sí, hay buenos y malos representantes, digamos, hay de todo, ¿no? Que vienen de haber jugado a la pelota, como Villarreal y como tantos otros que hay, exfutbolistas que se dedican a la representación de jugadores, como hay representantes que nunca jugaron a la pelota y que entraron al negocio por otro lado. Hay de todo. Ni hablar.
1: Sí.
0: Guille, te mando un abrazo, buen fin de, buenas transmisiones y nos reencontramos el lunes.
1: Si Dios quiere, un abrazo.
0: Abrazo.
2: Hasta luego, chau, chau.
0: Allí estaba Guille Boyetti con toda, por supuesto, la transmisión de la Liga a través de Mitre, Mitre Reconquista.
2: Exacto. Bueno, nos estaría faltando la pelota que viene con el chip que indica si entró o no al arco, dice acá el...
0: ¿Tienen dudas que entró la de Menosio, la de Mosqueira? Ayer me parece que no, ¿eh? Qué golazo metimos ayer los dos.
2: Ay, se agrandaron.
0: Uno mejor que el
2: Dios
0: otro.
2: Dios mío.
0: ¿Viste?
2: ¿Lo que es eso?
0: Se nos estaba complicando.
2: Qué cosa.
0: No, me parece que no hubo necesidad de chipe.
2: No.
0: Entraron, sí.
2: Entró y entró.
0: Y bastante.
2: Muy bien. A ver qué dice la canción.
3: ¿Cuántos cumples?
2: No preguntes. ¿Cuántos cumples? A ver, no sé. Acá vamos a anotarlo a Sandro Tomás Iván. Sandro Tomás Iván Aires, que hoy está cumpliendo años, no dicen los años, no importa, porque acá lo que importa es el numerito del DNI, que lo tenemos, ¿eh? Hola, buen día, quiero participar por el sorteo y anotar a mi hijo, que ya lo anotamos, a Sandro, por supuesto, y le mandamos un besito muy grande, el día del cumpleaños de él, justamente. ¿Hay más cumpleañeros? Bueno, 442617. ¿Qué dicen los oyentes? antes se quejaban de las colas de los bancos. Ahora se quejan que no hace falta ir para endeudarse. Bueno, nadie se queja. Digo que hoy tenemos mucha facilidad para endeudarse, ¿no? Antes tenía que ir para pedir un crédito, ¿te acordás? Bueno, ahora también, depende el crédito. La gente acá está endeudada en crédito, por suerte, en créditos pequeños. Que por lo general, algunos. Que por lo general, y hay algunos números que indican eso, que es para la compra diaria. O comprar medicamentos que no te alcanzan en el momento, entonces pedís un millón de pesos para comprar medicamentos y pagar el supermercado, por ejemplo. No dejan de ser deudas, pero digo, no son deudas de cuando vos ibas a tomar un crédito para comprar una casa, por ejemplo, que hoy se están dando también.
0: Para arreglar
2: un
0: electrodoméstico que se te rompió.
2: Para arreglar un electrodoméstico o comprar uno nuevo. Sí, son créditos, digamos, que tenés fácil acceso. Rápido acceso, porque son montos pequeños, pero que un crédito acá, otro por allá y otro por allá, se te hace, y si no empezás a pagar o no pagás siempre la mínima y demás, sabemos cómo corren los intereses, ¿no? Bueno, 44617 para que puedan seguir enviando mensajes. ¿Qué más? ¿Qué se voló ayer? ¿Qué se te voló a vos? Acá dice, hola chicos, a mi vecino. A mi vecina se le volaron las gallinas, dice. Eran tres. Encontró dos. Y una parece que se convirtió en caldo. Vaya a saber en qué olla terminó, ¿eh? Vaya a saber en qué olla terminó. ¿Cómo se vuelan las gallinas? Son livianitas las gallinas. Se van. La miércoles. Bueno, 44617, para que puedas seguir enviando mensajes. ¿Qué se te voló ayer? Contame. 442617.

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0: Bueno, casi casi que llegamos a las 10 de la mañana, ¿eh? Faltan nada más que 5 minutos. ¿Te molesta el auricular? ¿Estás fuerte? ¿Viste? Para que vos veas lo que te pasa en el oído cuando te gritan en el oído, en la cucaracha.
1: Está potente hoy. ¿Mm? ¿Viste que? Hola, entramos, venimos.
2: Ah, se acerca y se aleja del micrófono.
0: No. Quedate, yo siempre. Yo siempre le hablo a la misma distancia al micrófono. Fíjate a vos qué te está pasando, porque acá hay oyente que dice este gato me va a dejar sordo, porque estoy mirando la transmisión del YouTube y me estoy quedando sordo.
1: Cambia de televisor, compre uno nuevo. Endeúdese.
0: Bueno, escuchen una cosa, les prometí contar, ahora que ya estamos sobre el fin de semana, este tema de la segunda parte de 100 años de soledad, que se estrenó el 5 de agosto.
1: ¿Por qué plataforma?
0: Por Netflix.
1: Netflix.
0: ¿Ya viste la primera?
1: No, por eso.
0: Bueno, tenés que ver la primera para entender la segunda. Bueno, así que la cuestión es que justamente les contaba que está subido desde el 5 de agosto la segunda parte de 100 años de soledad, con un bloque inicial de 7 episodios. Son 8 en realidad, ya están subidos los 7, y como lo decía hoy también en la mañana bien temprano, el último, el capítulo 8, va a llegar recién el 26 de agosto. Así que si sos un poco ansioso o ansiosa y tenés ganas de mirar todo de una, vas a tener que esperar hasta el 26 de agosto para poder justamente terminar de verla. Y si no, bueno, vas viendo a poquito y esperás al último capítulo, que se va a subir el 26 de agosto. En este bloque inicial de 7 episodios están enfocados en la decadencia de los Buendía.
1: Ah,
0: no, estoy acá diciendo el apellido, de los 100 años de soledad. y también la caída de Macondo. Esta es la segunda etapa, la segunda parte de la serie de Netflix, entonces, de 100 años de soledad.

0: Bueno, hay nuevos capítulos que abarcan los últimos 50 años de esta saga familiar, mostrando, por ejemplo, una de las cosas que como que lo cambia todo, digamos, es la llegada del tren. La llegada del tren y la influencia de una compañía bananera, la modernización, mirá. Todo pareció en la realidad. Sí. La modernización de Macondo y, bueno, el consecuente colapso social y toda la problemática cultural del pueblo de Macondo. Un poco en esto se basa esta segunda parte de 100 años de soledad, que reitero, se subió el 5, los 7 episodios, y el final, el octavo, lo van a subir el 26 de agosto para darle, dicen, un cierre a estos 100 años de soledad, porque viste que en materia de ficción, en materia de contenido de Netflix, parece que siempre va a ser la última, por ahí aparece, hay una vuelta de rosca, de acuerdo a cómo fue en materia de éxitos, y aparece una tercera. Bueno, ahora dicen que es la segunda y la última parte de 100 años de soledad. Así que bueno, para verlo este fin de semana, ahora que se vino el fresquito, aprovechar a descansar. Entre otras actividades que uno puede hacer, darse un ratito para mirar una serie.
1: Y usted lo ha dicho, y no salimos de el segmento cultural, podríamos decir, y hay otras actividades para hacer el fin de semana, como por ejemplo el preludio de los Lapachos, que se viene, nueva edición en la ciudad de Reconquista, obvio, en el Teatro Español. Tenemos visitas para hablar de ello.
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1: Y para hablar de ello, están aquí con nosotros Fernando. Ya sonríe. Fernando Gasse, Nico Cabeza. ¿Cómo andan? ¿Cómo les va?
2: Muy bien, muy bien.
0: Buen día.
3: Hola, buen día, Adriana.
0: ¿Cómo les va?
3: Rodri.
1: ¿Todo bien?
3: Bien, todo bien.
1: Bueno, me alegro. Gracias por venir.
0: ¿Se les voló algo ayer?
2: A mí un par de ideas.
0: Es la consigna del día hoy.
2: No, un par de ideas, digamos, pero las voy a volver a reformular.
0: ¿Se fueron lejos las ideas?
2: Se fueron lejos las ideas.
0: Volaste mucho ahí. Sí. Suele pasar.
1: ¿Cómo va la cosa? ¿Cómo andan? ¿Cómo está
2: bien,
1: todo
2: preparado? Bien, bien. Fíjate que a mí me quedó algo muy... muy presente de lo que recién estaban hablando de Netflix, por ejemplo. ¿Viste que dice? No, porque es la última temporada. Ah, pero si tiene éxito. Ah, ¿qué pasa?
0: Se viene eso una lo agregué nueva yo, temporada. Eso lo agregué yo porque suele pasar.
2: Sí. Suele pasar, sí.
0: Que sí. Claro, depende del éxito. Se viene, le agregamos cualquier cosa.
2: Le agregamos otra cosa, claro.
0: Ahí la termina, algunas veces la terminan quemando la serie,
2: también,
0: ¿viste?
2: Sí.
0: Por ejemplo, a mí me pasó con La Casa de Papel.
2: Ajá.
0: La Casa de Papel, la primera me pareció buenísima, me enganché con la segunda, que también me gustó, le agregaron otra y yo dije, esto está yendo para cualquier lado.
2: Esto están juntando moneda, dijo, ¿no?
0: Claro.
2: Pero te lo anexo, porque así como tuvo éxito el año pasado el preludio de Lapachos, Netflix nos...
0: Nos financió
2: para hacer una nueva temporada.
0: Hay cosas que sí son exitosas y vale la pena repetir.
2: Valen la pena, exactamente.
0: Alargar es la cuestión. Cuando vos alargás algo, sacás de la esencia lo inicial, que esto es lo que no se pierde, ¿no?
2: Exacto. Bueno, les venimos a promocionar una nueva edición de...
1: Y aparte de cine, ¿está queriendo agregar algo al respecto?
3: No, me voy a meter. Yo voy a defender al teatro, digamos. Yo creo que pueden convivir estas plataformas. Y yo siempre soy como defensor del cine en el cine. Y
0: es que
3: con
0: no
3: el
0: es
3: cine
0: lo
3: club,
0: mismo.
3: Tratamos de pasar otro tipo de películas, pero creo que yo no tengo Netflix, pero por una cuestión ideológica, digamos, porque soy como un defensor, pero sí reconozco que es a veces

0: inclusive un fin de semana, estás en tu casa y claro. Es mucho más cómodo tener y tiene buenos contenidos, la verdad que hay que reconocer.
1: Algunos son buenos, sí. Tienen de todo.
0: Claro,
1: hay de
0: pero
1: todo.
0: Que pueden convivir, digamos, sí. No dejen de ir al cine, eso sí.
1: No, es que aparte no es lo mismo, por más pantalla que vos tengas, todo el ambiente ahí de estar sí. En el cine, es otra cosa, lo vivís de otra forma.
0: Y además nosotros, no Netflix, el teatro es el que produce y banca al preludio de la Pacha. Claro. Pero no, bueno, es en conjunto con los grupos. Nico desde el año pasado está en la organización, ahora está también coproduciendo este preludios que empieza este sábado 8.
2: Claro.
0: Le pondríamos el título y edición centenario. Está dentro claro. De los festejos del centenario. Nico fue el que hizo la convocatoria, digamos, junto con el teatro uh-huh. Que apoyó y él hizo como la curaduría de los grupos que se fueron presentando. Él puede contar por ahí de qué se trata cada uno de los grupos, de lo que va a pasar este sábado. Las entradas anticipadas están 12.000, Nico.
3: 12.000 están.
0: Aprovechen en el teatro. Si no,
3: pueden contactar con las bandas, ¿sí? De cada
2: ¿quiénes tocan? Arranquemos por ahí.
3: Vamos a arrancar con este sábado 8. Sí. Van a tocar los chicos de Bastardos del Blues, que son unos chicos nuevos que se formaron más o menos el año pasado. Estuvieron tocando en la fiesta del Citrus también. Así que ya tienen como linda...
2: La fiesta... ¿Los vimos ellos que hacen cover?
3: Sí, y sí. Algunos temas propios también.
1: También, uh-huh. Pero de rock nacional.
3: Rock nacional, sí los fusionando escucho. Ahí un poquito de blues, más rock and rollero.
1: Sí.
3: Y van a estar los chicos de 90 Watts, que hacen un rock más internacional, qué sé yo, por ejemplo, Audioslave, toda esa camada de grupos de los 90, y a su misma...
2: ¿Se la bancan haciendo a Cornell?
3: No. Sí, también. Pero también mechan, como toda banda, mechan sus temas propios.
2: Está bien. Digamos,
3: también en su repertorio.
2: Ellos se llaman 90...
3: 90 Watts.
2: Ajá.
0: Dice que la rompen. Yo no lo he escuchado comentarios y voy... especialmente a escuchar los temas de Rey Again the Machine, que es una banda de combate que a mí me encanta.
2: No los conocía estos vagos.
3: Sí,
2: ¿son de acá?
3: Sí, son mezclados, Reconquista y Avellaneda, ¿sí? Pero bueno, son más oriundos de lo que nosotros les llamamos Lander en el rock.
2: 90 ¿sí? Watts, me gustó.
3: Y el sábado 22 vamos a estar presentando a Valentín Escobar, que es un chico que tiene un proyecto muy interesante que hace un género de bebop. ¿Qué es el bebop?
2: Explica, claro.
3: El bebop es una rama del jazz en donde se improvisa sobre el virtuosismo. O sea, dependiendo de tus capacidades virtuosas uh-huh. Que vos tenés, podés improvisar melodías sobre acordes que tienen como una complejidad, ¿sí? Acordes con séptima, acordes con novena, con décima, y van fusionando, y es mucho instrumental. Muy ajá. Instrumental esto. Van a haber dos pianos, batería, bajo, guitarra. Muy lindo show. Y lo que tiene particular Valentín, que por ahí combina melodías así de canciones populares, por así uh-huh. Decirte, y la va fusionando con su estilo.
2: Ajá.
3: Y después ahí lo acompañan los chicos de Zen, que ya han uh-huh. Participado el año pasado. Sí. Y cabe aclarar que fueron la tercera opción de dentro de esa noche. ¿Por qué qué? Nosotros cuando ofrecemos o cuando vemos quiénes se inscriben, nosotros vamos diciendo, bueno, tal persona, Rodrigo Corti, te seleccionamos para tocar este 22 de agosto. ¿Tenés disponibilidad? ¿No tenés disponibilidad? Bueno, vos, Rodrigo, me dirás, sí, tengo disponibilidad.
2: Sí.
3: Y si por ahí no... y
2: tengo que tocar en otro lado, ya tenía un compromiso.
3: Ya tenía un compromiso, X. Claro. Ajá. Es como que, bueno, suele pasar que los músicos por ahí nos dicen, no, y no puede ser otra fecha. Y no, es lo que yo te puedo ofrecer.
2: Claro, claro.
3: Es eso, porque si yo tengo que ver en que coincidan, no, imposible.
2: Ya, y es complicado como coproductor, digamos.
3: Sí, es complicado, ¿sí? Sí. Bueno, vos estuviste en el evento que hicimos para el que se rock,
2: uh-huh.
3: Así que ahí yo estuve también colaborando, estuve ahí en el equipo, y eso también, que es una producción mucho más grande,
2: uh-huh.
3: Conlleva que, bueno, hay que trabajar con tiempo, uh-huh. Con mucho tiempo más de anticipación, entonces, bueno, uno tiene que ir charlando con los músicos a ver si puede.
2: Claro.
3: En este caso, como yo le ofrezco esta fecha, no puede, bueno, lamentablemente, bueno,
2: hay que buscar otro.
3: Pasa el que sí.
2: Claro.
3: Y también pasó que el otro grupo, que era un grupo de folclore, tampoco podía, porque bueno, no coincidían, porque justo tocaban otros músicos en otros lados.
2: Claro.
3: No se pudieron adaptar.
1: Claro, porque hay músicos que son compartidos.
3: Exacto, tocaban en otros lugares, entonces como no podían adaptarse o no podían adaptar el proyecto. Pasaron estos chicos de Zen, que ya tocaron el año pasado, que hacen un rock setentoso, muy hacia el estilo psicodélico, instrumental. Y son tres chicos jóvenes, de no superan los 20 años, estos chicos.
2: Y si no, tienen
0: 20. No, son todos adolescentes.
3: Adolescentes y ahí, sí, claro, son 20. Sí, tal cual. Uno de los chicos recién salió de la secundaria el año pasado, así que sí, tiene 18, 19 años.
2: Escuchá, pero esos no son para mañana.
3: No, esos son para el 22 de agosto.
2: Claro.
0: Ah. O sea, son tres fechas, el 8.
2: Por eso. ¿Para la de mañana?
0: Sí.
2: Van a estar tocando 90 Watt.
3: 90 Watt con Bastardos del Blues.
2: Perfecto. Eso tocan mañana.
3: Eso tocan mañana. 22 de agosto, Valentín Escobar y los chicos de Zen.
2: Ahí va.
3: Y luego, la última fecha, el 29 de agosto, ¿sí? Todas caen sábado, por
2: sí,
3: duda.
2: Claro.
3: Van a tocar los chicos de Blue Mood, ¿así?
2: Sí.
3: Y hacen blues. Ajá. Hacen toda una camada de canciones de blues, ¿sí? Junto con Sonidero Funky, que bueno, hacen funk, groove, combinan todo. Así que va a ser también una noche instrumental y no también la del 29.
2: Lindo.
0: Sí, fusionan jazz. Fíjate, Rodrigo, a ver, está bueno para el que no conoce y que vaya, porque tenés hardcore, punk, con estos 90 watts, rock progresivo, funky, bebop, va a haber algo de jazz también en la última noche y va a haber un brindis de unas bodegas que va a estar en la última noche, que también va a ser una sorpresa y va a estar lindo para ir a tomarse un vinito antes de entrar.
2: ¡Ah, qué bien!
0: Como algo novedoso.
3: Es un detalle que por ahí hace años se viene lo venimos charlando, esto de poder ofrecerle a la gente en los momentos de break, entre banda y banda, poder seguirse afuera y que se mantengan ahí, qué sé yo. Estuvimos hablando tanto con
2: ¿qué hacemos
3: con
2: en
3: Fer,
2: ese espacio entre banda y banda?
3: Y los chicos estos de Sonidero Funky nos ofrecieron poder buscar una especie de bodega, que ya lo han hecho, de hecho.
2: Sí. Ah,
3: cuando me comenta Fer,
2: la bodega para...
3: Exacto. Y entonces, pero obviamente es consumir ahí en el hall, no claro, entrar claro, porque claro, claro. después claro. No.
2: Es exacto.
0: Como a diferencia, una aclaración, a diferencia del año pasado, esta vez elegimos dos bandas por noche para que no se haga tan largo, porque la gente el año pasado por ahí decía que era muy
2: tres
0: largo.
2: Eran muchos,
0: ya se iba más de una hora y media. Ahora la idea es que tenga cada banda 50 minutos, entre, digamos, calculando también el break. Entonces,
2: ¿y qué son 2 horas?
3: Más o menos son dos horas. Para antes las 11 tiene que terminar. Entonces, siempre aclaro esto: que el público del teatro para mí son dos. El público que va al teatro y después se vuelve a su casa, y después está el público que va al teatro buscando también de aprovechar la noche y salir a comer.
2: Salir
3: a tomar algo, irse a la
0: previa, digamos. Vamos al teatro y después de ahí salimos. Vamos a comer algo o nos vamos. O sea, la idea es también que se acerquen los jóvenes, que es algo, una política que queremos hacer, que la juventud por ahí acompañe, lo mismo con el cineclub. Ya aprovecho que estoy y hablo del cineclub, que venimos muy bien, hicimos el convenio con la Escuela de Arte y nos están acompañando los jóvenes de estudiantes, y la verdad...
2: ¿Está funcionando eso?
0: Está funcionando y se han incorporado dos chicas. Una estudiante de arte que está a punto de recibirse y otra estudiante que viene de Córdoba que estudió cine y fotografía, que se recibe, Romina Rafín, que se presenta la tesis. La verdad, vienen con unas ideas hermosas.
2: Se sumaron a laburar en
0: la comisión de cineclub, así que va a haber más cine para jóvenes, con esta mirada más de atraer a los jóvenes, porque da un aire, o sea, como una brisa fresca cuando vos ves a los jóvenes participar, digamos, ver caras nueva poesía. Pues, somos siempre los mismos. Repiten,
2: claro, las caras, sí. Cuando las caras son siempre las mismas, es como que te quedas estancado.
0: Se hace,
2: ¿no?,
0: como un nicho, ¿entendés? Somos siempre los 50 mismos, sí, sí, y sí, la idea es contagiar, y la verdad que se está produciendo de a poco eso.
2: Que era lo que buscaban.
0: Eso es lo que buscaban.
2: Ah, bueno.
0: Sí, sí, uh-huh, sí. Así que, bueno, y también invitarlos, por supuesto, el Lapacho cumple 11 años, creo que...
3: En verdad, sin contar los dos años de pandemia, uh-huh, que no se hizo, o sea, no contamos esas ediciones, porque en verdad no se hizo nada. Entonces esta sería la número 11, okay, ¿sí? Pero ya tiene, ya como 12 o 13 años, ya tiene, sí, el preludio, porque se empezó a hacer desde el 2013, 2014, sí, digamos, porque hay registros, digamos.
2: Y hay que mantenerlo.
0: Hay que mantener eso, sí, espacio, sí, sí. Porque ahí lo que dice Nico, se busca bandas nuevas, chicos que no han tocado nunca en el teatro. Entonces, claro, se les da la posibilidad, ajá, porque tiene una acústica distinta, porque, obvio, tiene otro marco, y la verdad que se van re contentos. Yo cada vez que he estado es como que agradecen la posibilidad de tocar en el teatro, uh-huh, les da a ellos ánimos de seguir, claro. Y bueno, esta, la idea es que vayan a ver bandas nuevas, talentos nuevos, por eso Nico también hace como una selección, y son bandas que ya vienen tocando, eso es lo importante, no son bandas que se preparan así en forma espontánea para ir y tocar en el teatro, uh-huh, sino que son bandas que ya vienen tocando durante todo el año, claro, tienen un recorrido,
2: sí,
0: y bueno, las entradas creo que son medianamente accesible, sí, para ver dos bandas, así que bueno, sabemos, sí, que está duro, pero bueno.
1: ¿Y se compra semana a semana o se pueden adquirir, por ejemplo, yo quiero ir el otro sábado, sí, y por ir, ejemplo, al teatro, puedo ya comprarlas?
0: Sí, sí, sí, sí, sí, sí, sí, vos podés comprar para la última noche, para, claro, la segunda
1: o todas.
0: O todas. Uh-huh. Y que sepan que esa plata se divide entre el teatro, los músicos, el teatro en este momento estamos haciendo la fachada, el baño de hombres, va a haber un baño nuevo de hombres, y vamos a recuperar el patio de atrás para hacer a fin de año.
2: Un amigo me dijo del tema del patio para hacer shows.
0: Ahí, bueno, justamente la idea es en octubre ya inaugurar ese patio. Bueno. Estamos junto con la Muni, que hay que ponerlo en valor, que la Muni va a colaborar. Estamos también alquilando la parte de adelante, el inquilino también va a ayudar, más el teatro. Entonces es como tratamos de hacer...
2: Ah, redes. ¿Volvieron a alquilar eso de adelante?
0: Eso, sí,
2: porque
0: sí.
2: Porque había un negocio de comida y no estaba más... Y...
0: No. Ah. Ahora hay un delivery de una pizzería, pero... Después nos queda todo el patio, claro, y claro, entonces, claro, el arreglo fue con el inquilino, que nos deje la posibilidad de usar ese patio hermoso. Vamos a pintar la pared y el escenario, y, ajá, se va a poder pasar cine, y vamos a hacer espectáculos.
2: Buenísimo.
0: Ahí. Pero no te digo a largo plazo, es a corto plazo. Y después hay otro patio que está
1: del
0: al costado.
1: Del preludio, ahí nomás, porque ya después, sí, empieza, arranca, sí, sí, el calorcito.
3: Claro, porque era ya una vez que florece el preludio, después hay que limpiar todo para dejar todo limpio.
1: Claro, y ya las temperaturas van a dar para
0: aprovechar a la noche, claro, sí, que, sí, por ahí, y ahí sí se puede por ahí armar algún stand de comida y de bebida,
1: claro,
0: qué sé yo. El otro día estuvo un chico, David, un folclorista de San Justo, que, ajá, es muy bueno, no se quería ir. Dos horas en el teatro, ajá, estuvo con Liani y Patricia, con el tema de los perritos, y los gatitos.
1: Sí.
0: Bueno, arrancan Liani y Patricia, hermoso el espectáculo, una hora más o menos. Y después arranca este muchacho David Marqueto.
1: Sí.
0: Es de San Justo, pero vive en Formosa. Tiene músicos de Misiones, tiene como unos músicos todos, hacen chamamé. Uh-huh. Y folclore, pero el chamamé hermoso. Y eran las 12 y no se iba. El vago estaba emocionado porque había mucha gente y le encantó el teatro. Uh-huh. Pero estar sentado mirando un espectáculo 3 horas no da, digamos, no es el marco el teatro, claro, digamos, claro. Pero sí el patio, si vos ponés un stand,
2: claro,
0: de bebida
2: te para tomar algo y demás,
0: festival,
2: claro,
0: más socializar,
2: claro,
0: y,
2: claro,
0: no. Yo teatro. En un momento fui y le prendí la luz a las 12 porque la gente ya se empezaba a ir, ya estaba,
2: no,
0: así
2: se iba más.
0: Él le encantó, estaba al palo, estaba fascinado con la acústica y con la voz, claro, de la gente, pero
3: le tenemos que pinchar el colchón inflable, digamos, porque ya lo estaba inflando. Tenía bueno, muchos pulmones.
2: Impresionante. Che, mañana entonces arranca.
3: Mañana arrancamos
2: el preludio.
3: Primera edición.
2: Con cada banda pueden directamente ir y comprar ahí.
3: O repetimos las bandas. Dale. 8. A las 20 horas abrimos puertas todas las noches. Bien. Así que más o menos para las 8:15, 8:20 ya las bandas están sonando, digamos.
1: Ah, bien.
3: Siempre hacemos como un acto protocolar, por así decirlo, explicando, memorizando. Fer también va a decir unas palabras, que haga presencia también la comisión del teatro. Y bueno, el 8 entonces arranca Los Bastardos del Blues con 90 watts. 22 de agosto va a estar Valentín Escobar con los chicos de Zen. Y 29 de agosto va a estar Blue Mood y Sonidero Funky. Noches imperdibles.
2: Gracias a los dos por visitarnos.
0: No, gracias.
2: Cuando quieran,
0: a ustedes, como siempre, a Adriana, a Rodrigo, están invitados, ya saben. Ustedes
1: obvio
0: son
1: que vamos a estar
0: amigos
1: aquí
0: del teatro. Ya está, hicimos como, estamos haciendo un libro así con los amigos del teatro y ustedes están ahí dentro de...
2: Gracias, chicos.
0: Que siempre apoyan con la difusión y además que van, o sea, no es que... Ustedes, digamos, no nos ayuda únicamente la presencia de ustedes ahí y después las devoluciones al decir que les gustó el espectáculo, a nosotros nos importa, también nos interesa, porque sabemos que ustedes después el boca a boca sirve también, así que les agradezco siempre enormemente la generosidad que tienen al yo ayer le pregunté a Rodrigo si podíamos venir, o hace un par de días si podíamos venir a difundir, y él en 5 minutos me contestó sí, Fer, venite, así
1: obvio.
0: Que bueno, desde ya y
1: gracias siempre a ustedes por tenernos en cuenta también, bueno, siempre
2: muchas gracias.
3: No,
2: gracias.
3: No, por favor.
1: Bueno, están todos invitados, ¿eh? Arranca...
2: El preludio.
1: El preludio, no hay que perdérselo, porque si no después tenemos que esperar un año para todo esto, así que bueno, ¿por qué vamos a esperar? Vamos a hacer la pausa.

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0: Bueno, 24 minutos pasaron de las 10 de la mañana, 9 grados 9 es la temperatura, como estamos por debajo de los 10 grados hay sensación térmica, 8 grados 7 es la sensación térmica, porque el viento es del sur a 10 kilómetros que incide sobre la temperatura, la presión que sigue subiendo, ahora está en casi 1012 y la humedad es del 83%, cielo ligeramente nublado o algo nublado y así vamos a continuar durante todo el día. Y a la noche cielo totalmente despejado. Se viene un lindo finde, que después ya vamos a estar repasando los datos del tiempo, pero bueno, con temperaturas bastante frescas, similares a las del día de hoy, ¿eh? 44617 para seguir enviando mensajes.
1: Y tenemos que seguir hablando de lo que sucedió en el día de ayer, concretamente la tormenta y los vientos fuertes provocaron daños en viviendas, con voladuras de chapas, como el testimonio que tenemos ahora acá.
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1: ¿Cómo estás?
0: Buen día.
2: Buen día.
0: ¿Cómo estamos?
2: Bien. Por un lado, bien.
0: Más o menos.
2: Y por el otro, más o menos.
1: Ajá.
2: Porque se me había volado todo el techo en la próxima tormenta que hubo y ayer de vuelta otra vez. Y necesito que me hagan el favor la gente, que son muy colaboradoras, que me ayuden con tirantes. Ajá. Porque se me rompieron los tirantes y se me volaron las chapas.
0: Ah, claro. ¿Se quebraron?
2: Se quebraron.
0: Se quebraron los tirantes
2: sí.
0: Con el viento
2: con
0: se voló la chapa.
2: Y se me rajó toda la parte de adelante, sería donde va la carga.
0: La carga.
2: Se levantó todo.
1: Claro, claro. Y por eso se fue todo.
2: Por eso salió todo.
0: Claro, se levantó. Es toda una sola parte eso.
2: Claro.
0: ¿De cuántos son los tirantes?
2: De 4.5 metros.
0: Claro. O sea, todo ese sector se voló completo.
2: Todo.
0: Todo, todo.
1: ¿Y por qué nos contaste que ya te había pasado en la tormenta anterior?
2: Y la anterior ya me pasó.
1: ¿En el mismo techo?
2: El mismo techo. Y nosotros le pusimos como cosas pesadas más arriba, ¿viste?
0: Ah, claro. Le falta la carga alrededor.
2: Y le pusimos cosas pesadas, le pusimos como fierro, todas esas cosas, ladrillo.
0: Claro.
2: Pero el viento ayer estaba fuertísimo.
0: Muy fuerte. Y por eso voló todo. Y ahora te quebró todo
2: La anterior ya me quebró todo lo...
0: Ah.
2: Y yo no sabía, yo me fui allá, a donde estaban antes ustedes.
0: Fuiste al otro estudio.
2: Sí.
0: No hay nada ahí ahora, está todo cerrado.
2: Y ahí me dijeron, no estamos acá, se fueron para allá, para los 44.
1: Ajá, claro. Estábamos más cerca.
2: Claro.
1: Porque vos estamos hablando de qué barrio.
2: De Barrio Luján.
1: Claro.
0: Barrio Luján.
2: Y ahí me ubiqué, cuando ellos me dijeron, me ubiqué que era acá. Y entonces hoy me vine, le dije yo a mi hija, me voy porque no aguanto más.
1: Claro.
2: Me va a fundir todas mis cosas, tengo heladera, tengo...
1: Claro, porque las chapas las tenés, ¿recuperaron las chapas?
2: Sí, las chapas tengo.
1: Pero no las pueden colocar porque les faltan los tirantes.
2: Claro.
0: ¿Los clavos?
2: Los clavos.
0: Claro.
2: Se desclavaron todo y... Y no quedan.
1: No.
2: Y yo tengo miedo por el tiempo, porque
1: claro.
2: No es seguro este tiempo.
1: Ajá.
0: Así que necesitas 4 tirantes de 4.5 metros. Que eso puede ser de madera o puede ser que de metal también vienen.
2: Sí. Como
1: claro, para los perfiles.
0: Los perfiles.
1: O, de madera.
0: O los tirantes de madera.
2: Sí, basta que me ayuden y me consigan.
0: Claro.
1: Claro. ¿Cuántos tirantes?
2: 4.
1: Había 4. 4 de 4.5.
2: Ajá.
1: Es lo que se necesita.
2: Uh-huh.
1: Ok. A nuestra vía de comunicación, directamente a un teléfono.
0: ¿Cuál
1: tuyo?
0: Es tu teléfono?
2: El mío es 3482-6789-11.
0: Bueno, lo vamos a seguir solicitando a ver si alguien Por ahí hay gente está en construcción y que claro, tal vez compró de más.
2: Sí.
0: Y que pueda llegar a tener algunos. ¿Qué pasa?
1: ¿Qué pasó con el reclamo a la municipalidad?
2: No, a la municipalidad ni me voy. Porque no te atiendo.
1: Ah, ni fuiste.
0: No
1: fuiste. ¿Sabes por qué estoy pensando esto? Ya contamos ¿qué fue la semana pasada? Que Aide Vargas presentó un proyecto pidiendo que tenga la municipalidad un fondo para atenciones inmediatas.
0: Para este tipo de urgencias.
1: Para lo que había pasado con los techos y que contó que fue a pedir y que no tenía ni para nylon negro.
0: Sí.
1: ¿Se acuerdan?
0: Sí.
1: Estamos hablando de esto. Por eso le preguntaba si había ido a la municipalidad.
2: No.
0: Claro. Bueno. Vamos a ver si desde el municipio también pueden colaborar o ayudar. No sé qué tipo de colaboración está brindando el municipio en circunstancias como estas, ¿no? Que son reales, que son de soluciones inmediatas, ya.
1: Claro.
0: Tiene que solucionarse ya.
1: Exacto.
0: Porque esto lo conocemos porque Irma vino y a contarnos, pero seguramente puede haber otras familias que están pasando por la misma situación y que tal vez uno no sabe porque no van a los medios. Uh-huh. Así que bueno, si alguien puede colaborar, 678911, característica de acá obviamente, una familia puede donar uno, otras pueden donar dos, lo que pueda, lo
1: si
0: que
1: te
0: esté.
1: Sobra un tirante.
0: Sí, lo que esté.
1: 4 metros y medio o más.
0: Sí. Si es más, no, claro, se soluciona, se corta.
2: Sí,
0: que más que no puede ser más corto. Tal cual. Vale. Bueno, gracias. Vamos a seguir solicitándolo a ver si logramos y ya tenemos el número. Así que cualquier cosa nos comunicamos. Cualquier cosa también se pueden comunicar con nosotros al 442617. Gracias, Irma.
2: Muchísimas gracias.
0: De nada.
2: Y que Dios le bendiga.
0: Gracias. Hacemos la pausa.

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0: 32 minutos pasaron de las 10 de la mañana. Uno de los temas del día, de la semana, bueno, en nuestro caso podemos decir que de los últimos meses, porque venimos hablando del senador Dolzani desde antes que se le ocurriera subir un video con un mate y un celular manejando, y a quien tengo en línea también, porque lo han denunciado concretamente por la obra pública y la venta de materiales de su corralón a la obra pública. Me refiero al diputado provincial Fabián Palo Oliver. Palo, ¿qué tal? ¿Cómo va? Adriana Rodrigo te saluda. Buen día.
1: Buen día, ¿cómo están? Gracias por la comunicación.
0: Gracias por atendernos. Bueno, le sacaron la licencia. Primero, ¿qué opinión tenés acerca de esto que sucedió en cuanto al video? La Agencia Provincial de Seguridad Vial sacándole la licencia.
1: Bueno, en realidad nos parece bien, no esperábamos otra cosa. De hecho, nosotros se lo pedimos al propio secretario de la agencia, sí. Carlos Torres, por nota. También presentamos un proyecto en la Cámara para que se retenga y se inhabilite la licencia para conducir. Bueno, y que se aplique de oficio, o sea, actúe de oficio y se aplique las multas correspondientes, ¿no? Uh-huh. Bueno, una vez que se resolvió, sí. Ayer nos enteramos que por ahora no tiene plazo, digamos, la inhabilitación, porque bueno, hay algo del parte oficial que enseguida nos llamó la atención y vimos que seguramente había algo más, y bueno, y ahí aparece en esa comunicación de que tiene que ir a los juzgados de falta correspondiente a regularizar las infracciones pendientes, y bueno, después se empezó a trascender que tiene un total de 62 infracciones impagas, ¿no?, sin haber regularizado, así que...
0: Palo, ¿se sabe?
1: Más grave.
0: Sí, claro, Palo, ¿se sabe que ¿qué plazo de tiempo abarcan todas estas infracciones? O sea, ¿cuál es la más antigua? ¿De qué plazo de tiempo estamos hablando? ¿O todavía eso no? Lo que se conoció es que tenías más de 60 multas por varios millones de pesos, acumula.
1: Casi 16 millones de pesos. Yo lo que estoy diciendo es lo que leí en algunos medios. Sí, obviamente, nosotros entramos a la página virtual, con el documento, obviamente, nosotros hicimos la denuncia penal, claro, en su momento, así que tenemos los datos y sí figuran las 61 multas, así que el monto no lo sé, algunos medios hablan de 15, 16 millones de pesos de deuda.
0: Sí, la inhabilitación, que era lo otro que te quería preguntar, es por tiempo indeterminado. ¿De qué depende eso de cuándo recupera el carnet, de cuándo puede volver a manejar? ¿De que pague todo?
1: Si tiene antecedentes, habrá que ver si tiene antecedentes de multa, bueno, evidentemente las tiene, y ahora tendrá que resolverse por cuánto tiempo. Yo, a ver, digo, quiero ser claro en esto también, ¿no? Nosotros desde el primer momento dijimos que correspondía, pues si no es un privilegio inadmisible. A veces uno no entiende si le importa nada o no tiene la capacidad... para comprender lo que hace un legislador, es un funcionario público, no es cualquier cosa lo que hizo. Por lo tanto, tendrá que evaluar la Agencia de Seguridad Vial, pero también es cierto que la Agencia de Seguridad Vial demoró bastante para dar una opinión, después la da con ese parte de prensa donde se lo sanciona. Y bueno, y ahora dependerá de la Agencia de Seguridad Vial, ¿no? También lo mandan a hacer un curso de reeducación, le llama la agencia, así que ya eso serán los actos administrativos correspondientes para determinarlo, pero eso es una respuesta que tiene únicamente la agencia.
0: ¿Y qué lectura haces de las declaraciones que hizo pidiendo disculpas?
1: Está bien que pida disculpas, no sé si son sinceras, y por eso te digo, si él entiende lo que hizo, porque siempre tiene un tono bastante desafiante cuando pide disculpas, sí. Pero bueno, quizás es muy subjetivo. A mí me pasa que hago un esfuerzo muy grande, también nobleza obliga, para no que no parezca una cuestión personal, digamos, porque en realidad es una cuestión que excede lo personal, o en todo caso lo personal no tiene nada que ver en esto. Nosotros la denuncia que hicimos es una denuncia grave. Estamos esperando que la fiscalía, la fiscal Bernard, se expida. Nosotros lo denunciamos.

0: Hicimos el 5 de febrero y el 9 hicimos la ampliación después del descargo de él, que por cierto fue irrespetuoso, altanero y fue despectivo, hasta desafiante, porque dijo no solamente que reconoció que lo que denunciábamos era tal cual nosotros lo habíamos denunciado, sino que aparte dijo que durante el 2024 y 2025 le vendió a otras obras públicas, a otras empresas que construyen obra pública. Uh-huh. Así que la palabra ahí la tiene la fiscalía, independientemente que nosotros sabemos que los fiscales muy pocas veces se meten a investigar a senadores.
1: ¿Por qué? Senadores en esta provincia. Claro, y ahí está el punto. ¿Por qué pasa eso, Palo? Porque da la sensación de que hasta es el mismo senador sabe o siente que lo judicial y la denuncia que presentaste no va a avanzar. A mí me da esa sensación.
0: Porque actúan corporativamente. Mirá lo que pasó con Traferri. Traferri, el senador del departamento de San Lorenzo. Dos fiscales pidieron el desafuero cuando comenzaba la investigación por una red de protección al zar del juego, Leonardo Peiti, que fue condenado por una actividad ilegal como es juego clandestino. Fueron condenados Patricio Serjal, que era el fiscal regional de Rosario, Bonsasá, que era un fiscal de grado, Hugo Lini, que era un empleado del Ministerio Público de la Acusación, todos como parte de una organización ilícita. En los jueces que condenaron en primera instancia a Serjal, ya en segunda instancia también se quedó firme la sentencia de 9 años de prisión. Los jueces en primera instancia lo mencionan 129 veces a Traferri en los fundamentos del fallo, señalando que es el organizador y que fue el reclutador de esa asociación ilícita para brindarle protección, ¿no? Y sin embargo, no solamente que eso fue en el 2020, estamos 2026, pasaron 6 años, se presentó a la justicia cuando él quiso, o sea, cuando logró su objetivo de que corran a Matías Edri y Luis Chapapietra, que eran los fiscales iniciales. A partir de ahí, Matías Edri hoy está en una agencia de multas. Tiene a cargo lo que son las multas. Un fiscal que fue uno de los más valientes y que fue parte de las causas más pesadas de narcodelito, hoy está haciendo esa actividad porque Traferri logró su objetivo de sacárselo del medio. Ajá.
1: Entonces, la verdad. Pero la que línea, ¿quién le baja línea al MPA para que sus fiscales avancen o no en ciertas causas? ¿Es el Ejecutivo, digamos? ¿Es Puyaro el que protege a Bolzani? ¿Es el Senado?
0: Es la política transversal de los partidos mayoritarios. UCR, PJ. PJ del Senado. Traferri con Mikli son los actores principales dentro del Senado. Hay otros actores, pero esos son los principales, los que conducen, y hay una actuación corporativa. Y aparte, hay que tener en cuenta que en la provincia de Santa Fe no llegan, hoy como mínimo podemos, no como mínimo, hoy podemos afirmar con absoluta convicción, pero certeza más que convicción, que a la justicia no llegan los mejores, porque ya no hay más orden de mérito. Los concursos, desde mayo del 2024, por decisión de Puyaro, que modificó un decreto, aquel decreto inicial que Viner se había autoexcluido con la vieja constitución, ¿no? Uh-huh. De nominar a los jueces y a los fiscales y hacer un sistema de concurso con lo que es el Consejo de la Magistratura. Bueno, concretamente ahora a Puyaro le llega el listado, ya sea a los candidatos a jueces o a fiscales o a defensores públicos, que aprobaron el examen por orden alfabético y nada más que eso. Entonces él tiene la discrecionalidad de elegir entre 10, 20, 30, de acuerdo a los que hayan aprobado ese concurso, y discrecionalmente él elige. Entonces, con certeza no llegan los mejores. Después, una cuestión subjetiva, para mí no es subjetiva, yo estoy convencido, pero se puede discutir, estoy convencido que Unido está haciendo una justicia a su medida. En algún momento la institucionalidad en la provincia de Santa Fe fue hegemonizada por el peronismo, sobre todo en la época de Reutemann y Dovey, que había elecciones donde la ganaban y hubo un proceso de 24 años, pero sobre todo las dos gobernaciones de Reutemann y y Obey, y hoy quien hegemoniza la institucionalidad es Unidos, es el socialismo, el radicalismo y los otros partidos más chicos o minoritarios, junto con el PJ, resuelven quiénes van a ser los jueces, quiénes van a ser los fiscales. Nosotros, desde esa modificación, todas las los pliegos nosotros no tenemos. Ni siquiera evaluamos las condiciones de los pliegos que envían. Nos mantenemos por esto, porque nadie puede asegurar que a la justicia llegan los mejores y a la justicia deben llegar los mejores, por lo menos para garantizar que va a ser una justicia independiente. Lamentablemente, cuando uno ve los pliegos que envían y ve algunas trayectorias, bueno, hay gente ligada, profesionales ligados a estos partidos.
1: Pablo, cierro con esto. En base a todo el panorama que acabas de dar y con una denuncia que se presentó en materia del desempeño, puntualmente del negocio que ha hecho con la obra pública del senador del departamento San Javier, reconocido por él mismo, ¿no?
0: Así es.
1: Ya lo ha reconocido él en aquel video donde sale a defenderse. Bueno, ¿qué otra herramienta tenemos los santafesinos a través de, en este caso, un representante o lo que fuera, para denunciar y avanzar con práctica como esta? O ya está, primero, muere ahí.
0: Primero, con absoluta humildad lo digo, tomar nota y acordarse al momento de votar, digamos. Y eso lo digo con absoluta humildad, ¿no? Sí. Para que no voten a nosotros. Digo, tomar nota quienes manosean y quieren hegemonizar las instituciones de la provincia, ¿no? Cuando uno ve la ley electoral que quieren sacar, ahí también tiene una respuesta por qué quieren excluir a las minorías, que tenemos una agenda totalmente distinta a la agenda que tienen los partidos tradicionales. Claro. Pero lo que nosotros vamos a insistir, a ver, que respetemos la decisión que tome la fiscal, no significa que la compartamos y no significa que no usemos las herramientas que nos da la democracia. Así como parte de la política llama a los fiscales y los condiciona, yo jamás no voy a encontrar un solo fiscal en la provincia de Santa Fe que pueda decir que yo lo he llamado por teléfono alguna vez por alguna de las denuncias que he hecho. Yo me muevo institucionalmente, envío nota, la semana pasada la fiscal Bernal le enviamos una nota para que nos diga qué hizo con nuestra denuncia, qué tramitación le dio. Ya lo hicimos en su momento también una nota, nunca la contestó, la volvemos a hacer. Nosotros vamos a esperar. Así como hay una herramienta que es la 13013, por más que nosotros no compartamos que esa sea la forma de sancionar a los fiscales y a los defensores públicos, es lo que está vigente. Yo presenté un proyecto de ley para modificarlo, nunca corrió. Es lo que está vigente. Entonces, si yo tengo que denunciar a la fiscal por inacción, lo voy a hacer. Ahora, si existe la protección y a la fiscal la van a proteger también, como ha pasado con otros fiscales, quedará siempre la denuncia pública. Nosotros nunca nos vamos a callar, y con nombre y apellido decimos las cosas, no lo dudamos, no especulamos, no vinimos acá a ser amigos, no nos interesa hacer amigos, lo que nos interesa es cumplir nuestra tarea como corresponde, y lo que corresponde era pedir, en el caso de Dolzani, que se le inhabilite la licencia, seguir insistiendo para que dé explicación entre la justicia y que la justicia diga si es incompatible o no venderle desde su corralón, porque aparte es un antecedente muy fuerte, claro. Por eso que la fiscal tiene una tarea muy importante. A mí me han dicho en la cara, personalmente, funcionarios me han dicho que, y legisladores también, que no es incompatible, que Dolzani le vende a un tercero, desconociendo que la ley de ética pública dice que ningún funcionario, son los de planta y los de carrera, o sea que un agente del Estado tampoco puede, pero con más razón los funcionarios políticos, no puede ni prestarle servicio ni venderle al Estado. La obra es una obra pública, sigue teniendo el carácter de público. La empresa que la construye es un intermediario, o mejor dicho, es quien es el adjudicatario, digamos, de la obra, de la licitación, pero la responsabilidad del gobierno de la provincia se paga con fondos públicos, y un senador que está en una situación de privilegio debe conocer todas las obras públicas que se ejecutan en su departamento, debe conocer los pliegos de licitación y demás. Por lo menos no le debería vender por una cuestión ética si alguno cree que no es incompatible. Nosotros estamos seguros que hay incompatibilidad manifiesta y una incompatibilidad funcional y jurídica, pero si alguno cree que no es, como mínimo le debería dar vergüenza que naturalicen que un senador lucre con fondos públicos, como mínimo. Y yo creo, así como también hay cosas que lo digo con certeza, también creo que si estas cosas pasan son devoluciones. Son para recuperar plata de la campaña, porque también la gente lo tiene que saber, y esto lo venimos diciendo hace tiempo. Las campañas electorales, hasta que no se discuta, fíjate vos que de los 7 proyectos que tiene el Estado parlamentario, el único proyecto que plantea el sistema de financiamiento de las campañas electorales es el nuestro. A los grandes partidos no les interesa discutir el financiamiento de las campañas electorales, porque se financian con las grandes corporaciones económicas, grandes empresas, y con guita que no se puede justificar. Entonces, no solamente queremos prohibir los aportes de personas jurídicas y poner un límite a las donaciones personales, sino que queremos que se sepa de dónde sale la plata que se gasta en la campaña. Hoy, con el sistema actual que tenemos, no existe prácticamente el control.
1: Palo.
0: Y en la provincia de Santa Fe hay dos cosas que pasaron claras. Este caso de Traferri, lo que dice Leonardo Peite es que aportó $200,000 para una campaña electoral.
1: Y no pasó nada. Bueno, ¿y no te parece también como un parangón para analizar en la opinión pública que haya generado muchísima más repercusión lo de Dolzani manejando? No estoy bajándole el precio, es una barbaridad, y está perfecto que haya sido sancionado y demás, que haya generado mayor repercusión en la opinión pública lo de el manejo sin las manos que lo que estamos hablando de la obra pública y el negocio que está haciendo con su empresa.
0: Obviamente que sí, que es algo que sorprende. Yo dije que en un posteo que esperaba que no sea Al Capone, viste que Al Capone era el mafioso más buscado en Estados Unidos, nunca lo pudieron enganchar por homicidios, delitos pesados, narcotráfico, delitos de lo más pesado, y terminó cayendo por una impositiva, ¿no? Que también obviamente es grave, pero mucho menos grave en las tipificaciones penales que los homicidios y el tráfico. Entonces, esperaba que no. Ahora, la verdad que nosotros, en todas las notas que nos han hecho estos días por el tema del carnet, no dejamos de recordar de que está denunciado por lucrar con la obra pública. Y ojalá que los medios que todavía no tomaron nota, como lo hicieron ustedes, y si no es la primera vez que hablamos de este tema, le den lugar, porque realmente naturalizar esto es grave, porque nunca vamos a mejorar la calidad institucional y la democracia en la provincia de Santa Fe. En Santa Fe es mentira que no hay corrupción. Es mentira, no se investiga la corrupción, por lo menos la corrupción política. Vos fíjate que los casos más importantes, te doy un ejemplo, sí. La causa de 4, ¿tá? hay 13 personas que fueron condenadas, civiles y policías, por defraudación al Estado, porque simulaban acarreo de móviles policiales, arreglo de móviles policiales, y en realidad era para cobrarle al Estado, y esos arreglos, esos gastos no eran tales. En esa situación ilícita hay hasta vecinos de la ciudad, dueños de talleres, cumplieron condena y unos añitos de preso, ¿no? Bueno, el fiscal Matías Hernández hizo un buen trabajo y pudo demostrar, y de hecho fueron condenados los dos jefes policiales, que son los jefes de la asociación ilícita. Faltaba condenarlo a ellos. Rafael Grau y no me acuerdo del otro. Para condenarlo el fiscal y demostrar que eran parte de la asociación ilícita, lo que hace Hernández, incorpora al paquete de pruebas una conversación telefónica que tiene Rafael Grau con Oscar Biagioni, actual presidente del Tribunal de Cuentas de la provincia de Santa Fe. En el Senado de la provincia de Santa Fe, un teléfono fijo del Senado de la provincia de Santa Fe. Rafael Grau habló con Pauli Chengo, que es un empleado del Senado que falleció, que también está en las escuchas de juego clandestino. habría que preguntarse por qué aparecen digamos, en tantas causas y siempre de conversaciones desde el Senado. Uh-huh. Y Biagioni habla con Grau y hablan de la causa. Biagioni le dice, yo esta información te la conseguí, yo voy a colaborar en todo lo que vos necesité. Quien te buchoneó fue fulano de tal, le da el nombre de un policía. Ese policía a las 48 horas aparece, lo atacan, estaba haciendo adicionales en el Beri Candioti acá en Santa Fe, y a las 48 horas, después que de esa conversación telefónica, aparece golpeado en la vía pública, lo tuvieron que internar, etcétera, etcétera. Casualidad, ¿no? Pero a las 48 horas aparece golpeado, después que había en esa conversación telefónica, Biagioni, puedo repetir, actual presidente del Tribunal de Cuentas de la provincia, uh-huh, le dice a Rafael Grau, quien te buchoneó fue fulano de tal. Bueno, después de eso, o sea, ahí Rafael, el fiscal Hernández demuestra que Grau era jefe de asociación ilícita y logra la condena, ¿está?
1: Sí.
0: Sin embargo, ni siquiera por encubrimiento fue investigado Biagioni. ¿Y por qué no fue? Porque no se toca la política. Biagioni tiene protección política también, ¿eh? Mm. Transversal. Lo protege el radicalismo y lo protege el peronismo. Biagioni hoy sigue siendo presidente del Tribunal de Cuentas. Yo pedí un juicio político después que salió a la luz esta causa, y apenas me enteré que en el juicio de Grau aparece esta conversación telefónica y que este fiscal lo incorpora dentro del paquete probatorio. Sin embargo, el juicio político me lo rechazaron. Pero bueno, seguiremos insistiendo. No tengo juicio político, pero cada vez que puedo cuento en la opinión pública quién es el presidente del Tribunal de Cuentas, quién es Oscar Biagioni. El caso de Rosario, lo mismo. En Rosario ahora se condenó a otra banda de policía, no hay ningún político. Y siempre, siempre que hay protección o que hay hechos de corrupción en el Estado, un funcionario político tiene que estar metido. Si no, no es tan fácil, claro, cometer hechos de corrupción.
1: Palo, te mandamos un abrazo. Gracias por el contacto.
0: Gracias, hasta cualquier momento.
1: Hasta cualquier momento.
0: Perdón que sea tan crudo, y la verdad que da mucha impotencia, pero es lo que pasa en la provincia de Santa Fe.
1: No, para nada. Abrazo, que siga bien. Allí estaba el diputado provincial Fabián Palo Oliver charlando con nosotros de los casos de corrupción en la provincia de Santa Fe, y por supuesto hablamos de Oscar Dolzani, el hombre de la semana, el senador del departamento San Javier.
2: Bueno, nos consultan respecto al horario de la misa. Hoy jueves 7 de agosto en la capilla, por supuesto, del Santo Patrono, a la hora 14 es va a dar apertura justamente a la misa, ¿eh?
1: Bien.
2: Desde las 6:30 ya está abierta la capilla de San Cayetano para toda la gente que, bueno, también venía preguntando, porque no solamente la misa, hay diferentes actividades, un almuerzo, el sorteo del bono contribución, va a haber tortas fritas, va a haber agua caliente, tortas, bueno, de todo para música, así que bueno, todas las actividades que están ya desarrollándose desde temprano. A la hora 14 es la misa, después la continuación de todo lo otro, el sorteo de contribución y todo lo demás. Así bien, que bueno, eso es para la gente que estaba preguntando si se hace la misa en Barros Paso. Sí, efectivamente, claro, la misa se hace a las 2 de la tarde, el día está fantástico, no llovió por suerte ayer mucho, hubo muchos destrozos, pero no mucha cantidad de agua, así que el camino está transitable.
1: Y por otro lado, ya arrancó la jornada aquí en el hogar Oscar Romero.
2: Exacto.
1: Hay arroz con pollo, bueno, todo lo que comentaba Pablo Rolón. ¿Y qué más? Reiterar lo de los tirantes.
2: Sí, después hay que decir que acá lo de San José Obrero es después caminan, después que se terminan las actividades acá, van todos caminando hasta la capilla de Barrio Obligado, donde ahí van a continuar también con las otras actividades que ya también vienen desarrollando desde hace una semana completa. Uh-huh. allí en la en Barrio Obligado, en la capilla de Barrio Obligado. Bueno, estamos solicitando 4 tirantes para Irma de Barrio
3: Luján,
2: que ayer con el temporal se le voló el techo. Son 4 tirantes de 4.5 metros cada uno, así que si alguien puede colaborar, uno puede colaborar con un tirante, el otro con lo que sea, ¿eh? La cuestión es terminar de juntar los 4. El número de celular de ella es el 678911. Y si no, se comunican con el del programa, el 442617, y después nosotros nos ponemos en contacto con ella. Bueno, y buen fin de semana para todos. Vamos a disfrutar de la rural y de todo lo que hay durante todo este fin de semana, y que durante toda la semana nosotros estuvimos haciendo el repaso de las diferentes actividades. Y nos encontramos yo no sé si vengo el lunes, pero bueno, venga, ustedes sí, prendan la radio 7 de la mañana ya ahí, un ratito antes de que nosotros empecemos, porque vamos a estar a las 7:10 más o menos arrancando después del noticiero. Los esperamos, buen fin de semana para todos, que la pasen muy lindo y gracias por acompañarnos. Chau.

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0: para informar.
1: Hola, ¿qué tal? ¿Cómo les va? ¿Qué tal, Claudia?
2: Hola, buenos días. Hoy es viernes.
1: Lo que el viento se llevó podría ser la...
2: ¡Qué ventolera!
1: ¡Qué manera! Acá las espalmeras del terreno flameaban para un lado, para el otro. No tuve destrozo en el terreno.
2: No, afortunadamente.
1: Pero la ciudad sí.
2: Terrible, terrible. Lo vimos imágenes.
1: Tumbaron el arbolito. Porque acá Navidad es todo el año. Por eso el arbolito nunca se lo...
2: Se acostó el arbolito.
1: En Plaza 25 de mayo.
2: Qué terrible.
1: Y yo por lo que vi, porque como no tenía luz, aproveché para dar algunas vueltas y curiosear, justo se me metió una rama en el pito.
2: ¿Una qué?
1: Una rama que estaba en la calle, una ramita.
2: Ajá,
1: se te me hacía ruido en la... en la goma del auto.
2: Ah, pensé que se te metió por la ventanilla.
1: No. Me fui al Servi para que me la retire. Podría haberla retirado yo.
2: No. ¿Por qué no
1: pensé
2: me
1: que era un alambre, viste?
2: Me llevado,
1: y seguí dando vuelta, ¿eh?
2: Sí, más
1: y
2: fácil.
1: Después me fui al Servi y el chico ahí se lo bajó. Se arremangó, se tiró al suelo y...
2: Ahí está el guapo.
1: Sacó la...
2: Después, ¡ay, Claudia está colaborando!
1: No, y me preocupó lo del arbolito porque, bueno, de alguna manera no lo retiran en el año para no tener el costo de retirar y volver
2: claro,
1: a...
2: Claro, le sacan las luces, le sacan los adornos y bueno...
1: Y ahora va a ver que, no sé si tiene cura
2: el arreglo, cura. No sé si arreglo el arbolito,
1: porque
2: sí.
1: Se abolló un poquito, no sé. Va a tener que ser un arreglo más artesanal, capaz.
2: Yo de eso no te sabría decir. No sé cuáles son, cómo estaba fundamentado eso, cuál era la base.
1: No. Se tumbó, eso vos lo podés volver a soldar al tronco.
2: Ajá.
1: Pero el tema es que con la caída se doblaron todas las partes del árbol.
2: Sí,
1: árbol
2: sí.
1: De hierro.
2: De hierro, sí. Así era el armazón de nuestro arbolito.
1: Y un árbol cayó.
2: Un hermoso arbolito de Navidad.
1: Un auto lo destrozó acá.
2: Ah, ¿viste? En Rivadavia.
1: En Rivadavia.
2: Sí, terrible.
1: Entre casi Amenábar sería.
2: Sí, entre Lucas Funes y Amenábar, por allí.
1: Yo pasé por ahí, bueno, estaba interrumpido el tránsito. Y muchos árboles. Otros cayó sobre los cables de la EPE. Por eso yo no tuve luz desde las 2 de la tarde hasta las 6.
2: ¿A las 3? Sí, a las 3 cortaron cuando llegó la tormenta.
1: Yo no estaba acá.
2: Pero sé que llegó la tormenta cerca de las 3 menos cuarto habrá llegado. 3 menos... Por ahí habrá llegado.
1: Lo dejaron al chino sin radio ayer a la tarde.
2: Yo llegué, almorcé y desesperadamente agarré la máquina a cortar pasto porque dije, le llega a llover otra vez a mi pasto y se me crece más. Así que terminé de cortar y ya se empezó a oscurecer el cielo. Alcancé a bañarme con el agua calentita y me recosté y ahí se cortó la luz, así que alcancé a hacer todo.
1: ¿Vos no te bañás con agua fría?
2: No.
1: ¿Eh?
2: No. Ayer hacía calor, estaba cálido.
1: ¿Y los calores? ¿Cómo sé? Lo tenemos al ministro, así que portate bien.
2: Bueno, me porto bien. 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
1: El ministro es de trabajo.
2: Sí.
1: Pero es de acá, es de Reconquista.
2: Es de aquí.
1: Por eso lo tenemos confianza y le decimos Coco.
2: Sí.
1: Coco Váscolos. ¿Qué tal, Coco? ¿Cómo te va?
3: Hola, Jorge. Buen día. ¿Cómo andan ustedes? Saludos ahí al equipo y a la audiencia.
2: Buenos días.
1: ¿A vos no te pone mal que te tengamos confianza siendo ministro de...
3: Para nada. Ministro voy a ser un tiempo muy corto y Coco voy a ser toda la vida. Así que me tienen que decir Coco más.
2: Pero... Lo que pasa es que Jorge no se acuerda tu nombre.
1: No. Ronald.
2: No es Ronald.
1: Ronald.
2: No, Roal.
1: Roal.
2: Roal.
1: El otro es Trump.
3: Me llamaron siempre.
1: El otro es Trump.
2: Yo sabía que no sabía, que se confundía por eso.
1: ¿Y a vos no te pone mal que te digan Coco, siendo ministro?
3: No, para nada. Yo le digo que me digan Coco.
1: ¿Vos te presentás como Coco?
3: Sí. Le digo mi nombre y digo... Dígame Coco, hermano.
2: Más fácil.
3: Y ya con eso la reunión empieza más distendida.
1: Ajá.
2: Bien.
1: Bueno, yo sé que vos gestionás en toda la provincia, porque tu cargo es provincial, no es solamente para el norte, pero uno, bueno, tiene un programa acá y hace hincapié en los temas más de Reconquista y de la zona. Y bueno...
3: Sí, hoy es el día del santo patrono del trabajo, San Cayetano. Y bueno, justamente hoy también nos pusieron la reunión de la del Consejo Federal del Trabajo. Estamos en Buenos Aires y nos vamos a reunir los 24 ministros de Trabajo de la provincia de la República Argentina. Así que hoy estamos acá en Buenos Aires.
1: O sea, una reunión muy fuerte la que vas a participar.
3: Sí, sí. Son, digamos, el consejo que están obligados a hacerlo de Trabajo de Nación. Y, bueno, tienen que convocar a todas las provincias.
1: Ah. ¿Y vos qué vas a contar de Santa Fe en esa reunión?
3: Y, bueno, nosotros tenemos que, digamos, comentar un poco cómo está la situación en la provincia en la cuestión laboral. Y bueno, es la tendencia que viene en el último tiempo, la industria como la principal afectada, y la construcción, que en su momento fue la que más empleo había perdido en la provincia de Santa Fe, digamos, se ha logrado recuperar todos sus puestos de trabajo, incluso ganar algunos, y hoy Santa Fe está posicionada entre las tres que más empleo están generando en la construcción.
1: O sea, gracias a la obra provincial ustedes pudieron posicionar la construcción.
3: Exactamente. Las otras dos provincias que están con números verdes en construcción son Neuquén y Río Negro, y bueno, esas son las provincias que están recibiendo la mayor parte de las inversiones de gas y petróleo en Vaca Muerta.
1: Uh-huh. ¿Y manejás algún índice en cuanto a ocupación laboral en la provincia o aquí en la ciudad del norte?
3: El índice de desocupación es un índice más, porque si hoy mira los índices de desempleo en Argentina, sí son índices que estuvieron subiendo, pero no son índices altos. Pero después uno tiene que analizar un poco más dónde está el problema, y hoy el problema está en que la gente no llega a fin de mes, que hay mucha informalidad laboral, que muchos están haciendo rebusques con trabajos de plataformas. Entonces, todas esas personas son consideradas empleados, no están como desempleados en la tasa de desempleo. Entonces, hay que analizar también el tipo de empleo que está teniendo hoy Argentina. No solamente quién está trabajando y quién no, sino si está trabajando en el sector formal, si está trabajando como contributista, si está trabajando en los trabajos nuevos de plataforma. Así que, bueno, en eso, digamos, es un análisis bastante más amplio el que nosotros hacemos desde la cartera laboral.
1: Vos, Coco, estás en Buenos Aires, pero seguro vas a estar el fin de semana en la rural acompañando al gobernador.
3: Vamos a estar ya, yo mañana voy a estar en Reconquista, y bueno, sí, seguro voy a estar en el acto central del día domingo.
1: Según las versiones y algunas notas, Puyaro estaría dispuesto a ir por la reelección.
3: Sí, obviamente que es la primera vez que un gobernador en Santa Fe va a tener la posibilidad de ser reelecto. Recordemos que Santa Fe y Mendoza eran las únicas dos provincias donde el gobernador no tenía reelección, así que en Santa Fe, después de 62 años, va a poder reelegir al gobernador. Y bueno, obviamente que Maxi se va a presentar seguramente para un periodo más.
1: La pregunta que te hago en relación a esto, ¿con Milei o sin Milei? Porque de acuerdo a lo que cuentan algunos colegas en la Nación, a nivel nacional, hablan de que están dadas todas las posibilidades para que haya un acuerdo político entre el presidente y el gobernador de Santa Fe. Si bien había una decisión de Milei de ir con candidatos propios, pero bueno, en Santa Fe aparentemente no tendría un candidato propio.
3: Yo te puedo hablar, digamos, del Frente Unido, te puedo hablar de Maxi. La verdad que no sé qué está por hacer La Libertad Avanza en la provincia de Santa Fe. Primero vamos a tener una elección provincial en el primer semestre, y el segundo semestre recién va a ser la elección nacional. Van a ser dos elecciones completamente distintas, y bueno, yo creo que falta mucho para la cuestión nacional, falta poco para lo provincial.
1: ¿Vos tomaste alguna decisión en cuanto al 27 en lo personal?
3: No, todavía no. Yo estoy abocado a la gestión en la provincia, en el lugar importante que me dio Maxi, y así que bueno, lo que tengamos que analizar para el periodo 2027-2031 lo hablaré directamente con Maxi.
1: ¿Y todavía hay tiempo, pensás vos, para decidir una candidatura?
3: Sí, aparte Santa Fe está trabajando en la reforma electoral, también hay que esperar que que ver de qué manera se hacen, digamos, los esquemas de gobernador, diputado, intendente, concejales, senadores. Así que yo creo que también hay, son varios los sectores que están esperando cómo queda la nueva ley electoral.
1: Déjamela, Claudia, un ratito y después te pregunto por último algo relacionado a la tercera vía.
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1: Bueno, la tercera vía, una gran obra provincial. Yo me queda cerca, paso seguido. Cuando voy para Avellaneda, paso y veo la obra. ¿Esa obra está sobre terrenos provinciales o campos privados?
3: ¿Cómo? Vinculada a la propiedad de la tierra para poder avanzar con la obra.
1: No te escuché, se entrecortó primero.
3: Que digamos, todas esas cuestiones son las que se hacen previamente, el tema de arreglar, digamos, la cuestión del dominio del terreno. Esto lo mismo que ahora que se está trabajando en el proyecto del acceso a Puerto Campo y la posibilidad de un futuro puerto no campo, obviamente que también se trabaja con esas cuestiones, digamos, en las tierras.
1: Esto te lo pregunto porque estuve pensando de que sería bueno, quizás, si se puede, por eso no sé cómo serían los trámites o las gestiones. Ahí donde vos vas por calle 44, bajás, sí, das, sí, una especie de una curvita para seguir hasta Avellaneda. En ese, sí, lugar, que va a ser muy transitado, estaría bueno hacer algunas inversiones. Una podría ser el famoso Zoom de usos múltiples, podría ser para eventos, y otro podría ser una estación de servicio, que también podría estar en ese lugar, podría funcionar muy bien. Los interesados en una especie de Movistar Arena, para dar una referencia, sí, quizás más lo debes conocer, un Movistar Arena y una estación de servicio para instalarse ahí, en un lugar clave, donde da la curvita, digamos, para Avellaneda. Eso, ¿con quién hay que hacer la gestión?
3: No, eso ya es una cuestión de privados, o sea, que el que esté interesado tendrá que ver de quiénes son los terrenos, tendrá que ver también la factibilidad de la ubicación, digamos, que realmente cuando uno tiene que poner una estación de servicio, la marca que quiere poner también evalúa el mejor lugar. Muchas veces lo piden que estén sobre rutas nacionales, rutas provinciales, así que es una cuestión netamente de inversiones privadas, y que bueno, que tienen la libertad de hacerlo analizando, digamos, la factibilidad del proyecto.
1: Las tierras no son de la provincia, entonces ahí son campos privados, todo lo...
3: No, seguramente la parte donde va a pasar la tercera vía, ahora sí, son de la provincia. Los terrenos aledaños, la verdad que no tengo ni idea.
1: Pero no son de la provincia, eso es lo que yo quería saber.
3: No.
1: Y en el parque...
3: Lo que nosotros pedimos como una obra complementaria a la tercera vía, que bueno, eso se lo pedí yo al ministro de Obras Públicas, se lo pedí al gobernador, el senador también se está encargando de esa gestión, es que nosotros pedimos que desde la calle 44, digamos, de la tercera vía, se pueda llegar hasta la ruta 11 con acceso pavimentado, o sea, ahí estaría saliendo a la altura de barrio Montelosi, y tendría, digamos, un acceso pavimentado todos los vecinos del barrio Lancero de Sauce, principalmente Lancero de Sauce. O sea que esa fue una obra complementaria que nosotros pedimos, digamos, para la ciudad de Reconquista, como complementar la tercera vía.
1: Desde que el grupo 10 se vino a 44, no para de transformarse, se va a transformar en la arteria más principal.
3: Y sí, digamos, seguramente la tercera vía la van a usar más para tránsito urbano, o sea, más para el flujo entre Reconquista y Avellaneda, flujo de trabajo, de educación, de las escuelas, de esparcimiento. O sea, yo entiendo que los locales, digamos, va a ser una vía metropolitana, que la van a usar más los vecinos de Reconquista Avellaneda, y la Ruta 11 va a quedar más para el tránsito provincial, nacional, internacional.
1: Lo último que te pregunto, Coco, en el Parque Sur, el intendente había decidido montar un anfiteatro. Yo creo que algunas obras se iniciaron.
3: Sí, algo hay hecho, lo vi entrando, saliendo de Reconquista.
1: Y en el Consejo se habló de la oposición, manifestaron de que esas tierras eran de vialidad provincial. ¿Vos estás tan en conocimiento de si son...?
3: No, pero podría consultarlo, pero a mí no me llegó ni la consulta ni la gestión,
1: claro.
3: Digamos, para esa cuestión.
1: Claro.
3: La mayor parte de las consultas que me están llegando hoy tienen que ver con las obras, digamos, para mitigar el impacto del Niño, desde distintas vecinales, desde distintos ciudadanos. Qué es el aporte que está haciendo la provincia, cuál es el aporte que tiene que hacer el municipio, si hay posibilidad de que Nación también haga un aporte a través de Vialidad Nacional. Hoy la mayoría de las consultas, preocupaciones vienen por ese lado. Y yo creo que tienen mucha razón, porque la agenda de los próximos meses lo marca, digamos, el fenómeno del Niño.
1: ¿Vos considerás que estamos bien preparados en la provincia para afrontar el fenómeno?
3: En la provincia se están haciendo grandísimas inversiones en canales, digamos, en ampliación de canales o en mejoras. Y después también cada municipio tiene que tener su propio plan de inversiones, y lo que se está pidiendo desde el gobierno de la provincia es que prioricen en su presupuesto las inversiones vinculadas al fenómeno del Niño. Porque la provincia está haciendo el máximo esfuerzo para hacer, digamos, las obras que puede hacer en estos próximos meses, que de hecho ya están bastante avanzadas, pero le está pidiendo a todos los intendentes y jefes de comuna que también prioricen en su presupuesto las inversiones vinculadas al Niño.
1: Bueno, vos sabés que en Reconquista no sobra mucho.
3: No, en ningún municipio comuna le sobra mucho, pero igual se está pidiendo por eso mismo, porque como hay una escasez de recursos, esa escasez está en Nación, esa escasez está en provincia. Ante la escasez lo que se pide es priorizar el gasto en estas cuestiones.
1: Acá la plata más gruesa es la del Focón, que con el Focón quieren hacer de todo y después, bueno, hay que decidir,
3: bueno,
1: porque...
3: Eso yo lo escuché al ministro de Gobierno hablando con otros intendentes, incluso del mismo color político, que le dijo: no me venga a pedir para embellecer la plaza y poner juegos nuevos y después decir que no tenés plata para hacer mejoras en canales o en cuneteo.
1: Vos sabés que la idea de Henry en Reconquista era utilizar, de hecho que entró un proyecto al Consejo, utilizar esos 3.000 millones para un salón de usos múltiples en Puerto Reconquista. ¿Qué opinás vos?
3: Tengo entendido que todavía no tiene rendido el Focón 2024, o sea, ese lo tiene que terminar de ejecutar para después recién poder tener, digamos, el reintegro.
1: Así es, sí.
3: Recién presentaron el 2025, de manera tardía, ya lo deberían haber presentado el año pasado, y creo que también estaban acordando el 2026. O sea que tienen para presentar o en el 2025 o en el 2026 alguna obra estratégica importante para estas cuestiones, que la obra puede ser horas máquina de retroexcavadora.
1: Bueno, Coco, te dejamos, que tengas buena reunión ahí en Capital Federal.
3: Y buena no va a ser, porque vos sabés que hoy una de las principales preocupaciones que tiene la Argentina es la cuestión laboral. Así que salvo los ministros de Neuquén y de Río Negro, que están pum para arriba con Vaca Muerta, el resto de las provincias tienen bastante problemas en cuestiones laborales.
1: ¿Y la solución viene por inversiones privadas, por empresas que se instalen? ¿Por dónde viene la solución?
3: Y por eso, desde provincia estamos teniendo subsidio de tasas para todos los rubros, tasas para inversiones, para ampliaciones, y también tuvimos, digamos, como una medida importantísima la baja de ingresos brutos para aquellas empresas que contratan nuevos trabajadores. Ese fue el informe que presentamos en conferencia de prensa con el ministro Olivares y el ministro Puccini, que en los primeros 6 meses de que esta medida está vigente, se crearon 8.690 puestos de trabajo en toda la provincia.
1: Si un empresario... Claro, contame el sistema.
3: Te lo explico. Si hay una empresa, una pyme, una gran empresa que toma personal durante 2026 y eso le hace incrementar la plantilla, o sea, si tenía 20 y ahora tiene 22, se puede descontar 2 hasta 1.800.000 del ingreso bruto, digamos, que el contador le haga, digamos, la liquidación. Uh-huh. Y no es solamente por un mes, sino que es durante todo el año 2026. O sea, si hay una empresa que tenía 100 empleados y tomó 20, 20 por 1.800.000 se los descuenta de ingresos brutos. Durante todos los meses que quedan 2016.
1: Un buen beneficio. Sí. Bueno, pero eso para empresas que ya están instaladas. ¿Y si se quiere instalar una empresa nueva?
3: Y bueno, y si se quiere instalar una empresa nueva y va a empezar a pagar ingresos brutos, obviamente que los 10 nuevos que incorporen se los podría descontar de ingresos brutos en caso de que sea un rubro que pague ingresos brutos en la provincia de Santa Fe, obviamente.
1: Y para empresas nuevas, ¿hay algún beneficio especial más allá de que me estás contando?
3: No, pero ese es un beneficio. Imagínate, puedo abrir una empresa y te podés descontar prácticamente todos los empleados del pago de ingresos brutos. Uh-huh. Es un beneficio muy importante. Yo lo mencioné en la última reunión del Consejo Federal acá y la verdad que, digamos, la mayoría dijo, che, pero ¿qué impacto económico tiene? Porque es una apuesta muy importante, digamos, de permitir descontarse ingresos brutos los nuevos trabajadores registrados. Eso es algo que en la provincia nunca se hizo y por lo que me comentaron, en otras provincias no veo que lo estén haciendo.
1: La provincia no cuenta con terrenos importantes como para ofrecer de alguna manera a empresas que se quieran instalar en la provincia.
3: No, pero digamos, lo que le ofrecen son todas las gestiones necesarias y el acompañamiento, porque hay todos procesos, digamos, de factibilidad hídrica, factibilidad ambiental, factibilidad de energía. O sea, en todas esas cuestiones el gobierno de la provincia lo acompaña con un proceso muy simplificado que se llama la ventanilla única de inversiones. Entrando en ese lugar, uno tiene acceso a todos los ministerios involucrados cuando uno quiere realizar una inversión, lo cual, digamos, facilita mucho la burocracia.
1: Y vos fijate, en Reconquista, cuando en la época de oro de Vicentín, de Friar, de las algodoneras, las demostradoras, la ciudad andaba bien, tenía buena ocupación. Eso es lo que hay que tratar de hacer hincapié y poder...
3: Claro, digamos, lo que faltó fue que se hicieran generando nuevos proyectos, nuevos emprendimientos, porque la ciudad de Reconquista fue creciendo en habitantes y a lo mejor le faltó crecer un poco más en nuevas empresas y nuevos proyectos, nuevos emprendimientos. O sea, eso no solamente le pasó a Reconquista, eso le pasó a la Argentina.
1: O sea, la realidad de Reconquista, vos que recorres toda la provincia, es similar a casi todas las ciudades.
3: No, porque uno tiene que hacer un análisis. Por ejemplo, el tema de industria es el más complicado, y dentro de la industria tenemos rubros que están peor que otros. Uno, el que está peor que todo es el textil, después también tenemos el sector de curtiembres, de línea blanca, que es más fuerte en el Gran Rosario, el siderúrgico, que es más de Villa Constitución, pero ahí quizás lo que más está pegando es el sector textil en las 3 algodoneras que tenemos. Uh-huh.
1: ¿Se sigue trabajando con ese tema?
3: Se está trabajando, digamos, el lunes el juez tiene que tomar la decisión si homologa el acuerdo, si abre el cram down. La decisión que sea, lo que nosotros pretendemos que la empresa pueda seguir trabajando y los trabajadores que hoy están trabajando también lo puedan hacer.
1: Coco, muchas gracias, muy amable.
3: No, gracias a vos, un abrazo.
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0: daba una imagen de dejadez y vagancia, un daba árbol de Navidad de eterno.
1: ¿Quién está hablando ahí?
0: No sé. 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Bueno, no dijimos nada, pero hoy es el día del veterinario. Así que yo le quiero mandar un beso grande y un feliz día a Javier López Díaz, que es el veterinario de la familia, de la perrita de la familia, y agradecerle por estar siempre dispuesto, por su atención excelente, una excelente persona también y excelente profesional. Así que, y saludos a todos los veterinarios de la ciudad y de los que nos escuchan.
1: Bueno, hay un tema muy fuerte que va a ser noticia toda la semana. Estoy pensando...
0: ¿La semana que viene ya?
1: No, va a ser el noticia la semana que viene.
0: Ajá, por eso digo, fuerte la semana
1: que viene. Podría hacerlo noticia en este momento.
0: Después de la pausa.
1: No, pero pará.
0: No, después.
1: Estoy pensando si lo digo o no lo digo.
0: Pensalo en la pausa.
1: Porque involucra...
0: Consultalo conmigo.
1: A tres empleados municipales. Uh-huh. Una es novia de un concejal. Uh-huh. Una es novia.
0: ¿Concejal?
1: No tiene nada que ver el concejal,
0: ¿actual?
1: Sí.
0: Ah.
1: Pero fuerte, ¿eh? Así, mira, el que está viendo por televisión, Cafúa.
0: Cafúa, ¿qué quiere decir?
1: Mucha plata. Mucha plata.
0: Bueno,
1: y a mí me duele porque con dos personas tengo alguna relación.
0: Pensalo, Jorge.
1: Con la novia del concejal tengo una relación de que participa mucho en el programa. Justo hoy me pidió amistad en el Facebook y le di, pues había enojado alguna vez.
0: Bueno, nos demoramos con la pausa. Vamos a la pausa.
1: Qué gana de largar todo que te...
0: Vamos, Nico, vamos a la pausa.
1: Pensar que los periodistas que se dicen periodistas van a decir, y yo ya lo sé todo.
0: Vamos, Nico, a la pausa.
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0: Minuto pasaron 40, ahora, 40 ahí, cortadito.
1: 30, dijiste.
0: Ahora es 41. Ajá. Que pasaron de la hora 11, Claudia que está reatrasada, con mensajes, con publicidad. Nosotros que tenemos dos invitados que no tiene nada que ver uno con el otro. Porque uno canta, pero le tendría que cantar a una chica. Y ahora le va a cantar.
1: Le va a cantar a la cámara.
0: Le va a cantar al polaquito.
1: A la chica de la, a la chica de la cámara.
0: Vamos. Nosotros teníamos que tener una rubia y una morocha acá. Y entonces hace carita mientras canta Alejandro Talavera. ¿Qué bueno. tal, Juanma? ¿Cómo te va?
2: Espectacular, ¿ustedes?
0: No es que me olvidé.
1: Buen día, Juanma.
0: Buen día. Fui a buscar el pan casero.
2: Ah, ¿te acordaste?
0: No.
1: Sí,
0: no. Acá tengo testigo.
1: Nos acordamos.
0: La próxima.
1: Emilce y yo.
0: Yo supongo que la. Lo que pasa es que no depende de mí que hagan pan casero o no. Yo vi Fueguito y Humo. Aparte, el pan casero te lo quiero dar fresquito, no quiero dar el pan casero de sí. un mes anterior.
2: Bien, voy a poder almorzar entonces.
0: Te lo quiero dar acá para que después vos se lo lleve a quien quiera.
2: Está bien.
0: Lo compartas con quien quiera.
1: 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Bueno, te decía Rubén, que siempre coincidimos con Rubén, por supuesto, quien me defiende con Rubén y Miriam, estamos a full. Hola, buen día. A las 14:35 se largó el tormentón. A mí me agarró justo en calle 47 y la ruta 11, donde cayó un árbol gigante. Ahí en el velódromo, bien contra la casita, otro árbol gigante también que cayó. Fue ahí por Rossi y calle 45, casi el caserón viejo, ese que está abandonado. Y bueno, después ya la mayoría, todos vieron el desastre que hizo el temporal. Saludos. Estoy hecho añico de la garganta, así ayer ya estaba, se notaba.
0: El Falcon lo dejaste.
1: Por eso
0: de hecho,
1: no mando audio, supiero
2: yo. Vamos a terminar la, vamos a dejarla terminar, Claudia.
1: Sí. Bueno, analizame, ¿ven? Analizame lo último. ¿Te pareció?
0: Dale. Sí.
1: Un abrazo, Rubén, un beso grande, que te repongas. Hola, buenos días. Excelente la explicación de lo que falta presentar a Henry para
0: el caballero, Juan.
1: Súper caballero, no me interrumpe. Y los oyentes que dicen que yo te corto, que no te dejo hablar, ¿ahora dónde están? ¿Dónde están? Que siempre me interrumpen.
0: El viernes me pongo más jodón.
1: Defiéndanme. Lo que falta presentar a Henry para el Focón, si no hacen las obras, es por culpa de la falta de documentación del intendente. Apúralo a Henry, Jorge. Apúralo. Bueno, y este hablaba, buenos días, dice, voy a repasar algo que dije y agregar algo. Coco Vascolo, candidato a gobernador, y Puyaro, en un futuro no lejano, candidato a presidente. Más Dioni, el próximo candidato a intendente de Reconquista. Saludos, guarden este mensaje, dice.
0: No, pero ahora va Puyaro, ya está eso.
1: Ya lo dijo
0: de Coco. Y lo dice Puyaro.
1: También. Bueno, ¿seguimos en un ratito o cómo hacemos? Porque queremos escuchar cantar, está Ale.
0: Está Alejandro Talavera.
1: Talavera,
0: ¿lo conoces, Alejandro?
1: Sí, lo conozco, Alejandro.
0: ¿Qué tal, Alejandro? ¿Cómo te va?
3: Buenos días,
1: Claudio. Un gusto tenerte.
2: No, bien,
0: lo tenemos a Nico reemplazando a Tito.
3: Uh-huh. Sí, nos conocemos de...
0: Vamos a ponerlo a prueba ahora. ¿Vos podés hacer un zoom para abajo de Alejandro? ¿Tenés chance? Mira.
3: A ver, Nico.
0: A ver.
1: Mirá.
0: Mira estos zapatitos.
1: Ajá.
0: Estos son de...
1: Mirá lo que...
3: Están acorde al...
1: A la ocasión.
3: A la ocasión, ¿eh?
0: Pero estos son para bailantero, ¿cómo es? ¿Yo puedo usar esos zapatos?
1: No.
0: ¿Vos te pondrías esos zapatos, Juanma?
2: Negativo.
1: ¿No? Juanma más de los
2: zapatos. Pero porque yo no bailo.
0: ¿Eh?
2: Porque yo no bailo.
0: Pero él canta, él no baila.
2: No sé.
0: Se mueve a lo mejor.
1: Y sí, no. Tiene que, el que canta generalmente baila, depende del ritmo.
0: Claro. ¿Qué se te dio por comprar?
3: Uno tiene que moverse, ¿no?
0: ¿Qué se te dio por comprarte esos zapatos?
3: Y siempre me gustaron.
0: ¿Vos lo veías en algún lugar?
3: Claro, sí. Claro.
0: Siempre. ¿Tus colegas de Capital?
3: Sí.
1: Te quedan bien.
3: Como, pero ya tienen sus buenos años, ¿no? Es que.
0: Pero tenés lustradito. Lo que pasa es que eso lo saca. Es como hace Juanma con el Falcon, hace lo mismo. Da una vuelta
3: cuando tiene que lucirse.
2: Correcto.
1: Eso no se lustra, eso es un charol. Eso es charol, Jorge.
0: Yo usé zapatos de charol. Yo, en una época estaban de moda y con taquito.
1: ¿Cómo yo lo vi?
0: Ahora, se ve que la horma no era exactamente
1: mirá,
0: la
1: mirá,
0: misma.
1: Mirá. No, las luces muy no, bien, pero Alejandro.
0: Los dolores que yo sufrí con esos zapatitos de charol.
1: Y sí, no.
0: Pero yo puedo decir que yo usé zapatos no de charol.
1: Ay, para.
0: Con taco, eran, se usaban con taco.
1: ¿Tenés foto? No.
0: No se sacaba foto como ahora, antes.
1: No, no había celular. No, quería reírme.
0: Pero cómo me destrozaba los pies, impresionante.
1: Y sí, Jorge.
0: No, porque no era... No
1: eran, las patitas son para la alpargata.
0: Era lo que vendía mi viejo en la tienda, ¿no era?
1: No, por esos zapatos así.
3: No, pero ojo, estos son cómodos, ¿eh?
0: No, pero estos son con cordón. No, era mocasín, pero de charol.
3: Mocasines cerrados.
1: Tu pie es normal y delicado, no es que los zapatos sean cómodos.
0: ¿Qué número calza?
3: 41.
0: Ah, igual, sí. 41 y medio, yo, así que.
3: Bueno, este fin de mañana, si tenés que salir, te lo prestan.
0: Bueno, le va a dedicar un tema a nuestro invitado.
3: Vamos a cantar una linda canción.
0: Él va a poner carita.
3: va a quedar medio raro, pero. Pero mejor no... la mira Claudia.
0: Por favor.
1: Seguro,
0: pero
1: Claudia
0: no me cantes
1: dice...
0: temas que ya están trillados. Yo quiero temas.
1: Dejalo que cante lo que él quiere.
0: No, porque si no me gusta, yo no.
1: No, te saco el micrófono, por favor.
0: ¿Qué vas a cantar primero?
3: Y yo lo que es tributo a la cumbia santafesina, así que tengo un variado de todo, palmeras, mi comadre.
0: No, no me va a hacer un continuado porque me va a robar 10 minutos.
3: No. Mayormente todo cumbia santafesina, hago varios.
1: Vale.
3: Hago una pasada,
0: va a hacer
3: varios.
0: ¿Le va a hacer playback
1: ¿te
0: total?
1: Te escuchamos, Ale.
3: No, playback no, en vivo.
1: Canta acá.
0: ¿El micrófono no lo tenía un poco bajo?
3: No, me lo voy a sacar, sí, porque me quedó un poquito bajito.
0: Sé todo, ¿no? ¿Sí? ¿Te das cuenta?
1: Sí.
3: Ahí está.
1: Música, maestro.
0: Y no me dice el tema, no lo sabe.
4: Mejor estar solo, se llama así esta canción, ¿eh? Para que lo disfruten ustedes y todos los que están allí en sus casas. Y el que lo sabe lo canta conmigo, ¿eh?

0: Y las palmitas arriba desde casa, todos a ver acá en el estudio también, por supuesto. ¡Vamos!
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0: Muchísimas gracias, gracias, gracias.
1: Leo Mattioli.
2: ¿Leo Mattioli?
0: Es un tema de Leo Mattioli.
2: Sí, sí, no, si vos me cantás de Leo, está todo bien. No, si no le cortaba. Tenía ganas de cortarle. Estaba esperando que el tema no me gustara.
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2: ¿Vos, Juan, música cuál es la tuya?
4: La verdad me gusta mucho el chamamé, me hace acordar la época cuando iba a la isla, pero la verdad escucho todo. No toco ni canto nada.
2: ¿No heredaste?
4: No, no.
2: El oído musical de Liani, tu tía, y de Fernando también.
4: Fernando toca mucho, tiene muchos instrumentos, sabe tocar, y cada vez que mi tía empieza a contar lo disfruto un montón, pero yo no saqué ese don.
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2: Sentate, Alejandro, si no, se te van a calambrar las piernas. Total, los zapatos no se te van a estropear.
3: Esperemos que no. Bueno, tengo llamado a un oyente y se te pido, por favor, dice, si puedes llegar a oídos de algún encargado de la EPE. Estamos sin luz desde ayer acá en Pasaje 55.

0: No lo sabe, si no, no lo hubiera comentado.
1: ¿Y sí?
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0: Aclaro que la municipalidad no tiene la culpa, es más, es para felicitar a la municipalidad porque no va a tapar este tema, no va a meter la basura bajo la alfombra, al contrario, todo por el contrario. Esto sería como si Claudia me hace una mala jugada. Claudia me hace algunas rendiciones de publicidad. Una vez se equivocó. Dice que se equivocó. Pero es como si vos...
2: Le di 20 mil pesos menos. ¿20 eran? ¿O 10 o 20?
0: No me acuerdo.
2: O 10 o 20 mil pesos menos le di.
0: Pero es como si vos... Como yo no te cuento la plata que vos me das...
2: A partir de ahí empecé a contar dos veces antes o tres antes de darle porque...
0: Es como si vos en cada rendición...
2: Te contá quedás, cuando te di de más.
0: Te quedás con un 10.
2: Pará, contá
0: no
2: cuando
0: importa.
2: Te... Una sola vez
1: te di ¿cómo más, que no?
0: La corrupción, un peso o 10 pesos, lo mismo.
2: Pero te lo tenía...
0: Acá hay mucha plata en este tema.
2: Escucha, una vez me equivoqué, te di de menos, pero una vez te di de más también. Me tuviste que devolver. Sí, me pasó.
0: Pero es como si vos... y yo no sé qué haría. ¿Qué pasa si vos en cada rendición... te quedas con una partecita?
2: Te voy quedando
0: y te vas quedando y vas sumando y a lo largo del año
2: nuevo.
0: Claro, y yo te descubro después.
2: Ay, no, Jorge, por favor.
0: ¿Y qué hago yo? ¿Te mando, te hago una causa penal o no? ¿Qué hago yo? Porque claro, por un lado me voy a enojar, me voy a indignar con vos, pero
2: obviamente,
0: pero ¿qué haría yo? Porque en este caso porque es la plata del pueblo.
2: A ver.
0: Acá hay una plata mía. Yo si quiero hacer vista gorda, lo puedo hacer, porque de última
2: pero
0: me perjudico
2: vez.
0: Yo.
2: Pero
0: acá,
2: vez,
0: la municipalidad y los secretarios tienen que defender la plata del pueblo como lo van a defender.
2: A la vez, entre vos y yo hay otra.
0: Podrían situación. Taparlo en la municipalidad si quisieran, pero no lo van a tapar.
2: Acá, aparte de ser una empresa privada, hay otra relación. Me parece que va a doler mucho más, va a ser mucho más, o sea, no solo que vas a sentirte
0: ¿vos qué harías,
2: defraudado,
0: Juan, en ese caso?
2: Defraudado.
0: Si en tu empresa alguien
2: no
0: hace
2: otra cosa.
0: Imagínate la situación.
1: El que la hace las paga.
0: Así me gusta, que la hace las paga.
2: Aparte de la estafa, hay otra relación, o sea, duele más por la confianza, o sea, yo me siento muy, muy responsable al rendirte, porque yo sé que voy a agarrar la plata y la poner en el bolsillo junto con otra plata, que ni sabés lo que te... Entonces,
0: vos me siento... podrías pasar como quisieras.
2: Te puedo pasar como quisiera, entonces me siento mucho más responsable en contar dos
0: y bueno,
2: tres veces lo que te voy a dar.
0: Con mi ciudad, al final, después de 3 años, estar sin compras, ni venta, ni alquiler... Alquilamos la propiedad de Patricio Díez.
2: ¿Pero cuántos años
0: y Fernando, a través de su secretaria, me mandó el contrato? ¿Vos te crees que yo lo leí el contrato?
2: Y nada, bueno, pero son
0: yo no sabía 30... si el depósito era un mes.
2: Más de 30 años de confianza, más de 30 años de confianza de conocer a Fernando.
0: Yo no leí el contrato
2: y no.
0: de mi ciudad.
2: Bien, lo bien que haces.
0: El otro día le dije a las chicas, mira, yo no leí el contrato.
2: Bueno, pero. Juan, me ha habido otra cosa.
0: ¿Vos estás apurado?
1: No.
0: No, si él vino. Tengo una hora de programa. Hacemos la pausa y después hablamos de los autos antiguos.
2: Sí, qué lindo.
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0: 11 minutos pasaron de la hora 12. Bueno, le escribieron a Claudia, pero no quiere. ¿Abriste el mensaje o no?
1: Sí, abrí un montón de mensajes.
0: Pero no, el mensaje de la persona.
1: No sé, porque vos no das nombre, no das datos.
0: No, yo no doy, pero...
1: Bueno.
0: Pero vos sos muy sospechoso. Léeme los mensajes completos.
1: Bueno.
0: Si me dicen cagón, léelo igual.
1: No.
0: Sí, pues yo voy a explicar por qué no digo.
1: No voy a decir malas palabras.
0: Yo no quiero que los colegas se sientan...
1: Ah, qué fácil, que suman a que digas cosas.
0: Claro, ellos quieren que ya cuente todo. Yo no quiero que los colegas se sientan disminuidos. Que ellos lo puedan decir tranquilamente el mismo día que yo, la semana que viene. Uh-huh. Yo ya les tiré el tema para que, si quieren investigar, que lo investiguen. Pero la semana que viene el tema lo va a aclarar la municipalidad.
1: Bueno, leo mensaje.
0: No es que lo va a tapar. Por eso yo felicito a la municipalidad en esta oportunidad. Porque va a obrar bien.
1: Uh-huh. Y nos tirás, seguís tirando a media. En pausa. Claro, nos seguís tirando a media.
0: Claro, yo, Claudia, me hace acordar que yo al concejal le pregunté si estaba enamorado. Y Claudia me hace acordar que no dijo ni que sí ni que no. Dijo que está bien. Claro, pero una... Si vos estás enamorado, ¿estás bien? ¿Vos qué decís, mamá?
2: Yo no me voy a meter en eso que yo no escuché.
0: ¿Vos estás enamorado?
2: Sí, pues.
0: ¿Eh?
2: Sí, pues.
1: Sí, pues.
0: Sí, pues. Que habla en guaraní.
1: No, es correntino. Sí, pues. Así es, Jorgito. Se cayó lo del salón múltiple. Ya te lo dijeron estos días, hasta que no rindan lo del Focón 24 y 25. No hay billulla para Reconquista. Tampoco va a haber platita para otra cosa que no sea mejoramiento de preparación para el fenómeno del Niño, opina este oyente. ¿Qué piensa Coco de la probable candidatura de Scarpín? Bueno, la gente que empieza a, por lo que vos decís, empieza a adivinar, igual que nosotros empezamos,
0: o sea,
1: a preguntar.
0: Una vez Coco se me puso celoso con Natalia, ahora no le iba a hacer poner celoso con Dionis.
1: No. Así como nosotros preguntamos en la pausa, la gente empieza a preguntar también. Nos menciona a... Al negro, dice, al negro Ferrari le dijo cuatro de copas, Jorge Requi.
0: No, pero no, hablando... no le dije al negro.
1: ¿No dijiste cuatro de copas
0: al
1: negro?
0: No, al negro Ferrari.
1: ¿O le dijiste
0: no?
1: Al negro Ferrari alguna vez? Bueno, o le dijo cosas más feas.
0: No, pero yo al cuatro de copas implicado en esta asociación ilícita es otra persona.
1: ¿Hay un cuatro de copas implicado en una situación ilícita?
0: Que después dejó de ser cuatro de copas.
1: ¿Y está implicado en algo ilícito?
0: Y ahora va a ser un procesado.
1: Ah, no era, acá el oyente me aclara, no era el negro Ferrari, era otro Ferrari. Perdón, negro, vos no sos cuatro de copa. No, perdón. Mi Ferrari, bueno, ¿qué piensa Coco de la probable candidatura de Scarpín? Dice otro mensaje.
0: Hay gente que está sabiendo.
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0: Si lees rápido los mensajes, Jorge, si no, hablo con Juanma.
1: Jorge perdió el zapato y encontró otro principito como él, como Alejandro. Vos perdiste el
0: Al final hacemos un mini recital con Talavera.
1: No, Alejandro, por favor, no permitas que te arruine. Mira que ya ha arruinado.
0: No, hacemos como hacemos en el programa, ¿no? Que yo voy a participar.
1: Ah,
0: yo
1: pensé que iba a cantar.
0: Dale rápido, que yo quiero hablar con Juan.
1: 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Le agarró el apurete ahora, después que largó todo. No, todo no, no larga la prenda. Jorge, Katia te dijo que se aprobaba la mitad para dejarte contento nomás. Se sabía que sí o sí este año no va a hacer nada con respecto al salón de uso múltiple. No están dadas las condiciones tanto económicas y haga eso agregarle climáticas este año para encarar y encaminar dicha obra. Decilo, Jorgito, decilo. Tenés que ser como el dragón. No te quemes.
0: Para la semana que viene va a salir a... Seguramente en alguna conferencia de prensa o... Seguramente lo van a... La municipalidad va a ventilar este tema, cosa que...
1: ¿Para qué tiran la data?
0: Me pone contento.
1: ¿Para qué tiran la data?
0: Podrían haberlo tapado. Si quiere la municipalidad, tapa todo. Uh-huh. Está bueno que no tape.
1: ¿Para qué tiras la data y no la primicia? No debe ser como vos estás diciendo.
0: Bueno, la semana que viene hablamos. La semana que viene me van a dar toda la razón. ¿Yo sabés por qué lo digo ahora? Para que sea ser el primero en decirlo. La semana que viene ya les va a quedar claro. Son 3 empleados municipales que estafaron a la municipalidad y a una empresa que tiene una concesión con la municipalidad. Y ya di algunos detalles de novia de un concejal, de... Bueno, el de 4 copas tiene que haber estado muy atento. La otra persona, la tercera, no la conozco, nunca la vi. Si la vi, no sé quién es.
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0: Bueno, Juanma, vamos, vuelven con los autos antiguos.
2: Así es.
0: Exhibición.
2: Bueno, primero, ahora sí, buen día Claudia, buen día Jorge, buen día a toda la audiencia.
0: Qué tipo formal este.
2: Sí, el 22 y 23 de agosto volvemos con la exhibición de autos clásicos y antiguos en el Anfiteatro de Reconquista, al igual que el año pasado, que fue la primera edición. Bueno, esta es la 4ª edición y la 2ª en el anfiteatro. El año pasado, la verdad que superamos tanto las expectativas del municipio como nuestras expectativas. Fue un evento totalmente exitoso, en el cual me gané un pan casero en este programa.
1: Y ya pasó un año.
0: Yo fui hoy.
2: Ya está duro el pan.
0: Tengo la chica de testigo que fui, pero no había. Pero ya lo van a hacer.
1: Le avisamos ayer.
0: La próxima visita
1: hoy
0: tiene que coincidir. No, lo hacían más seguido.
1: El año que viene, Juanma. ¿Esperás al año que viene?
2: No, vamos a venir dentro de 15 días.
0: Bueno, ¿por motivo de algún evento en particular o es exclusivo esto de la exhibición de los...

0: auto.
1: ¿Es un evento exclusivo, un evento considerado de interés municipal?
0: ¿No es que se engancha con otra fiesta?
1: No, es un evento interprovincial y por algunas confirmaciones que tenemos, internacional. Tenemos unos propietarios de Brasil que los conocimos en Ituzaingó Corrientes, que los invitamos.
0: ¿Van a traer autos antiguos de Brasil?
1: ¿Sí? Así es, de Sao Borja nos hablaron que querían venir a participar del evento. Tenemos confirmados de la provincia de Misiones, de la provincia de Córdoba muy probablemente vengan también, de Entre Ríos, Corrientes, Chaco, de Santiago del Estero nos están confirmando si vienen o no vienen, así que este año no vamos a hablar de números, pero vamos a hablar de que va a ser, que nos vamos a quedar sin espacio.
0: Ahí estaba la...
2: Sí.
0: Estaba las imágenes, sin sonido así.
1: A diferencia del año pasado, en esta edición, los pasillos para el público van a ser mucho más anchos para que puedan pasear mejor por el evento. El evento también está pensado no solamente en los expositores, sino en el público, que conozca la historia automotriz. Cada auto tiene su ficha técnica en el parabrisas, donde indica el año, el modelo, la marca, de dónde es el propietario, así también
0: los
1: por ahí.
0: Los propietarios están ahí al lado como para acceder a alguna consulta, alguna inquietud.
1: Correcto.
0: Alguna curiosidad.
1: Los autos están cercados para que el público no los toque. Por favor, respetar eso. Vamos a tener carteles distribuidos. Por favor, le pedimos.
0: ¿Todos los autos van a estar en un corralito?
1: Todos los autos. Por supuesto, van a estar los propietarios al lado o dando vueltas, donde pueden consultarles si se pueden subir al auto, si se pueden subir a la caja de la camioneta.
0: Cada propietario es dueño de subir o no a un...
1: Correcto. Hay cierto porcentaje de propietarios que le gusta que la gente se suba al auto, que lo conozca, que lo toque, que lo disfrute, y hay otros autos que lo toman como una pieza de museo. A todos ellos los respetamos y hacemos que sean libres de que el público haga lo que ellos quieren.
0: ¿No van a utilizar la rampa como en el rally?
1: Así es. Vamos a tener la rampa del rally.
0: Yo sin saberse... Claro, está bueno.
1: Sí.
0: O sea, otra vez, el ente con la banderita a cuadro.
1: Sí, seguramente.
0: Y otra, alguna otra persona más también.
1: Sí, vamos a tener un locutor que va a estar interactuando con los propietarios, con los expositores.
0: ¿Locutor local?
1: No, es un locutor que traemos de Córdoba, que es el que suele hacer la locución de este tipo de eventos, tanto de motociclismo como de automovilismo, que, bueno, también tiene ciertos juegos con el público, hace participar al público, a los expositores, le da una calidez al evento que está muy bueno.
0: Yo después de Claudia te voy a tirar una idea, una propuesta, que probablemente la rechaces, pero bueno, yo la propuesta te la voy a hacer.
1: Bueno...
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0: ¿Ustedes no persiguen un fin económico?
1: No, el evento no tiene costo ni para los expositores ni para el público. A todos, tanto los expositores como el público, le pedimos que lleven un alimento no perecedero, que luego del evento, como el año pasado, lo vamos a entregar en las instituciones que lo necesiten.
0: ¿Ustedes lo que podrían armar un show parecido al del rally?
1: ¿En qué aspecto? A ver.
0: El rally, viste que son tanta cantidad de autos que cobran determinado dinero, generalmente a todas las municipalidades, hacen su exhibición, tienen su campeonato, viven de eso, tienen sus sponsors.
1: Pero esto
0: ustedes
1: no...
0: podrían hacer lo mismo, o sea, presentarse en distintas ciudades durante todo el año, hacer una especie de competencia.
1: Bueno, justamente no se busca que esto sea una competencia, se busca que sea un encuentro de camaradería, que todo el que quiera ir a exhibir su clásico lo pueda hacer.
0: Son
1: acá no
0: gente de plata, nadie.
1: No,
0: ¿por qué
1: no
0: podrían hacer esto como una salida laboral?
1: Lo dudo, Jorge. En todos lados hay autos clásicos, en todas las ciudades hay autos clásicos.
0: Claro, pues ustedes ya sería como un show armado, donde irían a distintas ciudades, hablarían con la municipalidad, nuestro espectáculo sale tanta plata, nosotros hacemos...

0: hacemos esto, corremos, promocionamos el evento, los mostramos en el escenario.
1: Quizás, ¿por qué no? Algún día una carrera de regularidad, eso sí, se hace con vehículos antiguos, pero hay eventos que nos han pedido que seamos parte de su evento en ciudades.
0: Van por la comida, digamos.
1: Sí, justamente le pedimos X cantidad de litros de combustible y un vale de consumición y nada más. Esto no es una actividad lucrativa.
0: Claro, podrían armar esto. ¿Vos sabés cómo es el rally? ¿Vos sabés cómo se maneja el rally?
1: Sí, como todo evento de carrera.
0: No te me hagas el boludo.
1: Se vende el evento y sí, se cobra una inscripción.
0: Es como Titán en el ring. Bah, vos no sé si no alcanzaste no. A Titán en el ring. También, hacían que peleaban y lo peleaban. Uno se caía, ¿viste? Y bueno, con eso se la rebuscaban. Y ustedes podrían hacer eso, pero bueno, ustedes esto lo hacen como un más hobby, más una satisfacción personal, que capaz que hasta correr pueden tener problemas que no quieren tener, no quieren ni que les rayen el auto.
1: Sí, sí. Más que nada es como decir, es una actividad recreativa, de hobby. También es para que el público conozca la historia automotriz, que los pueda ver a todos los vehículos, que esto es propio de nuestro evento y no lo he visto en ningún otro lado. Todos sectorizados por marca, por tipo de vehículo, las pick-up por un lado, los vehículos 4x4 por otro lado, los Fiat por un lado, los Ford por el otro, todo... se arma un espectáculo hermoso que, la verdad, no lo vi nunca y los que vinieron el año pasado quedaron enamorados del evento.
0: Bueno, en el evento seguramente van a montar algún servicio gastronómico como para pasar el día.
1: Sí, tenemos varios puestos gastronómicos.
0: ¿Eso
1: confirmados?
0: ¿Lo manejan ustedes, toda esa parte?
1: Sí. No lo explotamos nosotros. Nos rinden unos vales de consumiciones a cambio de poner el stand comestible.
0: Pero lo comercializan ustedes, o sea, ustedes dan la concesión a quienes quieran ofrecer algo de comida o de...
1: Les pedimos unos vales de consumiciones que les entregamos a los participantes como un mimo a los que vienen a participar del evento. Tienen un vale de...
0: ¿Es privado entonces el evento?
1: No es un evento privado, es un evento organizado por el municipio de Reconquista.
0: Y nos vale porque se lo
1: perdón, antes. Un evento organizado por el municipio de Reconquista junto con el Club de Amigos de Autos Antiguos.
0: En conjunto, es
1: correcto.
0: Una organización en conjunto.
1: Correcto.
0: Ustedes lo que piden a cambio es eso. Y los que vienen de afuera tienen que hospedarlos en algún lugar, algo.
1: Claro, hotelería.
0: ¿Eso lo banca la organización?
1: No. Eso es como un evento que mueve el turismo, ¿no? Que mueve lo gastronómico, mueve la capacidad de hotelería. No, para nada.
0: ¿Se banca cada uno? El que
1: por
0: viene
1: supuesto.
0: De Brasil...
1: Por supuesto.
0: Se hace todos los gastos del viaje.
1: Tenemos el albergue que está en el camping a disposición, pero el que va a un hotel se paga su hotel.
0: ¿Se dan cuenta que no todo... ¿No todo es rally? ¿Vos te das cuenta, Claudia? ¿Cómo se manejan unos y cómo se manejan otros?
2: ¿Sí?
0: Los otros vienen a currar acá. Y sí,
2: mira. No es medio muy fuerte.
0: Pero bien, lo podrían hacer ellos, ¿no? Yo también podría estar involucrado en ese curro.
1: Son dos tipos de actividad distintas. Otro sí. Uno es un deporte motor en el que requiere mayor cantidad de gente organizativa, como es el rally, y otro es una actividad recreativa, de hobby, una exhibición donde...
0: Pero acá no te exigen ni siquiera los viáticos ni el hospedaje. No, le tiran una hamburguesa a lo mejor, y nada más. O sea, acá te vienen... a gastar plata Reconquista.
1: Por supuesto.
0: Esto es más turismo que lo del rally.
1: No sé si es más turismo, pero sí es un movimiento turístico importante al lado de lo que se acostumbra en los eventos autos clásicos. Por lo general los eventos autos clásicos son ahí regionales. Acá estamos hablando de un evento interprovincial y quizás internacional a partir de este año.
2: 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Felicitaciones a Juan Manuel por traer este tipo de eventos. Sugiere si... Ah, sugerirle, capaz que hizo, si se puede también hacer de motos.
1: Algún día implementaremos las motos clásicas, hasta ahora no lo hemos hecho, pero...
0: ¿Estás en ese rubro también?
1: Yo no estoy particularmente en las motos clásicas, pero ¿por qué no? Que tenga un encuentro de motociclistas, Reconquista, que se organice un evento de eso. Yo creo que ese sería el lugar más apropiado.
2: Claudia dice del Focón, bueno, esto vamos con Focón, hace 3 años que Vallejito viene hablando, fui el primero y ahora salen a hablar los concejales, porque antes no hablaban de eso. Para Jorge Requis. 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Buen día, Jorge. ¿Por qué no dejas que los que organizan hagan como ellos quieren el evento de los autos? Deja tus ideas para otra cosa.
0: Yo le tiré la idea. Le tiré la idea. Y más que nada para que se note el contraste de los que vienen a currar, que tienen toda la... No es nada malo. Todos tienen que currar a un lado. Alguna vez vine yo a currar acá. Y los que vienen por amor... en este caso a los autos antiguos, vienen, es un gasto para todos los que vienen.
2: Escuchá, justamente acá dice Jorge, buen día, tenés razón que es una actividad...
0: ¿Qué? ¿Para qué dice? ¿Tenés?
2: Que es una actividad...
0: Empezá de nuevo.
2: Okay. Tenés razón, no, me tenés que contar varias cosas.
0: Toda la ciudad me va a terminar dando la razón en algún momento de la historia.
2: Que es una actividad de hobby caro, individual. Mi automóvil me sale caro, un Jeep Ika modelo 60, que está con todo lo original, que me costó mucho conseguirlo, traerlo de Paraná y restaurarlo. Pero es una pasión. Y si siempre nos bancamos nosotros particularmente, no vi porque... Estaba en otras cosas, sí estamos invitados los del club del Jeep.
1: Sí, pues. Tienen pendiente comunicarse con Oscar Marinelli, que es uno de los referentes del club, para pedirle foto e información de todos los inscriptos, porque sí, al igual que el año pasado, están invitados los vehículos 4x4.

0: anterior al año 96 pueden participar perfectamente de nuestro evento.
1: ¿Y si yo llevo un auto del futuro, como el Tito? Es un auto que tiene que ver con el futuro. O sea, vos haces un contrato.
0: Va a estar estacionado en la estación.
2: El antes y el después.
0: Pero no en el evento nuestro.
1: Qué duro que sos.
2: Sí, no, me encantó. Pará, yo venía leyendo acá y me imaginaba un chico, viste, que se trajo el chip de allá. No, firma Luciana.
0: Mirá, oh.
2: Luciana firma.
1: ¿Qué Luciana?
2: Luciana. ¿Vos sabés quién es Luciana?
0: Sí, por favor, tiene que estar presente. La edición pasada vino un Volkswagen Escarabajo de Alejandra, si no me equivoco. También una chica, no recuerdo el nombre, pero trajo un Volkswagen Escarabajo, estaba hermoso y seguramente este año, el día domingo, nos confirmó presencia.
1: ¿Vos mantenés la misma novia de antes?
0: No, yo estoy con Karen, por supuesto.
1: ¿Eh?
0: Yo estoy con Karen, por supuesto.
2: No es exclusivo.
1: ¿Es la que yo conozco?
2: Sí. No es exclusivo.
1: ¿Cambiaste o no cambiaste? Esa es la pregunta.
2: Decirle que sí.
0: Sí.
1: ¿Del cumpleaños de tu viejo cambiaste?
0: No, no,
1: esa fue la última que vi.
0: Sí, pues.
1: Sí, pues.
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1: Che, tenemos que hacer la última pausa.
2: No, no.
1: Me va a matar la polaca.
2: No.
1: Bueno, no, vamos a despedirlo.
2: Va.
1: O sea, no lo vamos a...
2: Ah,
1: lo vamos a hacer escuchar.
2: Bueno, sí.
1: Alejandro, que sea exclusivo de nosotros.
2: Alejandro va a ser...
1: Dijiste todo, ¿no?
0: Me queda pendiente agradecer al equipo, al club de Amigos de Autos Clásicos Antiguos, un equipo bárbaro que el año pasado nos lucimos y este año estamos más fuerte que nunca. Por supuesto al municipio de Reconquista por darnos el lugar de hacer este evento tan lindo, de declararlo de interés municipal, y a todos los sponsors, que te voy a robar unos segundos para agradecer a los sponsors que hacen esto posible, entre ellos Lubricentro Victoria, Planeta Visual, Vidriería Tatiana, Alfajores Franqui, Todo Comercial, Cibat y Encendido Reconquista, Aceites Abril, White Gold 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

0: El año pasado superamos los 110. No quiero hablar de números, no quiero hablar de expectativas, pero sí que estamos haciendo un trabajo con mucho más tiempo y mucho más dedicado que el año pasado, así que la vamos a romper.
1: ¿Repetimos el número, Juanma?
0: El número es 3482, característica de acá, 601013. Cualquier coche con más de 30 años, más que bienvenido a nuestro encuentro.
1: Perfecto.
0: En nuestro encuentro me refiero a la ciudad de Reconquista.
2: No haber guardado el 1500 con el que vinimos a Reconquista.
1: Ah, ¿viste? ¿Qué color era?
2: Lo que pasa es que ya estaba tan hecho pelota.
1: Sí.
2: Pero igual, ¿para qué vender ese auto?
1: Sí,
2: tendríamos que haberlo mantenido, como una parte histórica también.
1: La verdad que sí, con esto vinimos.
2: Porque vos compraste un auto, no era tu auto de infancia el que tenés.
0: Fue mi auto de adolescencia.
2: Este
0: me
2: auto
0: lo, me lo regalaron, el Ford Falcon.
2: Ah, eso no sabía, ¿no?
0: Sí.
2: Es que vos compraste un vehículo...
0: El Ford Falcon no me lo regaló mi padre. En realidad yo tenía una Coupé Taunus. Vendimos el Taunus.
2: ¿Lo usaba para salir de joda, todo eso?
0: No, no salía de joda con el auto.
2: Al comienzo. Ah, pero ya te compró un auto antiguo.
0: Sí,
2: ¿no es
0: sí,
2: el auto
0: sí, sí.
2: real que vos tenías cuando eras chico?
0: No, no, no, no, no. Y lo que sí
2: porque
0: tengo...
2: eso es lo lindo, que vos el auto...
0: Sí, lamentablemente
2: eso
0: no tengo...
2: Eso nadie toma conciencia.
0: Lamentablemente no tengo un auto que haya estado en mi familia.
2: Grande, pero a mí, uno cuando tiene 18 años, tiene un auto, o un poco más. Ese auto es el que uno tendría que conservar.
0: Y bueno, es el que tengo yo.
1: Y claro. ¿Y
2: claro, pero el tuyo fue comprado... No es el original que vos tuviste. Vos no lo compraste, no lo compró tu papá cero kilómetros.
0: Ah, no.
1: Del año,
0: no,
1: que,
0: no, no.
1: Del año que naciste.
2: Uno, el auto que compra cero kilómetros,
0: sí,
2: a determinada edad, lo debería mantener. Eso es lo que nadie hace.
0: No importa
2: el vehículo. ¿Existe algún ejemplo?
0: No importa el vehículo, importa los momentos que te marca el vehículo. La historia que te marca el vehículo. A veces un auto que uno... A X personas no les gusta, pero a vos te marcó X momentos que a vos te marcó el corazón. Y sí tengo, por ejemplo, ahora el que terminé de armar el año pasado, una Coupé Sierra XR4, que esa sí, el año pasado no la tuve porque la estaba restaurando y este año va a estar presente.
2: Sierra de Ford también.
0: Correcto.
2: Siempre Ford.
0: Estoy con ganas de salir un poquito del Ford, pero...
2: Ya no sos tan fanático de Ford.
0: No, nunca fui fanático de Ford.
2: ¿Sabés lo que eran buenas las Coupé Fuego? ¿O no?
0: No, decí. No es nada.
2: Pero decilo.
1: ¿A vos te gustaba?
0: Ah, me gusta mucho la
2: de
0: Coupé
2: facha.
0: Fuego.
2: De
0: ¿sí?
2: facha la Coupé Fuego.
0: Sí. Me gusta mucho la Coupé Fuego. Ojalá algún día pueda tener una, pero...
2: La mecánica nunca te... ¿Por qué decís que no voy a hablar? ¿Cuál es el problema?
0: No, porque sería imparcial mi comentario teniendo una Coupé Sierra.
2: Claro, era la competencia.
0: Claro.
1: Uh-huh. Está bien, está bien.
2: Bueno, gracias,
1: Juanma. Gracias,
2: Juanma.
1: Por favor.
2: Más cerca de la fecha, por ahí hacemos algo más.
1: Seguro.
2: Y ahí, yo para que ver si te puedo dar el pan casero que me ganaste
1: sí.
2: en mala ley.
0: ¿Cómo que en mala ley?
1: Pobre Debo, todo es malo lo que hace el otro.
0: Tiene que estar grabado el programa.
1: Sí, lo bueno. ganaste y muy bien, Juanma.
0: Bueno, muchísimas gracias por el espacio y por supuesto que los esperamos el 22 y 23. Y si me dan un espacio para venir con mis colegas antes del evento, bienvenido sea.
2: Ah, bueno, así sí, vemos otras sí. caras y otras
0: sí.
2: realidades.
0: Bueno, estaba por venir un amigo, Ale Burnicé, pero se le complicó con otros temitas a resolver. Pero sí, la idea es que el club
2: Vamos
0: participe.
2: A hacer al revés. En vez que Milce te llama a vos, vos llamale a Milce.
0: Bueno, espectacular.
2: Y nos ponemos de acuerdo.
1: Perfecto.
2: Gracias.
0: Por favor, y esperamos a todos los propietarios que se inscriban y que aprovechen esta
1: la
0: cuarta edición.
1: El número, así que
0: fantástico.
1: Que guay, ¿eh?
0: Muchas gracias.
1: A vos, Juanma, muchas
2: Por ahí
1: gracias.
2: Consigo algún autito antiguo y le doy una pintadita nomás. Aunque no arranque, no importa.
1: No, tiene que llegar por sus propios medios. ¿No?
0: Ah. Tienen que rodar las ruedas.
1: Exactamente.
0: Aunque sea empujando.
1: Ah, bueno, hacemos la última pausa entonces.
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ahora. Y a ver, todos desde su casa, acompañamos cantando, aplaudiendo. Un beso grande a mi hija Alison, que está mirando a toda mi familia, che. ¡Vamos! ¿Cómo dice? A ver.

los brazos. Baila, baila, baila, Claudia. Y a ver, Jorge, después te presto, Jorge, hilo, ¿eh? Arriba, arriba, arriba, arriba. Y así nos vamos preparando para este fin de... ¡Sabor, sabor! Para todos los que están allí en sus casas.

0: Para todos los que están prendidos del otro lado, che, allí en sus casas. Muchísimas gracias.
1: Bueno, Alejandro, ¿estamos laburando o no estamos laburando?
2: Venimos trabajando, gracias a Dios. La gente me llama, me contrata.
1: Por algo te compraste esos zapatos, debes salir un dinero.
3: ¿Escuchaste lo que dijeron los oyentes, no?
2: Ah, que quieren un...
3: Que Jorge perdió el zapatito y lo agarró otro principito.
1: Yo cuando tengo unos zapatos como los tuyos voy a hacer mi recital.
3: No, pues ni caminar con esos zapatos, Jorge.
2: No, bueno, a ver, si me dejan un segundito nada más, sí. Quiero agradecerles a ustedes por su tiempo. Muchísimas gracias. Bueno, no sé, creo que una vez los conté. Tengo un grupo solidario de nombre llamado Ñacuntatata, idioma Mocoví. Queremos agradecer enormemente a toda la gente que nos ayuda semana tras semana, a los kioscos, a las panaderías. Mañana precisamente le hacemos el festejo del Día del Niño, allí en Comunidad del Palmar, de aquí a 30 kilómetros, la localidad de Berna, donde es una comunidad mocoví bien chiquitita, que venimos ayudando ya hace 4 años.
1: ¿Vos tenés descendencia mocoví?
2: Yo no, yo soy criollo, ¿sí? Como es, mi señora sí, ella sí tiene descendencia.
1: ¿Te casaste con una india?
2: Como es, india me parece que es una palabra media fuerte, ¿sí?
1: Ah, ¿sí? ¿Está mal dicho india?
2: Está mal dicho.
1: Está bueno que lo diga.
2: Está mal dicho, la palabra india está mal dicho. Indio hace referencia a la gente de la India, ¿sí? Si uno se remonta un poquito a la historia, Cristóbal Colón pensó que descubrió a dónde iba, a la India.
1: Claro.
2: ¿Sí? Yo creo que el término
1: acá no había indios.
2: ¿Cómo?
1: Se pensaban que eran indios, pero no eran indios.
2: Claro, no eran indios.
1: ¿Y qué eran?
2: Eran indios. Por hoy se los llama aborígenes, ¿sí? Uh-huh. Aborígenes, que son nuestros nativos, ¿sí? Así que bueno, venimos trabajando hace 4 años ya en esta comunidad.
1: ¿Tu mujer sería aborigen entonces?
2: Tiene descendencia, sí. Tiene descendencia. Uh-huh. Sí, sí. Por ende.
1: ¿Y ella te relacionó con su comunidad de alguna manera?
2: No. Esto comenzó de forma imprevista. Allí hace 6 años que nosotros hemos fundado este grupo solidario. Y bueno, se fue dando, ¿sí? Se fue dando con el tiempo. Y en su momento decidimos trabajar ayudando, ¿no es cierto?, a estas comunidades donde ya hoy por hoy estamos muy involucrados, viendo la enorme necesidad que se vive en cada una de ellas. Por ahí son cosas que comúnmente uno no los tiene en cuenta, pero aquellos que estamos muy relacionados sabemos de sus necesidades, de sus vivencias, de todas las cosas que por ahí ellos están pasando, ¿no es cierto? Tenemos muchas familias con niños, muchas familias con adultos mayores. Bueno,
1: ¿no la están pasando bien?
2: Para nada. Para nada.
1: ¿Y en la parte artística está laburando?
2: Gracias a Dios sí, gracias a Dios sí. La gente me llama, me contrata. Gracias a Dios, bueno, cuento con equipos de sonido, iluminación, servicio de DJ. Así que ya hace unos años hemos implementado eso y venimos trabajando muy bien, gracias.
1: ¿Tenés otra actividad aparte o no?
2: Aparte de eso, nosotros con mi señora somos feriantes, también, bueno, me dedico a otras cositas. Uh-huh. Así que yo creo que hoy por hoy, bueno, Jorge me conoce desde el Automóvil Club. Uh-huh. Cuando nosotros...
1: Ahí tenía un buen sueldo.
3: Él dijo YPF, pero no importa.
1: Sí, lo mismo.
2: Y claro, es YPF Automóvil Club.
1: Él estaba en la parte de YPF.
2: Claro. ¿Cómo es? A ver... Yo creo que hoy por hoy, para hablar de buen sueldo, vos tenés que hablar de 1.800.000, 2.000.000 para arriba, para vos decir, llego bien a fin de mes, llego holgadito, porque nuestra economía se sabe que está un poco tambaleante, ¿no? Pero yo creo que, sobre todo, es manejar los gastos que uno tiene para poder llegar bien a fin de mes.
1: ¿Y vos vas toda la semana a tener feria?
2: Lo hacemos cuando hay fiestas patronales, cuando hay eventos así en los pueblos.
1: No solamente en Reconquista, sino
2: no,
1: localidades
2: vecinas. En la zona.
1: ¿Y acá en el Hospital Viejo qué pasó? ¿Se pinchó?
2: No, se hace... Bueno, en realidad nosotros trabajamos con... Nos contactamos con una señorita que lo hace una vez al mes en lo que es el Jaucan y Gas.
1: ¿Quién es?
2: Sí, el paseo. Cristal Vera. Ajá. Cristal Vera. Pero sabemos de que hay otros eventos también que se realizan ahí. con otros nombres, ¿no es cierto? Pero nosotros vamos exclusivamente...
1: ¿Vos vas cuando organiza Cristal Vera?
2: Exactamente, sí.
1: ¿Y cuando organiza Vivi Acosta?
2: Me dijeron de ese sí, pero no, creo que ese es más de emprendedores. Nosotros vendemos más cosas que ya las compramos fabricadas.
1: ¿Sí? No son artesanales.
2: No, no son artesanales.
1: No
2: son...
1: O sea, ustedes no cocinan nada.
2: No, no,
1: son intermediarios.
2: Somos intermediarios.
1: ¿Qué es lo que vende?
2: Me río porque cuando dije que ustedes no cocinan nada, se me vino a la cabeza. Nosotros siempre decimos, con mi mujer nos encantan las tortas fritas, pero no lo sabemos hacer.
1: Pero sabe
2: nosotros hace 6 años que andamos en las comunidades aborígenes que, por favor, tienen la mano. Les mando un abrazo grande a mi gente ahí de comunidad.
1: Yo hacía buenas tortas fritas, pero las chiquitas.
2: No, nosotros no sabemos hacer. La mano que tienen estas personas, por
1: favor. Yo las hacía al horno. Las mías eran al horno.
2: Torta frita al horno.
3: Torta frita al horno.
1: No, no eran al horno. Eran tortas, no sé.
3: Asadas.
2: Ni asadas. Tortas al horno.
3: Al horno, porque claro, las asadas son a la parrilla.
1: Y vos vendés de todo. Algunas veces vendés una cosa.
2: No, nosotros lo que nos dedicamos a vender es mucho, qué sé yo, juguete, algunas cositas para el auto.
1: Depende de la ocasión.
3: Ale, acá nos preguntan si sos hijo del chamamecero de Barrio Malvinas.
2: De Raúl Talavera, exactamente.
3: ¿Sí? Hijo de él. Sí, sí, sí. Ajá. Bueno, eso es lo que preguntaron.
2: Venimos de descendencia músico y sobre todo chamameceros.
3: Claro.
2: Hoy me sentí muy identificado con Juan Manuel, ¿era?
3: Sí, Juan Manuel Blanco.
2: Nosotros venimos de descendencia chamamecero, incluso, bueno, el acordeonista conocido chamamecero Carlos Talavera era primo de mi papá, e incluso tengo un hermano, Carlos Talavera, que él sí es acordeonista, él es músico, él sabe tocar el hombre orquesta. Sin embargo, yo, por ejemplo, no salí con ese don de los instrumentos.
1: ¿Cómo es? Dale caso. No sabes tocar nada. ¿Cómo? A la única que toca a tu mujer.
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1: deja
3: para
1: que
3: vos.
1: Se ríe. Deja que se ríe.
3: Pero
1: a mí me gusta
2: seguir. Sí, claro,
3: sí, sigo yo normal.
1: Se ríe para adentro, Paco.
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1: Si hay un tema romántico, algo que me gusta a mí.
3: Y se vamos porque nos quedan 2 minutos.
1: La suavecita ya pasó.
2: No, precisamente ahí le dije a Nico, sí, que prepare uno. Es un tema muy, muy romántico, muy lindo. Espero que no te haya pasado. Bueno, y si le llegó a pasar...
1: Si no me pasó a mí, le pasó a Claudia.
3: A alguna le pasó.
1: Lo que pasó, pasó.
3: Y si no me acuerdo, no pasó.
2: No pasó.
1: A lo mejor te pasó a vos.
2: ¿Y? Bueno, muchísimas gracias.
3: Gracias por
2: el espacio.
3: Carlos, a Requi en viernes.
1: Sí, la próxima vez contratamos dos bailarinas, porque así muy pelado salí.
2: Bueno, ya tenemos Emilce. ¿Sí? ¿Eh? Emilce ya está.
1: Emilce.
2: ¿Eh? La podemos hacer bailar a Emilce.
1: Emilce ¿no? Baila lento.
3: ¿Sabe bailar Emilce? ¿Sabe bailar? No, no sabe.
1: Lento baila ella.
3: Bueno, yo
1: le gusta
3: menos.
1: Le gusta chapar.
3: Yo me.
1: Eso se va el nervioso.
2: Y si largamos con la canción,
3: largamos
1: como
3: con
1: medias petizas son las que se cuelgan.

a ver las palmitas de arriba todo, muchísimas gracias. Un besote grande para mi familia, para vos Alison, para mi señora Vane, para mi hija Sophie, para todos los que nos están mirando. Para todos los colaboradores del Grupo Solidario, un besote enorme.

como dice Jorge, si no le pasó a él, le habrá pasado a Claudia o quizás a alguno de la producción, ¿eh? Para mis amigos del Palmar, un beso grande. Ya no quiero fingir, ni tener que ocultarme, por el bien de los...

0: Jesús en las gracias.
1: Genial.
2: Bravo,
1: genial,
2: no, gracias, esto es música. Esto
1: de la
2: música.
1: Buena, música de
2: no,
1: la buena.
2: No, que la suavecita.
1: Está buena también.
2: No la corté porque no, estoy bueno.
1: No.
2: A la suavecita.
1: La suavecita. Jorge Requi, wow, no conoces nada. Hermoso, gracias Ale, gracias por estar
3: muchísimas
1: con nosotros.
3: Gracias,
1: no, que no pase tanto tiempo, vuelve pronto.
3: Será un placer.
1: Bueno, gracias a la gente que nos acompañó en este Gente de 10. Nos vemos el lunes, Dios mediante. Buen fin de semana, chau.
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0: 10 la hora en la Argentina. Y Vicky, bueno, señorita, esta temperatura en Buenos Aires, qué lindo día se ve de acá.
1: Hermoso, desde adentro, sí, 12 grados bus en la calle con 8 décimas, humedad 54%, cielo algo nublado.
0: Lindo día para no trabajar, mirar por la ventana.
1: Qué lindo.
2: Porque sale el sol.
1: ¿Cómo transcurre la vida? Para lavar la ropa, claro, como dijimos.
3: Cuando yo era chiquito, el Gordo Muñoz decía, cuando había un día como el de hoy, le tocaba transmitir, día ideal para practicar deportes al aire libre.
4: Así es. Ah,
0: sí, señor. Claro, sí, sí, claro. Sí.
4: En las fiestas mayas.
0: ¿Dónde podemos ir un fin de semana? ¿Cataratas?
1: ¡Ay, qué hermoso!
0: Tiene el problema de la garganta del diablo.
5: Cerraron la garganta.
0: Sí. Pero están entrando, creo que...
1: ¿La cerraron?
4: Sí, está complicado. Sí,
0: están entrando de a poco. La nieve me gustaría. Hoy vi Bariloche muy nevado.
1: Sí, pero hay mucho
5: frío, ¿eh?
0: Un Mar del Plata, 4 días.
3: Aprovechemos antes de que lo quieran extranjerizar todo.
0: Vení conmigo vos.
3: Yo voy a donde vos vayas.
5: Extraordinario.
3: A donde vos vayas yo voy, López.
0: Bueno, pero yo no voy con vos, ¿eh?
3: Entonces me quedo. Me quedo.
0: Está Ricardo Rosica, secretario de Boca, para hablar de todos los temas. Hay muchos hinchas de Boca que nos escriben, que nos llaman, que nos preguntan. Y bueno, está bueno tener un dirigente como además Rosica, que es mano derecha de Riquelme, secretario general del club. Ricardo, gracias por atendernos. ¿Cómo le va? ¿Cómo anda?
6: ¿Cómo andan? Bueno, yo muy bien, un gusto grande hablar con ustedes, un honor para mí también.
0: El gusto es nuestro, y gracias por atendernos, porque mucha gente de Boca nos escribe, y está bueno que ustedes le respondan las preguntas que se hacen. Bueno, Boca juega ahora con Vélez en Huracán, y repite con Recoleta, ¿va a ser local en Parque Patricios?
6: Acabamos de confirmar en este instante con Conmebol, porque la última inspección que tenía... El estadio de Huracán era el 2023, hoy Conmebol se fue temprano y ya nos autorizó a poder jugar. Esperemos que el último partido de local en el Ducó. Así que está confirmado que jugamos en esta cancha nuevamente el partido con Recoleta.
0: Con Recoleta, o sea que Conmebol hizo una inspección, levantó un pulgar y van a ser locales ahí. ¿Qué pasó con la cancha? Porque, a ver, yo... sin conocer, no hablé con ustedes. Digo, por ahí ustedes pensaban que la cancha estaba bien y se dieron cuenta que no cuando la pisó el equipo contra O'Higgins, sobre todo de ese lado de palco, ¿no?
6: Ahí hay una obra demorada por más de 30 años donde durante un tiempo largo nos dijeron que el pasto no crecía porque no hay sol.
0: Sí.
6: Y resulta que, no sé, en la Premier en Londres sale el sol 5 días al año y el pasto está verde... Ajá. Como si fuera sintético. Entonces los ingenieros nos dijeron que ese no es el verdadero problema, que el verdadero problema es que el exceso de humedad, porque no había un drenaje conveniente y el pasto o la semilla no crecía por el exceso de humedad. Uh-huh. En el año 22 creo que fue cuando hicimos el drenaje de toda la cancha, se hizo un drenaje que mejoró muchísimo ese sector, muchísimo, que nos permitió jugar en 24 horas 2 partidos, no sé si se acuerdan, hace un par de años jugó la selección y al otro día jugó Boca, que nos permitió hacer un montón de cosas en el estadio, estaba verdadera mucho mejor, pero con la proximidad del Mundial y teníamos un tiempo considerable, decidimos hacer una obra superadora para mejorar el estadio definitivamente y la hicimos. Al mes o a los 40 días la obra se terminó, 1 metro de piedra y arena con un drenaje impresionante que va a solucionar definitivamente ese problema, y se sembró el pasto nuevo, que tendría que haber llegado al día 23, que era nuestro objetivo, porque confiamos en nuestros cancheros, en nuestros ingenieros, que nos dijeron que iba a pasar, pero no sé si ya pasó, todo pasa tan vertiginosamente que nos olvidamos, tuvimos... un tiempo que anduvimos en remera, que no salió el sol, con exceso de humedad, lluvia, hace un montón de tiempo, el clima no nos ayudó, retrasó el crecimiento del pasto y llegamos al 23 con lo que todo el mundo pudo ver. Y como nosotros no pensamos en recitales, pensamos en que nuestro campo sea el mejor para que los deportistas puedan expresar su mejor técnica, el presidente y la comisión directiva tomó la decisión de perder la localidad de estos partidos, que encima justo eran 3 partidos en una semana, donde nos daría el tiempo necesario para que el campo esté en óptimas condiciones.
0: Y listo, es la última vez que...
6: Esta fue la realidad, que no se hizo la obra, que no dormimos, que porque no la hicimos antes, la hicimos con el tiempo suficiente y el clima nos jugó en contra y bueno, tuvimos esta mala suerte de tener que molestar a nuestros socios, que a los hinchas, de cambiar la localidad, pero bueno, nada, nada, es un esfuerzo más que le pedimos a nuestros socios hinchas para...
0: Okay. Para es que, la última vez que va a pasar, Ricardo, sí, esto, ya después va a estar bien y van a jugar siempre en la González, más de la Bombonera. Porque yo no me acuerdo que aquella obra ustedes la habían hecho, entonces cuando ustedes hicieron la obra del 2022, 2023, dije, pensé que este problema no estaba, no existía más. Pero
6: es la buscamos la excelencia en el campo. Sí. Si vos me decís si era súper necesario, no, pero mejoramos superarnos. Entonces nos indicaron que esta era la obra y así fue. Pero la realidad es que tenemos que hacer un revisionismo de todo esto. Mm. Acá en el año 2010, y vos te acordás, Gustavo.
0: A ver.
6: Creo que fue en el 2010, se suspendió un superclásico.
0: Sí, me acuerdo, sí.
6: Que después se jugó, que hizo los dos goles de Arimedel, ¿no?
0: Sí.
6: Un superclásico. Pero nadie evalúa, ¿viste? Porque ahora nosotros cambiamos la localidad y los socios están enojados, y comprendemos, nosotros también estamos enojados. Uh-huh. Pero nadie se acuerda que cuando vos suspendiste ese superclásico, la gente que viajó al interior tuvo que volverse, después no pudo volver, ocasionándole un tema económico, nadie se acuerda de eso, eso era normal. Uh-huh. Pero 10 años después, se suspendió la final de una Copa Libertadores en la Bombonera.
0: Claro, sí, me acuerdo.
6: 10 años después, por el mismo problema.
0: Yo estuve ahí, sí.
6: Diez años pasaron de la suspensión de ese clásico hasta la otra suspensión de la final, y no se hizo nada en esos 10 años.
0: Lo vimos el otro día.
6: Entonces, sí. Se hizo nada. Pero escuchamos dirigentes que estuvieron 30 años en el club, asombrándose y enojándose porque cómo le vamos a devolver el dinero al hincha que compró el abono y no puede ir a la cancha, y enojándose de cosas que nosotros hacemos para mejorar. Bien. Y que ellos no hicieron durante 30 años. Pero bueno, nada.
0: ¿Y cómo le devuelven, Ricardo? Porque sé que ustedes de ayer emitieron un comunicado, ¿no?
6: Exactamente. Nosotros le vamos a devolver, digamos, con los dos partidos estos que no pudieron ir a la cancha, se los vamos a devolver en partidos cuando cada uno de los abonados que haya ido o no haya ido a la cancha renueve su abono. Cuando renueve su abono, además del año calendario normal, de la renovación normal, va a tener dos partidos más, o sea, un mes más de renovación automática, ¿no? Para resarcir de alguna forma el daño que le hemos y la molestia que le hemos ocasionado a los socios que han comprado el abono y no han podido ir a la cancha.
3: Ricardo, ¿cómo va? Buen día.
6: Buen día.
3: ¿Cómo siguen las obras en el resto de la Bombonera? Lo del Hard Rock, lo que se empezó con el puente que pasa por encima de las vías del ferrocarril, la ampliación de la Bombonera, ¿cómo está todo eso?
6: Nosotros en este periodo de gestión hemos hecho más de 90 obras, las cuales muchas no están terminadas porque son infinitas, y estamos acelerando con todo. El patio de comida de la L está terminado, con algún detalle, nos falta un módulo nuevo de baños. La cuarta bandeja, estamos en el proceso del proyecto ejecutivo, acelerando para poder empezar.
3: Eso es de la ampliación.
6: Sí, seguimos con las obras que tenemos iniciadas y bueno, nada.

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1: 5 minutitos pasan de las 5 de la tarde y ya entramos en la segunda hora porque suena Joaquín, que cuando suena Joaquín, marca la frontera, ¿vale?
2: Entre el bien y el mal.
1: No, Valeria, entre la primera y la segunda.
2: Ah, entre la primera y la segunda.
1: Pero con Nico me sale bien.
2: ¿De Nico?
1: Nico Peralta. Pero chicos, acá ¿quién? Se van 2 días. Nico Peralta, Nico Peralta.
2: ¿Quién?
1: Nico Peralta y Mariana Yalo.
2: Marianita Yalo. ¿Quiénes son?
1: Nico Peralta hace la parte de espectáculos.
2: No, acá en la villa
1: y otras Chimentos. Gracias. No, no, Chimento no es espectáculo. La sección es espectáculo.
2: Ajá. ¿Y la otra chica?
1: Marianita Yalo hace economía.
2: Ah, la que da mala noticia. No, aumento, inflación.
1: Tino, ¿vos estás de acuerdo con que olviden a los compañeros de esta manera?
3: No,
1: gracias.
3: Para nada.
2: Como le dijiste, le vamos a olvidar a vos.
1: ¿Robertino?
2: ¿Quién es Robertino?
1: Bueno. Vale, actualizarme.
2: Dale, cómo no.
1: Tiempo, por fin, por
2: 14
1: fin.
2: Grados 5, tenemos sol, pero se vienen unas mínimas para el fin de semana. Sí.
3: El frío que hacía ayer, perdón. Fui acá,
1: ayer este equipo le hizo bullying a Valeria.
2: Estoy acostumbrada.
1: Ayer le hicieron bullying a Valeria y a la noche,
3: No, cuando nos fuimos de acá.
1: Salimos con Chicho, hacía más frío que la base Marambio.
3: El viento
1: y a la noche llegué a casa, lluvia, viento, y le escribo en un momento a Vale, digo, Vale, yo mañana
2: me vas a representar en la defensa.
1: Un buen hombre de honor y voy a ser tu abogado. Es más, si querés, mandame acá
3: mi
1: documento.
3: Para mí, Facu,
1: yo te la firmo,
3: ¿qué
1: Valeria?
3: Te dije, Facu? Se quedó corta, Valeria. Claro. Dije, cuando salimos de la radio dijimos, no hace 4.
2: Estaba para nevar.
1: Pará, lo que sí estaba raro era como la amplitud.
2: La amplitud térmica.
1: Estaba con 14 y 4. Eso estaba rorra, pero bueno. Bueno, entonces, ¿cómo estamos? ¿Iba a llover el fin de
2: ahora? No, ahora tenemos 14 y 5. Tenemos sol. Mañana la mínima de 7. 4 grados va a ser la mínima del domingo, pero el fin de semana sí. Con sol.
1: ¿Me puedes chequear cómo va a estar la temperatura en Comodoro Rivadavia?
2: ¿Cómo no? Ya te la chequeo.
1: Porque viajo a Comodoro Rivadavia. Viajo a Comodoro Rivadavia, presento el cuerpo de Perón, la muerte, las manos, los tiros.
2: Lo que ocultas.
1: Basta, vale, no oculta, no. Y después les cuento bien dónde y a qué horas. El sábado, 6:30 de la tarde.
2: Muy lindo.
1: ¿Está bien?
2: Hermoso, claro. Hermoso. Escucha, tenés que ir a Radatili.
1: Sí, al Faro.
2: Al Faro, obvio. Bien. Llévate una rompebien.
1: Se come rico, me dijeron.
2: Sí,
1: ¿no?
2: Muy rico. Bueno. ¿Te gustan las cosas del mar?
1: Sí, sí, todo.
2: Pero llévate una rompebien.
1: Bueno, basta, Chicho, cortala, Valeria. Después me lo decís.
2: ¿Vas solos?
1: No, viene Gordi conmigo, siempre. Incondicional. Bueno, y.
2: Dale tampoco Gordi, pobre. Que... Bueno, a ver, para mañana vas a tener un grado bajo cero.
1: No.
2: Sí. Mañana un grado bajo cero, cielo nublado.
3: Sábado.
2: Chaparrones, sábado. Mañana
1: Chicho,
2: sábado.
1: Mañana sábado.
2: Uy, y no, para ir, sí, con lluvia, que puede ser nieve, ¿no?
1: Sí. Claro, hay pingüinos en la cama, me dice Martín.
2: Para el domingo, mañana, el domingo también lluvia, después nublado y también un grado.
1: Bueno, lindo, ¿eh? Dios mío, qué frío. Bueno, después les cuento. A ver, me pongo serio. Vimos mucha más gente que otros años en San Cayetano. Lo veníamos hablando, Tino, con el cura párroco. Mucha gente acampando en las horas previas.
4: Sí.
1: Obviamente sigue porque esto es todo el tiempo. Y en el medio de eso apareció un informe del Observatorio de las Creencias en Argentina, que depende del ciclo básico de la UBA, que revela dos datos que a mí me interesaron y lo relaciono con ese contexto que se está viviendo en San Cayetano. Primero, que el 35,5% de los consultados de los argentinos reveló que acudió a un templo religioso en el último año en busca de ayuda.
4: Claro.
1: Después podemos...
4: Ayuda en general.
1: Hacer doble clic en ayuda.
4: Claro.
1: Sí, porque ayuda puede ser una ayuda espiritual, una ayuda... Bueno, cuando profundizan en este observatorio, me pareció muy interesante... Se encuentran que el 45% de los consultados que fueron justamente a un templo, lo hicieron para solicitar asistencia económica, asistencia alimentaria o asistencia laboral. Y la verdad que basta con pasar por cualquier, iglesia católica o templo evangelista, de muchos barrios de la capital, para ver que hay un momento determinado de la tarde-noche cuando empieza a caer el sol, que hay un montón de gente haciendo fila buscando comida.
4: Claro, sí.
1: Y me parece un dato significativo para tener en cuenta. Está en línea Mariela Mosqueira, que es integrante del barómetro de las religiones y creencias en Argentina, del CBC UBA. Mariela, Facundo Pastor en la Red, ¿cómo te va?
5: Hola, Facundo. Bueno, muchas gracias por este contacto.
1: Por favor, gracias a vos. A ver, ¿qué vieron acá?
5: Bueno, nosotros somos un equipo radicado, como vos dijiste, en el ciclo básico común de la Universidad de Buenos Aires, y bueno, a partir del Observatorio de las Creencias de la Argentina hicimos esta encuesta a nivel nacional, y bueno, en este segundo y tercer informe empezamos a trabajar sobre el rol social de las iglesias y de los templos en la vida social de la Argentina, y aparece este dato que vos marcabas, que un tercio de la población argentina en el último año fue al templo a pedir ayuda. Y estas ayudas, bueno, en la primera motivación es buscar ayuda espiritual en momentos difíciles, ¿sí? Y luego, como vos dijiste, la mitad de esa población que fue a pedir ayuda fue en busca de ayuda material, contactos laborales, trabajo, todo lo que sería ayuda económica también, claro, sistemas de préstamos, etcétera.
1: Ahora, Mariela, a ver si puedo formularte bien la pregunta. ¿Son fieles? ¿Es gente que habitualmente iba a la iglesia o gente que se está de la sociedad civil se suma a pedir algo a un templo evangélico, a una iglesia católica o a otros credos?
5: Es población general, digamos, que dijo que fue un templo o una iglesia en busca de ayuda. Después nosotros abrimos por filiación religiosa, o sea, de esas personas que dijeron ir, ¿qué religión tiene? Y ahí te aparece muy claro que en evangélicos esto se intensifica muchísimo. Por ejemplo, ese 35.5 que vemos a nivel nacional, si vos lo abrís por evangélico, sube 20 puntos porcentuales. El 64.6 de evangélicos dijo que fue a una iglesia en busca de ayuda. Y si vos analizás, los grupos evangélicos son el grupo religioso que más crece, no solamente en la Argentina, sino en toda América Latina. ¿Y crece dónde? En sectores más populares, donde hay más necesidad. Y también esta cuestión de la proximidad del templo, porque viste que los pastores no necesitan pasar por un, digamos, seminario teológico para abrirse un templo. Si tienen el llamado, lo abren en el garaje de su casa. Entonces ahí aparece esta multiplicación de espacios evangélicos en redes de proximidad barrial, en sectores muy populares, y lo convierte, por supuesto, en un espacio de búsqueda de ayuda ante las necesidades.
1: Claro, claro.
4: Y Mariela, respecto a esta muestra, ¿tienen datos anteriores, o sea, para contrastar si hubo una suba de estas mediciones? No sé con qué frecuencia hacen esta muestra.
5: Claro, esta es la primera. El barómetro se inauguró este año como un instrumento que va a medir todos los años cuestiones vinculadas a lo religioso y lo político y, digamos, las espiritualidades. No tenemos un dato, digamos, comparativo, pero nosotros hace más de 20 años que venimos trabajando en este tema, hacemos sociología de la religión, y vamos viendo que en momentos de crisis el rol social de las iglesias y los templos es clave. Por ejemplo, si pensamos en la pandemia, ¿no? ¿Cuántas iglesias y cuántos templos se han transformado en comedores, en voluntarios que te ayudaban con kits de limpieza o a hacer mandados, si ustedes recuerdan aquella época?
1: ¿Y qué pasa con las franjas etarias? ¿Es gente joven la que va o gente más bien arriba de 50?
5: Nosotros, al abrir por edad, vemos que quienes más recurren a organizaciones basadas en fe para pedir ayuda son las personas mayores, de más de 50 años. Eso es un dato muy fuerte porque, bueno, consideramos que, la cuestión de los adultos mayores, hay muchas personas solas, sin familia, y esta proximidad de estas organizaciones hace que, bueno, la ayuda la encuentren ahí.
1: Claro. Mariela, ¿y qué van a buscar?
5: Y básicamente, como te digo, ayuda alimentaria, bolsones, porque bueno, esto en muchas iglesias, tanto evangélicas como católicas, hay articulación de políticas públicas locales, por ejemplo, municipales, en la entrega de alimentos en esas iglesias. Entonces, bueno, ayuda alimentaria, asistencia médica, muchas iglesias tienen algún consultorio o una farmacia, claro, que pueda atender un médico, pues ahí lo pensamos en las personas más 50, ¿no? Y todo lo que sería contactos, ¿no? Bolsones de trabajo que tienen las que manejan las propias iglesias, contactos entre la feligresía o los vecinos para conseguir trabajo, básicamente.
1: Claro, Mariela, ¿y tienen medido o algo que se te parezca a esto que te voy a preguntar? Si la gente, más allá de ir a buscar comida, va a buscar a otro, va a buscar a un otro, va a buscar formar parte de un grupo, de algo colectivo, escuchen, que te escuche,
4: claro.
1: No sé, talleres o cosas.
5: Claramente sí. Si vos te fijas, nosotros también en el otro informe lo que vemos es asistencia a ceremonias de culto, asistencia presencial a las iglesias, con mucha frecuencia, más casi el 30%. Entonces, ¿qué otra organización reúne un 30% de la población por lo menos una vez por semana?
1: No existe.
5: Entonces,
1: pienso, ¿sabés qué? A ver, estaba pensando...
5: Ni sindicatos.
1: Claro, ¿no? Pensaba en la fuerza que siguen teniendo las iglesias.
4: Sí.
5: Por eso.
1: Todas. En la fuerza que tienen como contención social los clubes de barrio, quizás ahí podemos encontrar un paralelismo.
5: Sí.
1: Y si no estuviesen estas iglesias y clubes de barrio, ¿qué podría llegar a pasar en este país, ¿no?
4: Y además esto que dice, que dice Mariel en el estudio que ustedes hacen, y es que hay como un crecimiento directamente proporcional de la búsqueda de las personas de las religiones cuando hay crisis.
5: Exacto.
1: Más religiosa la gente.
5: O sea, como es una organización de proximidad, es lo que está ahí, y bueno, sí, también, bueno, como dijo Marx, ¿no? La religión es el opio del pueblo, pero es el grito del oprimido también, ¿no? La frase completa es esa.
1: Claro.
5: Entonces, en momentos de crisis, de sufrimiento social, lo religioso aparece como un canal de simbolización y procesamiento del sufrimiento, claramente.
1: Crece a pasos agigantados el evangelismo, o los evangélicos, sí. Para ser preciso,
5: sí, sí.
1: Respecto a la Iglesia Católica.
5: Sí, sí, definitivamente. No es ahí sí tenemos digamos una medición de varias mediciones en años anteriores, y los evangélicos vienen creciendo cada 10 años. O sea, de hecho, el último número es de 15%, o sea, en el 2008 9% y en el 2026 17.7%.
1: Claro, pero por cada 10 católicos, ¿cuántos evangélicos hay?
5: Digamos, es un 20%. Católicos son 60%.
1: Okay.
5: O sea, de 10 argentinos, 6 son católicos, 2 son evangélicos y 2 dicen no pertenecer a ninguna religión.
1: Claro.
5: Pero eso no significa que no crean, porque en general las personas que no se identifican con una religión tienen prácticas religiosas.
4: ¿Y a qué atribuyen el crecimiento del evangelismo?
5: Y un poco lo que hablábamos al comienzo, ¿no? Aparece esta cuestión de que los liderazgos son locales, muy por el contrario a ciertos imaginarios que a veces circulan en series o en medios de comunicación, de que los pastores son multimillonarios que vienen del exterior. Nuestras mediciones de trabajo de campo de hace 1000 años que nosotros venimos haciendo es que los liderazgos evangélicos son locales, muy arraigados en territorio. Entonces, bueno, son propios liderazgos que surgen de ahí y que organizan a esa población, ¿no? Porque el evangelismo crece en sectores populares.
4: ¿Y encuentran alguna articulación política con la política o con el modo de producción?
5: Claramente sí, o sea, como son referentes barriales, en general casi, o sea, no te diría todos, pero la gran mayoría de los gobiernos locales tienen que sí o sí articular con iglesias evangélicas en territorio.
1: Claro, claro. O sea, ahí se da... Aparece como referencia el puntero, o ya no hay más punteros. ¿Puntero político?
4: Claro,
1: ¿hay puntero?
4: Todavía hay política territorial.
1: ¿La gente le cree al puntero o le cree más al pastor?
5: Me parece que al pastor.
1: Sí.
5: Porque realmente articulan muchísimo. Yo que trabajo en iglesias evangélicas hace muchos años, vemos cómo articulan cada vez más los municipios con las diversas iglesias evangélicas locales.
1: Mariela, gracias por estos minutos y por tu tiempo.
5: Gracias. No, gracias a ustedes, Facundo,
1: muy
5: por permitirnos difundir nuestra investigación. Hasta luego.
1: A disposición del programa. Mariela Mosqueira, integrante del Barómetro de las religiones y creencias en la Argentina del ciclo básico común de la UBA. Se formó hace poco el barómetro. Muy interesante, ¿eh?
3: Muy
1: interesante.
3: Iba a agregar un dato futbolero.
1: Bueno, en el fútbol hay mucho...
3: Bueno, vos sabés que ya tiene y está trabajando hace un tiempo en Campana, Maravilla Martínez.
1: Mirá. Trabaja...
3: En la iglesia, es una persona...
1: Él,
3: sí.
1: Es como el
3: sí,
1: pastor.
3: Sí.
1: Mirá, bueno, un dato a tener en cuenta. Claro, hay muchos jugadores de fútbol que siguen ese credo y, bueno, y evidentemente está creciendo mucho. Me llamó mucho la atención esta cifra, que es que el 45% de los consultados que empezó a ir en el medio de esta crisis a las iglesias va en busca de comida. Esto es un tema... Sí. Algo de esto hoy dijo García Cuerva, ¿no?
4: Sí, está dando mensajes políticos muy fuertes, religiosos, por supuesto, con un sustrato doctrinario, pero que tiene mucha conexión con la realidad. La última homilía en el Tedeum del 25 de mayo, el del 9 de julio, fue verdaderamente muy duro frente al presidente de la Nación, y ahora no podemos desconocer que además García Cuerva habla en vísperas de la llegada del Papa, confirmada por la Curia Argentina, por la Cancillería Argentina, y dio un mensaje fuerte en el contexto de San Cayetano en la misa en Liniers.
6: San Cayetano, aquí está tu pueblo, un pueblo cansado de promesas incumplidas y dirigentes que hablan de los pobres, pero no están cerca de sus necesidades y se dan la buena vida. San Cayetano, aquí está tu pueblo, que no quiere resignarse a que el trabajo sea una mercancía y que haya que tener dos o más empleos para llegar a fin de mes o caer en la trampa de los créditos que endeudan y asfixian a muchísimas familias. San Cayetano, aquí está tu pueblo, un pueblo creyente con la fe heredada de los abuelos, que sabe que la responsabilidad y la solución concreta a los problemas económicos y sociales la tiene una clase dirigente que a veces parece mirar para otro lado y poner toda su energía en descalificaciones y debates estériles que no resuelven la vida de nadie.
1: Bueno, ese es el contexto, ¿no? En un San Cayetano muy especial aparecen algunos datos que, bueno, tendrían que ser recibidos por la política. Pero no... Bueno... Vos tenés, bueno, te iba a decir que no tenés fe, pero no sé si es acorde a lo que estamos... ¿Vos crees que la política no escucha esto?
4: No, escucha, no solo escucha, sino que se fastidian. En Casa Rosada lo viven mal, por eso reitero lo que hablamos hace unos días.
1: O sea, se incomodan, con García Cuerva.
4: Hay preocupación por la llegada del Papa, porque el mensaje de García Cuerva es el mensaje del Vaticano. El Papa León, con otro estilo, viene a traer el mismo mensaje de Francisco, que todos sabemos cuál era, sumado a su última encíclica, que es una cruzada muy fuerte contra la inteligencia artificial. Entonces, no hay que ser ombliguistas, el Papa no está todo el día pensando en Milei, pero su mensaje tiene como interlocutores o como emisarios
1: gente
4: que piensa como Milei.
1: En el gobierno se adjudican la gestión, o sea, ellos dicen, el Papa, digamos, nosotros logramos que venga el Papa a la Argentina.
4: Perfecto, lo que no pueden evitar es las consecuencias de la llegada del Papa.
1: O sea, lo que el Papa pueda llegar a decir acá.
4: Claro.
1: Bueno.
4: Mirá, si el Papa le va a pedir permiso a Milei para decir lo que piensa.
1: Lo que se va a hablar de esto hasta,
4: sí,
1: hasta
4: claro,
1: que llegue.
4: Claro.
1: 17:24, me vende Bali y cumplo con Martín, dale.
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2: 13 grados, la temperatura actual en la ciudad de Buenos Aires con el cielo despejado, la humedad es 53%.
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0: la tarde, ¿eh? Va cerrándose la semana,
1: sí.
0: Se va apagando un poquitito la tarde.
2: ¿Otra semana de viaje?
0: Bueno, que yo sí. Confirmo, confirmo.
2: Oh. Un ratito,
0: confirmo, en un rato, sí, muy importante. No sé, escuchando a Bordi.
2: ¿Tenemos Delta?
0: Ya está todo. Valeria, vendeme y voy con Chicho, dale.
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0: Chicho, habló Chiqui Tapia.
4: Así es, esta entrevista se dio a conocer en el día de ayer. Habló en Teis Sports, una entrevista mano a mano. Por lo que se veía de la escenografía en el predio de Seiza,
0: sí, señor.
4: En su oficina, y habló de varios temas. Y traje para compartir algunos cortecitos de las partes más interesantes del presidente de la AFA, primera entrevista que da post-mundial, ¿no? Y con todo lo que se está hablando y todo lo que se habló. Bueno, vamos a empezar con un tema que nosotros le dimos...
0: ¿Cómo lo viste en principio a Tapia? Vos lo has entrevistado, Chicho.
4: Sí, sí, sí.
0: ¿Lo viste bien? ¿Lo viste...?
4: Tranquilo, lo vi. Lo vi tranquilo. Mm. Esa es la sensación que me quedó. No vi un semblante ni nervioso, ni preocupado, ni nada por el estilo. Por lo menos en la entrevista lo noté así.
0: A ver, escuchémoslo.
4: Bueno, vos sabés que uno de los temas que le dimos mucho lugar en este programa fue lo de la bandera.
0: Claro.
4: Las Malvinas son argentinas, porque eso generó un montón de situaciones. En este programa hablamos con el de la tipografía, Malvinas Sanz, el chico que diseñó eso. Hemos hablado con diferentes protagonistas con relación a lo que pasó con esa bandera y lo que provocó. Pero bueno, hay todavía como algo dando vuelta, veremos si queda como mito o no, de cómo se fue llevando a cabo esta situación. ¿Quiénes hicieron la bandera? ¿Cómo llegó? Bueno, Tapia respondía lo siguiente.
5: Fue algo de la gente, sí sabemos, obvio, después te enterás, y sabemos quiénes fueron los pibes del Fuerte Apache. Tienen referencia con uno de los jugadores del plantel o que conocen. Y surgió así. Nunca se preparó nada. Tampoco hubo ninguna de parte de FIFA hasta ahora. Bueno, hasta hace 4 o 5 días que llegó un expediente. No hubo ninguna nota de sanción ni tampoco ningún llamado de atención. Al contrario, no hubo nunca, ni sucedió, ni pasó. Si vos te hubiera tocado jugar ese partido, si jugarías en la selección argentina, y la gente te expresa con esa bandera lo que siente, ¿vos qué hubieras hecho? ¿La dejás en el piso o la levantás?
6: No, la levanto.
5: Y yo también,
4: claro.
5: Porque somos argentinos.
0: Bueno, es cierto lo que dice.
4: Ahí da una teoría sobre el tema de la bandera, se habla de unos chicos de Fuerte Apache.
0: Yo los quiero entrevistar, los chicos.
4: Y sería clave, y además, ¿dónde está la bandera? ¿Quién tiene esa bandera? ¿Quién la trajo? ¿Quién la guardó?
0: Yo sé,
4: ¿quién la custodia?
0: Yo lo sé.
4: Bueno, hay cuestiones que todavía no se saben, pero está claro que esa bandera ya es icónica.
0: Claro,
4: ¿no?
0: Es icónica, es un trapo icónico, significó mucho, abrió una discusión posiblemente impensada. A mí me encantaría entrevistar a los chicos que pensaron la bandera.
4: Sí.
0: Digamos, ¿estarán guardados porque tienen miedo? No.
4: No, yo creo que ya no. Ya pasó. En el momento por ahí,
0: me
4: sí, porque estabas en Estados Unidos, pero...
0: Me encantaría, si algún oyente nuestro, o si de casualidad nos están escuchando los chicos que hicieron la bandera, los queremos entrevistar.
4: Y sí.
0: Conocer las historias, cómo la pensaron, fue algo bastante espontáneo, algo se supo del hotel en el día anterior, porque
7: sí.
0: Yo tengo una persona que me contó

0: Gracias.
1: Bueno,
2: al mío también puede ser.
1: ¿Qué más? El siguiente tiene que ver con lo que viene. El Mundial 2030, ustedes saben que venimos de un Mundial con más selecciones, con 48 equipos, y que hay una idea de tener un próximo Mundial con 64 equipos, ¿no? Argentina tiene asegurado ya como país organizador del 2030 un partido inaugural.
0: Claro.
1: Pero, ¿qué sucede? Si pasamos de 48 a más equipos, la AFA tiene un plan, tiene una idea, y sobre esto habló el presidente de la AFA.
3: ¿Cuál es el partido más importante de los mundiales? El primero y el último. Nosotros hoy tenemos el primero. Y estamos trabajando para tener una fase completa, con cero costo. Al Estado le sale cero. Para que el Mundial del 2030 sea con 64 equipos y poder tener una fase completa.
1: Tapia confirma entonces que, además de tener el partido inaugural, lo que está buscando es que aumente la cantidad de equipos para el próximo Mundial y Argentina tener una fase de grupos completa aquí en Argentina,
0: bueno,
1: en el 2030.
0: Eso sí, digamos, sucedería solo si aumentan la cantidad de equipos.
1: Solo si pasa eso.
0: ¿Y si no, qué vamos a tener?
1: El partido inaugural.
0: ¿En el Monumental?
1: Sí. Y no hay otro estadio, salvo que de acá al 2030 es un estadio que cumple con todas las normas.
0: ¿Ese partido inaugural lo juega Argentina?
1: Y debería.
0: ¿Por sorteo o contra quién?
1: Bueno, todavía no tenemos selecciones clasificadas.
0: Solamente
1: aquí,
0: pero perdón.
1: Hay un grupo.
0: Un partido en Uruguay y un partido en Paraguay también. ¿Esa sería la idea?
1: Sí, en Uruguay también.
0: ¿Uruguay y Paraguay o Uruguay y Argentina?
1: Y después el grueso del mundial en Europa, España, Portugal.
0: Sí,
1: y
0: ojo con el tema Marruecos, porque hay sectores de Marruecos que dicen no queremos compartir el mundial con España. Y
1: recordemos, Facu, que hay un momento también de tensión en las relaciones de FIFA, UEFA. Digamos, es un camino que todavía hay que recorrer y puede pasar un montón de situaciones.
0: Bueno, ¿qué más?
1: Ahora, pensando en esto que pasó y en lo que viene, ¿quién va a ser el técnico de la selección? ¿Va a seguir Scaloni? ¿Hay otro plan? Bueno, sobre esto también responde Tapia.
3: Plan A, mi plan B, mi plan C, Scaloni. Yo no lo puedo tener al gringo encadenado si él siente que no tiene las ganas necesarias o que no tiene quizás alguna proyección superadora. Al contrario, yo quiero que él esté bien y por todo lo que nos dio a nosotros, todos tendríamos que querer lo mismo. Aunque nos duela y aunque digamos, después de la escaloneta, ¿quién?
1: No hay otro plan que no sea Scaloni, ni A, ni B, ni C, ni D, pero tampoco lo va a obligar, claramente. Claro. Quiere Tapia que Scaloni continúe, pero que Scaloni continúe porque sepa que hay un objetivo, que hay algo para ir a buscar.
0: Bueno, eso te iba a decir, ¿qué zanahoria puede tener Scaloni?
1: No, yo
0: creo... Si el grupo se desarma, Chicho, no se desarma.
1: Bueno, y el armar un nuevo grupo, el desafío de volver a competir en el torneo internacional.
0: Pero él mostró que en este segundo mundial le apostó mucho al grupo anterior.
1: Quizás porque sabía que era el último para muchos.
0: También para él, quizás.
1: También quizás para él.
0: Vos tenés una mirada, ¿vos crees que Scaloni va a seguir?
1: Yo creo que sí, está claro que no soy Scaloni. Lo que sí les puedo asegurar que en septiembre se van a reunir.
0: Bien.
1: Cuando se juegue ese partido amistoso en la Argentina, en el que va a estar Messi también, ahí va a ser cara a cara.
4: ¿Scaloni cuántos años tiene, más o menos?
1: 47,
0: 8.
1: Sí, no, la verdad que no.
4: O sea, Scaloni puede hacer que se le cante la gana y dentro de 25 años volver a dirigir la selección y lo vamos a recibir.
1: 48.
4: O sea, tuvo dos ciclos el Coco Basile, ¿cómo no va a tener...? Tres ciclos escalones.
0: Sí, bueno,
4: puede
0: pero
4: lo que quiera.
0: El tema es que haya
4: lo que quiera con la edad que tiene.
0: Tapia lo decía bien. Digamos que sienta él que hay un objetivo.
1: Sí, que hay una zanahoria para correr.
0: ¿Qué más?
1: Ya. Bueno, el anteúltimo tiene que ver con algo que también hablamos mucho. Y son las teorías conspirativas.
0: Sí, señor.
1: Calmó, ya pasó, ¿no?
0: Más o menos.
1: ¿Más o menos?
0: Más o menos.
1: Bueno, esto dice Tapia.
0: A ver.
3: Todos los partidos. Me enoja porque parece que hay gente que le molesta que la selección argentina siga logrando triunfos o siga ganando títulos. O me parece que le molesta que el pueblo argentino esté contento. Todos los partidos sistemáticamente o iba a suceder algo o sucedieron cosas que tocan las fibras más íntimas, que son personales. Hay cosas en las cuales en la vida no se jode. Y en este mundial se jodió con eso. Cuando vos jodés con cosas que no se pueden, ¿de qué lado estás? ¿Conspirás contra tu propia selección? Si tenés un problema con Claudio Tapia, agárratela con Claudio Tapia. Pero acá hubo cada partido sistemáticamente una operación diferente.
0: Claro. Una cosa son las operaciones y otra cosa son las teorías conspirativas. Por ahí Tapia mezcló un poco, ¿no?
1: Mezcló y bueno, lo que pasa es que durante el Mundial pasaron un montón de cosas.
0: Tuvo aquello,
1: el papá de
0: Leo, el papá de
1: Messi, hasta bueno, lo que pasaba en cada partido. Él lo toma como incluso me parece algo personal.
0: Sí.
1: Si tenés un problema conmigo, bueno, soy yo. Yo no soy la selección argentina.
0: No con los chicos. Pero vos me dijiste que crees que las teorías conspirativas pasaron. No creo, ¿eh?
1: Vos decís que en la calle todavía está eso de...
0: Quedó esas cosas, lamentablemente, tienen ese efecto, Chicho.
1: ¿Viste lo que le pasó a Facundo Medina?
0: ¿Qué pasó? Bueno, eso es increíble.

0: Lo de Facundo Medina fue a un mecánico.
1: Se lo pinchó, tenía la goma baja y fue a la gomería.
0: Entró a la gomería, se puso a hablar con el gomero no lo no reconoció. Lo conoció. No. Y empezaron a hablar, le vio que tenía un mate de la selección. Dijo, bueno, esto que entregaron el Mundial. No. Y sí, le decía Facundo Medina, muy, un personaje, yo no lo tenía.
2: Astuto.
0: Así. Astuto, en
2: lo
0: serio.
2: Siguió.
0: Lo siguió, claro. Le dijo, ¿y cómo que entregaron el Mundial? ¿Y qué pensás? A ver, contame. Y que sí, no, porque esto, qué sé yo. Ese sacó un gorrito.
1: No,
0: y dijo,
1: y llegó otro y llegó lo conoció otro. Y claro. Ahí, bueno, esas teorías ya quedaron en la nada.
0: Maravilloso.
2: Nada, la mentira.
1: Se la siguió bien.
0: Parece que el gomero, en serio, cuando se dio cuenta que era Facundo Medina,
2: sí,
0: que
2: no.
0: Medina tuvo mucho protagonismo en los primeros partidos.
1: Sí.
0: Para mí la rompió, ¿eh?
1: Sí, sí.
0: Parece muy que el gomero se como que se emocionó, se puso a llorar, y Facundo se le acercó y dijo, jate, joder, no lloré, ya está, está todo bien. Y parece que la madre de Medina también le dijo, hijo, es verdad todo lo que se dice.
1: Claro, y sí, y
0: bueno,
1: es cierto.
0: Pero bueno,
1: sí.
0: El tema son ese tipo de bombas que quedan y bueno, andar después a aplacar la duda, ¿no?
1: Bueno, y por último, Facu.
0: Sí, no me venga nada con el Colo Vargo, ya se fue, ¿no?
1: Sí, nuevo jugador de Chelsea.
0: ¿Pero ya está en Chelsea?
1: Se fue con el pony, se fue con la granja de Zenón.
0: Metió la granja de Zenón.
1: El circo,
0: se fue el circo,
1: todo.
0: Metió la de Franchella, sí, que subió al escenario.
1: El pony.
0: ¿Por qué no viniste acá a la radio, Colo?
1: Bueno, escuchá. El último no tiene que ver con el Mundial, pero sí tiene que ver con el fútbol argentino, porque siempre un debate futbolero es el torneo de 30. Y si sí no es mejor jugar un torneo de 20-22. De hecho, lo dijo Donofrio hace un par de días acá cuando estuvo
0: pensás,
1: con Gustavo
0: López.
1: Escuchá lo que dijo Chiquitapia y después te digo lo que
0: dale,
1: yo pienso.
0: Dale.
3: Hay un campeón por la tabla anual.
4: Pues, ah, les gustó eso ahora, ¿no? Ahora les gustó, ¿no? Pues, ahora les gustó, ¿no?
5: ¿Sentiste, te arrepentiste en algún momento? ¿Sentiste que fue
4: no,
5: de tiempo?
4: No, porque es justo. No, porque es justo. Y no porque lo habían hablado también los dirigentes. Conmebol y FIFA graban las reuniones. Y a partir de esa reunión yo la grabo. Las grabo todas. Las grabamos, ¿va? Tanto la Liga como el Comité Ejecutivo. Vos me decís, che, y sería mejor con 20. Y podría ser, quizás. Pero el mundo también está cambiando. El mundo cambió. El Mundial de Clubes hizo con más clubes. Este Mundial mismo, jugamos con 14 selecciones más. Y si vamos al del 2030 y jugamos con 64, van a ser más selecciones también. Entonces tan equivocados no estamos.
1: Bueno, Tapia defiende su formato de 30, entiende
0: tiene,
1: que el mundo va para ese lado. Sí, yo creo que...
0: ¿A vos te gusta?
1: No sé. Ahí me gustaría que todos jueguen contra todos.
0: Mm.
1: Digamos, que el campeón sea uno que haya enfrentado a todos los equipos.
0: Sí.
1: Ese formato me gusta, pero es una idea mía.
0: Bueno,
1: con 30 sería imposible.
0: Y en general lo viste bien a Tapia.
1: Sí, muy tranquilo. Escuchaste el tono de voz.
0: Muy tranquilo. En un momento explicó cómo él, como presidente de AFA, va a la salvaguarda de algunos clubes.
1: Sí, porque...
0: Incluso lo critican.
1: Claro, porque se habló de Estudiantes por Verón, se habló de River por Estefano Di Carlo, y él dijo que sí tiene muy buena relación con sus vicepresidentes, Pascual Cayela de Estudiantes y...
0: ¿Cómo está Pascual?
1: Y Rodríguez, de Nacho Rodríguez, ¿no?
0: Sí,
1: de River, y...
0: No, Nacho Villarruel.
1: Villarruel, perdón, de River... Y que si van a estar en desacuerdo con su vicepresidente, que directamente ni vayan, digamos.
0: Claro.
1: Pero que esos mismos clubes después le piden adelantos de plata de Colmebol y gestiones que él tiene que hacer y que las hace por todos los
0: bien
1: clubes. Para cerrar este bloquecito de...
0: Ciérrelo.
1: No de Tapia, pero sí ahora de Selección Argentina, él streamea, dibuja, hace anime,
0: sí,
1: le festejó el cumple al perrito
0: hace
1: poquito.
0: No es el Colo Barco.
1: No, es Nicolás Tagliafico.
0: Ah, sí, dibuja
1: Banfield,
0: muy bien.
1: Banfield, Independiente.
0: Ah,
1: y
0: lo quiere ver, ¿eh?
1: Ah, sí, está yendo para allá para ver si se lo encuentra en Lyon.
0: Sí.
1: Bueno, pero aparte dijimos, ¿trae nota? No, foto, hijo.
0: Foto.
1: Bueno,
0: bien.
1: ¿Habló Tagliafico?
0: Sí.
1: No sé si lo vamos a ver también, pero si no, después búsquenlo, porque muestra además las medallas. Escuchamos.
6: Miren, la dorada ya la tenemos, la de 2022, y acá tenemos esta, que hay que estar orgulloso. Hay que estar orgulloso del mundial que se hizo. No es fácil llegar a dos finales seguidas, no es fácil tener dos medallas, y hay que darle importancia. Hay que saber también perder, y esto te demuestra de que lo lograste, llegaste hasta el final, lo diste todo, y lamentablemente las cosas, a veces de fútbol, se puede ganar, se puede perder. Pero... una más para el cuaderno. Y vale mucho. Por todo lo que se trabajó. Y no se crean que se trabaja esto solo en un mes. No es que, bueno, te enfocaste solamente en el Mundial, que es un mes y un poquito más, este que fue un poco más largo. Esto se trabaja desde 3 años y medio. Después del último Mundial, uno, bueno, a mí me pasa también, que empieza a enfocarse en, bueno, ahora lo deportivo, cómo quiero llegar, físicamente cómo quiero llegar, y no es solamente un mes o en mayo, un mes antes del mundial. Esto se arranca desde antes. Y uno empieza a enfocarse en, bueno, la liga, físicamente, si me sirve, si no me sirve.
0: Bueno.
1: Che, que bien, ¿eh?
0: Bien, habla muy bien Italia.
1: Qué bien habló, y sí, bueno, hablando del recorrido, del proceso.
2: Gran mensa.
1: Dándonos también como un cierre a, sí, a un...
0: ¿Dónde vive él ahora?
1: En Lyon, Francia.
0: Sí, que lo voy a buscar.
7: Ojo, porque lo van a ir a ver.
1: Bueno. No, bueno, pero aparte estaba...
0: Que Nico Peralta, nuestro columnista, guarda, dice que está por la zona y que y se va a ir a parar a la puerta de la casa.
7: Tiene,
0: Nico,
7: una foto.
1: Sí. Bueno. Aparte dijo que va a ser como una ascensión. Va a llegar a la puerta y va a ser...
0: No, pero en Lyon no, Nico, no, no, va a sacar a la patada.
1: Sí.
0: No va a sacar ICE de, o ICE de
1: no,
0: claro, de Francia.
1: Nah, pero el
0: tema era bueno. Ojalá que por teléfono.
1: El primero quiere la foto y después vemos si hay nota.
0: Ya venimos. Sí.
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1: Lanzamiento este, ¿no?
2: Sí.
1: Siete minutitos, ya vienen los títulos. Vale me vende, señor. Y me voy a hablar con Tino porque Milei
3: estuvo con... ¿Con él?
4: Con su majestad.
1: Bueno, ahora me contás, dale.
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1: ¿Con quién estuvo Milei, Tino?
4: Bueno, Milei está en Colombia, pongamos en contexto, gira sudamericana del presidente, primero pasó por Ecuador para participar en la ceremonia de asunción de Daniel Noboa, flamante presidente ecuatoriano, y de Quito voló a Cali. ¿Por qué no a la capital? Bueno, porque todavía no asumió formalmente de la espriela el presidente de derecha que ganó las elecciones en ese país, y estaba en Cali en una serie de actos y ceremonias previo a justamente a su asunción. Y entonces, estando en Cali, se encontró, entre otras actividades, con el rey de España. Argentina,
1: justo por las dudas, porque por ahí, ¿no?,
4: hay que actualizar, ya se independizó de España hace muchos años, pero fuimos colonia.
1: Sí.
4: No, se encontró con el rey de España y hubo un saludo muy afectuoso del presidente Milei, que podemos compartir el audio de ese encuentro entre los dos jefes de Estado.
1: Se pone medio cholulón el presidente, ¿no?
4: Se emociona mucho, se emociona.
1: Y se está viendo en YouTube, a los que están enganchados, van a poder verlo.
4: Sí.
1: Subimos un poquitito el volumen a ver ese encuentro que se da y qué es lo que pasa, a ver qué sonido hay.
4: Milei está acompañado con Karina, como siempre, haciendo las veces de primera dama. Ahí saluda a Felipe de su comitiva. Ponemos en palabras lo que estamos compartiendo en YouTube. Felipe, para quienes no saben, es joven para ser rey, muy alto, le debe sacar, ¿cuánto? Tres cabezas a Milei. Así que
2: metros, sí.
4: Bueno, es algo objetivo.
1: Está bien, pero eso no le gusta al presidente.
4: No, pero yo no dije nada sobre su estatura. Digo que Felipe es muy alto, Milei tiene estatura, no sé, normal.
1: Lo recibe con una frase que es
4: hola, está? Su majestad.
1: ¿Cómo está su majestad?
4: ¿Cómo está? ¿Cómo le va? Efectivamente, que es habitualmente como se saluda a un rey, está bien.
1: Está muy bien.
4: Fue un encuentro breve, por lo que entiendo, de cordialidad, ahí en Cali, en el contexto de las ceremonias organizadas por De la Espriela.
1: Sí, y después aparece este doctorado honoris causa de la Universidad de Santiago de Cali.
4: Correcto.
1: Que le entregan a Milei, ¿no?
4: Sí, él ahí también de un discurso diciendo que se sienten los vientos de la libertad, afianzando esta narrativa de que la región se va pintando de color azul, en alusión a los líderes políticos de derecha. En las próximas horas el presidente Facu regresa de Argentina para retomar su agenda, que está incendiada después de lo que pasó anoche en el Congreso.
1: A los títulos.
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2: 4 minutos nos separan de la hora 18 en todo el país. En Buenos Aires, con cielo despejado, la temperatura 13 grados.
1: Reiteramos, Robertino, Milei se reunió con el presidente electo de Colombia. Ya contaste lo del rey de España. Es una gira que ya está por terminar y el presidente regresa.
4: Efectivamente, va a regresar a Argentina. Le sumo también que está Pablo Quirno, el canciller, en la comitiva argentina. Va a regresar en las próximas horas para retomar sus actividades a partir de mañana, concentradas efectivamente en ajustar la estrategia parlamentaria del gobierno después del traspié de noche.
1: Atención, River, porque Chicho, Thiago Almada llega el domingo al país.
5: Así es, este domingo llegará a la República Argentina el último refuerzo del millonario, campeón del mundo, que viene a sumarse al equipo de Coudet. Tiene que decidir el entrenador, después de que firme su contrato, si lo incluye o no en la lista de la Copa Sudamericana.
1: Reiteramos, lo contamos temprano, el ICE de Trump detuvo a un futbolista argentino y su familia pide ayuda. Dice, tiene todo legal, estaba a la espera justamente de la última reunión, que había sido futbolista de Real Pilar en un partido histórico, justamente en que Real Pilar le ganó a Vélez con un desempeño en el ascenso. Y de un tiempo hasta parte, hace 7 años, desde el año 2019, estaba jugando en la segunda del fútbol norteamericano. Fieles celebran a San Cayetano, el patrono del pan y el trabajo. Desde el santuario, Pablo Navarro en vivo.
3: Con una misa a cada hora, en promedio desde esta mañana muy temprano y hasta bien entrada, la noche continúa desarrollándose la jornada de San Cayetano con las dos filas que pasan frente a la imagen del santo para pedir y agradecer. Muchísimos jubilados que piden por sus hijos y por sus nietos que no tienen trabajo e incluso agradecer también por el hecho de tenerlos. Todo se desarrolla en total tranquilidad y calma a esta hora, en este 7 de agosto, Día del Santo de la Paz, el Pan y el Trabajo.
1: Gracias, Pablo. Y a otra posición con Silvina Brandimarte, porque hubo una movilización desde Santuario Plaza de Mayo. Silvi.
6: Ya no queda gente en la plaza después de la movilización, que este año tuvo menos personas en la calle en el día de San Cayetano, desde el santuario hasta la Plaza de Mayo. Sí, se escuchó mucho la idea de unidad en el acto, donde en el escenario estuvo la UTEP, el movimiento convocante, otros movimientos sociales, la CTA y la CGT, que no estuvo en el escenario, pero sí en la calle. Se diferenciaron de Javier Milei, de su política económica, pusieron en valor la doctrina social de la Iglesia y tienen expectativas en la próxima visita del Papa León. Ahora se está terminando de limpiar la plaza.
1: Gracias, Silvia. Una vueltita más con más títulos. El gobierno Tino busca dar vuelta a la página tras el traspié en el Senado por la ley de tierras.
4: Sí, recordemos que en la madrugada de hoy la Cámara Alta le dio media sanción a la ley de inviolabilidad de la propiedad privada. Sin embargo, la ley quedó prácticamente desmechada porque hubo entre 2 y 3 capítulos muy importantes que la Casa Rosada tuvo que ceder ante la oposición, ante los aliados, porque no llegaba con el número. Esto se siente como un traspié, como una especie de rechazo por parte de la estrategia parlamentaria, y lo que buscará la mesa política del gobierno encabezada por Karina Milei y Santilli a partir de la semana que viene es volver a tender puentes con los gobernadores para reajustar en lo que queda del semestre.
1: Chicho, Boca jugará en Huracán contra Recoleta por
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¡Qué antiguo payé tan raro! ¡Qué extraña divinidad! ¡Qué fuerza liberadora tiene el vino! ¿Qué será? 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
1: En la República Argentina, ¿qué horita nos queda por delante? Paso por Central a los Ibi.
2: Con todo va Central en busca del primero. Le llena el área de centros a Lucas Acosta. Por ahora no puede convertir. 24 de este primer tiempo, 0-0.
1: Una de Tigre con Germán García Grova.
3: Bueno, mañana juega frente a River. Ahí estaremos con el Pela Yarroche en victoria. Dabove va a repetir equipo. El equipo que viene de empatar frente a Belgrano. Zubiabre va a estar concentrado, pero no va a jugar. Hay un acuerdo de palabra entre las dirigencias para que Ian no tenga minutos en el partido de mañana. Cerró la llegada del ruso Mauro Méndez, el uruguayo ex delantero que viene de jugar en Banfield, pero el pase pertenece a Estudiantes de La Plata. Y si Berlanga no se apura, Sergio Massa se lleva a Tiziano Perrotta para jugar en Tigre.
4: ¿Tigre tiene cinco palos? Ah, claro.
5: Sergio Massa, crack.
6: Sí, hola, Sergio. ¿Tenés
5: alguna duda?
6: Sergio, la metió sobre el final, Sergio, ¿no?
5: Mañana los espero, ¿eh?
6: Sí.
5: Ojo después con el tema de los pitos, porque te conozco, crack.
1: Uno de Alejandra, dale que me dio las noticias.
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1: Sí, señora.
7: 21:45 se cierra la jornada. Independiente Rivadavia en Mendoza recibe a Estudiantes de Río Cuarto. Atento a su horario, 21:45.
1: Bien. Perfecto. ¿Qué más? ¿Uno más, señora?
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4: ¿Irá el muñeco Gallardo? ¿Irá a ver el Tigre River? ¿Qué dice? No lo corra, siga ese ruido.
3: No, seguramente estaré con una camarita viendo lo que pasa en las instalaciones de River. Y el partido quizás lo veo.
4: Sí, se pagó la luz, el gas, todo.
3: En la luz sí, falta el internet y el cable.
1: Uno más, señora, vamos que menos vamos a las noticias.
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4: Yo estoy entrando al Instagram. Ajá. 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
7: Sí.
4: Estoy entrando ahí en estos momentos, así que durante la pausa quiero seleccionar algunos productos. ¿Eh?
7: Bien.
4: 22 minutos, noticias en Radio La Red.
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9: Hora 23 minutos en Buenos Aires, temperatura 11 grados, humedad 60%, cielo despejado.
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9: 5 puntos muy complicados a esta hora en el regreso. Atención Panamericana, desde Unicenter hacia adelante. El tráfico está circulando a 30 kilómetros por hora. General Paz, mano al Riachuelo, altura de Tecnópolis, hay mucha congestión vehicular y tráfico paralizado. Perito Moreno, toda la traza con tráfico muy lento. Acceso este, complicada hasta la zona de Palomar y de Lepiane, toda la traza con tráfico a 30 kilómetros por hora.
0: Nacionales.
9: Miles de fieles continúan llegando al santuario de San Cayetano Liniers. Llegan para agradecer y renovar sus pedidos al patrono del pan y del trabajo con reclamos principalmente vinculados al empleo y a la situación económica. Las filas continúan durante la noche y se mantiene el operativo especial en las inmediaciones del santuario.

0: para ordenar el ingreso.
1: Policiales.
0: Buscan intensamente a un hombre que desapareció en el río Paraná durante el temporal. Prefectura busca a Fabián Falcón, de 30 años, quien desapareció tras ser arrastrado por la corriente del río a la altura de una playa de Corrientes. El hombre navegaba en una lancha junto a tres amigos cuando fueron sorprendidos por el fuerte temporal que afectó a la región. Sus acompañantes lograron salir del agua, mientras que Falcón desapareció cuando intentaba amarrar la embarcación en la zona de Punta de la Islita.
1: Internacionales.
0: Europa se prepara ante posibles repercusiones en el sector energético por el eclipse solar. Las redes de transporte de electricidad prevén que el día 12 de agosto se verá afectada la producción de energía. Ese día se podrá ver un eclipse total solar desde partes de Groenlandia, Islandia, el norte de Rusia, Océano Atlántico, España y un pequeño rincón de Portugal. De forma temporal, la luna cubrirá el sol y se hará de noche en pleno atardecer de verano a partir de las 19:30 hora peninsular, antes de alcanzar la totalidad sobre las 20:30 horas de España.
1: Quiniela.
0: Salieron las vespertinas, ciudad de 3319-3319. Bonaerense, 6088-6088.
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0: Para esta noche, leve descenso de temperatura, el cielo se mantendrá despejado. Mañana sábado, mínima 7, máxima 13, parcialmente nublado. El domingo, despejado todo el día, con mínima de 4 grados y máxima de 13. Hora 26 minutos en Buenos Aires, temperatura 11 grados, humedad 60%, cielo despejado.
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0: 27 minutos en la República Argentina, se están jugando ya de la cuarta fecha, ya tenemos uno de los partidos que se está jugando, porque ayer terminó la segunda, con Unión 2-1 sobre
1: Lanús,
0: pero hoy ya tenemos la cuarta con... Y paso por Rosario con Central Aldo Civi.
2: 31 minutos del primer tiempo, juega bien Rosario Central por las bandas, pero le cuesta cerrar por adentro, maneja el partido que se juega mayormente en campo de Aldo Civi, 0-0 en Rosario.
0: Le dije que era un día de presidentes hoy, y habíamos quedado en charlar hace un tiempo, habíamos planteado de charlar con Marcelo Culota, un laburante de San Lorenzo que hace muchos años, junto al Bochita Flores, Dani Fava, el profe Pellegrini, estaba incluido en un lugar donde era una usina, un generador permanentemente de temas a plantear para mejorar San Lorenzo, siempre desde afuera. Y un día se presentó hasta que el hincha de San Lorenzo, el socio de San Lorenzo, lo eligió como presidente. Así que vamos a saludarlo como presidente la primera vez a Marcelo Culota aquí en Radio La Red. Marcelo, ¿cómo va? Buenas noches.
3: ¿Qué tal, Marcelo? ¿Cómo está? Buenas noches. Un saludo para vos, para toda la gente de Radio La Red.
0: Bueno, lo primero que te voy a preguntar, ¿qué encontraste en San Lorenzo? Porque calculo que San Lorenzo era imposible de saber mucho hasta que un día, bueno, te dieron la llave con la confianza de ser presidente. ¿Qué encontraste? ¿Qué San Lorenzo encontraste?
3: Bueno, vos me preguntás qué encontré de todo menos recursos económicos, los cuales, bueno, desde el día inicial, que el día 5 de junio, hace 62 días que somos gobierno, fuimos generando recursos para poder poner al día San Lorenzo de Almagro, que no estaba al día. Y cuando uno dice no estaba al día, los empleados, los jugadores, encontramos muchísimas deudas, encontramos inhibiciones. El primer día que entramos ya teníamos varias inhibiciones que obviamente llegaron de las gestiones anteriores. Encontramos un club al cual hay que levantarlo, que lo estamos haciendo muy de a poco. Yo acá no lloro, no me quejo, porque uno sabe perfectamente qué era lo que podía encontrar, pero cuando sos gobierno, cuando sos presidente en mi caso, cuando sos tesorero en el caso de Maxi Ferreira, o en el caso del secretario Juan Bautista Castaña, encontramos muchísimos problemas a los cuales le estamos poniendo esa red de contención de todo tipo, con recursos, con gente que trabaja en lo legal, con gente que trabaja en el equipo contable permanentemente. La verdad que fueron 60 días muy, muy intensos, sobre todo ahora también, los últimos 10 días, con el mercado de pases, con las incorporaciones. Hoy terminamos de firmar algunos contratos de juveniles en San Lorenzo, que hay una muy linda proyección para todos ellos, y es en lo que nos basamos desde el primer día, ya en campaña lo habíamos dicho, lo estamos cumpliendo ahora. Y bueno, por delante tenemos todo el potencial que tiene San Lorenzo con sus hinchas, con sus socios, con su masa societaria en general, porque sabemos que no tenemos techo, sabemos que no tenemos límite, pero eso hay que explotarlo bien, hay que ponerlo a consideración de la gente también, que crean en uno, porque acá realmente la política de San Lorenzo le ha hecho tanto daño, pero tanto daño a San Lorenzo, que no importa quién sea, la gente desconfía, y con toda razón también, más allá de que lo conozcan a uno.
0: ¿Cuánto debe San Lorenzo, Marcelo?
3: Mirá, nosotros hicimos un informe allá por la primera quincena, que estábamos hablando de un pasivo de 67, un poco más, de 67 millones de dólares, con más de 90 casos judiciales, con un pasivo judicial de alrededor de casi 30 millones de dólares. Y bueno, nosotros le estamos poniendo el pecho a todo eso. Sí, claro. Estamos poniendo al club para primero ponerlo en orden, después poderlo equilibrar, ¿no? Que no es sencillo. Y cuando uno tiene un nivel de club como el que tiene San Lorenzo y como el que está dejando de tener, de estar tan abajo en lo económico, en lo financiero, en la infraestructura y en tantos otros órdenes, es muy difícil llegar a un nivel de normalidad, ¿sí? Vos estás, no lo puedo graficar, pero vos estás con una mano a la altura del pecho, sí, y San Lorenzo está a la altura de la cintura.
0: Bueno, entonces, y ahí va la pregunta, pará. Porque para deber 70 sí, palos a San Lorenzo, ¿lo manejaron ladrones o incapaces?
3: Incapaces, vaciadores, hay gente que nosotros vamos a ir a la justicia y lo vamos a penalmente a poner donde hay que ponerlo.
0: ¿A quién?
3: A cada uno.
0: ¿A quién?
3: A todos los presidentes que implicaron a San Lorenzo en este momento. A todos, absolutamente a todos, y no solamente a dirigentes que pueden ser presidentes, sino también a comisiones directivas. Hay un dictamen de la Inspección General de Justicia que dictaminó en el rango de hasta 2019 a dirigentes que tuvieron causas, tuvieron que pagar multas, tuvieron que pasar por alguna situación que no es por la que deberían haber pasado, tienen que pasar por otras situaciones que tienen que ver en lo penal, ¿no? Porque a San Lorenzo, como dije, lo han ultrajado, a San Lorenzo lo han vaciado, y si no, no tendríamos la documentación con la que contamos. Nosotros, en lo que van de estos 60 y pico de días, ya hicimos frente a más de

0: imagínate.
1: No, no, no.
0: El Vasco, en principio, no haría muchas modificaciones para enfrentar a Vélez. Por otra parte, el Milan tendría en carpeta a Paredes. Y Ener Valencia habló antes de arribar al país.
2: Al hincha de Boca decirle que voy a dar todo de mí, todo lo que tengo para poder lograr esos campeonatos que nos trazamos. El contrato está por decidirse el tiempo, por ahí estamos por cerrarlo y bueno, eso lo vamos a ver ahora. Viéndolo desde afuera, te das cuenta de todo lo que genera. Ahora vamos a tener la oportunidad de estar de adentro, vamos a trabajar bien, a prepararse bien para estar a la altura, como digo, de lo que te exijan.
0: Todo en orden. Sosa ahora sí se va rumbo a Vasco da Gama y Lionel Pérez llega desde Gremio. Para el domingo, el duelo frente a Argentinos Juniors, Miljevic se perfila como titular. Un solo cambio, Guido. Quinteros arma el equipo para recibir mañana a Platense y piensa en una sola modificación, Arias por Godoy. Claro. La buena, Independiente levantó la inhibición y puede utilizar a sus refuerzos. Juega al misterio, Leo.
1: ¿Quién?
0: Para enfrentar a Huracán. Gorosito, ¿no?
1: Pipo, no, vos no, Pipo.
0: En la práctica de hoy probó con dos esquemas. Una con cuatro defensores y otra con línea de cinco. Claro. Marcelo Culota habló aquí con MP y con toda la mesa.
3: Yo lo escuché.
4: Es tu primer clásico con responsabilidad diferente a la de un hincha.
5: Sí, los partidos ya no tienen solamente un resultado deportivo, sino que también tienen un resultado político, ¿no? He tenido la posibilidad, siendo hincha, de tener situaciones, partidos que han marcado una etapa política también en San Lorenzo, y jamás en mi vida se me ocurrió, ni se me pasó por la cabeza, que San Lorenzo pierda para sacar un rédito político. Hoy siento que hay gente que quiere que San Lorenzo pierda.
0: Refuerzo titular. Para visitar al Ciclón, Diego Martínez podrá utilizar a los recién llegados. Por lo tanto, Fernández Cedrés suma chances de estar desde el arranque en el gasómetro. Waller y Ojeda, las bajas de Huracán por lesión. Sigue firme. Fabián Berlanga habló aquí en exclusiva también con la mesa de Un Buen Momento.
4: Rompió el silencio.
0: Claro, y explicó por qué pensó en renunciar.
4: ¿Por qué pensaste en ir?
6: Porque la verdad que me sentí mal, me agarró mucha tristeza. Creo que no merecíamos esto. Habíamos entregado una plaqueta a nuestro técnico campeón, que había sido Gustavo Quintero, y empecé a escuchar insultos y cosas y pedidos, y la verdad que me apenó mucho. Dije, no entiendo qué estoy haciendo acá. Y bueno, tomé esa decisión. O sea, hasta acá llegué, estoy muy cansado, muchos días sin dormir. Entonces, la verdad que sentí que era más lo que me afligía que lo que me alegraba, así que pensé que lo mejor y a lo mejor descomprimir era que yo diera un paso al costado.
0: Arrancó la cuarta fecha, Huguito. Sí. Atención, porque...
4: Como la gorda de la vieja de la peluquería, sí, que están esperando.
0: Serán los gordos viejos de la peluquería. Atención en el gigante Rosario Central Aldo Civi, lo cuenta Mariano Pupo.
1: Y acá se viene Central y se acaba de salvar nuevamente Aldo Civi. Estamos en casi 20 minutos del segundo tiempo. Central va con todo en busca de la victoria. Abrió la cuenta Alan Sosa, empató Salazar en contra, empatan 1-1.
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4: Pedro, mira quién vino.
8: Hugo
4: Roberto
8: Balazone.
4: ¿Por qué Hugo Roberto? A ver, preguntate vos, la familia.
9: Mi vieja era muy amiga. Había una señora
4: no hubo ningún
9: muy influyente en mi familia.
4: Ningún goleador hubo con
9: Hugo. Tenía dos hijos que eran ejemplares en el pueblo, y uno se llamaba Hugo Arnaldo y el otro se llamaba Roberto Daniel.
4: Hugo Orlando, otro se llamaba.
9: No, y entonces, fue muy influyente sobre mi madre, y le dijo, póngale Hugo Roberto. Uno fue arquitecto, el otro abogado, y yo terminé siendo periodista deportivo.
4: Y vos así terminaste colgado.
9: Un brepo total.
4: ¿Sabes qué? Yo te voy a decir una cosa.
9: Marcelito, ¿por qué sos Marcelo Edgardo vos?
4: Tengo cuentas pendientes en mi vida.
9: A ver.
4: No haber tenido un sope, en la época que mi viejo futbolero hasta la bola. No haberlo podido llevar a los mundiales, a una Copa América, cosas así. Tengo la cuenta pendiente de no haber ido a ver a Sandro.
1: Pero vos te hablás de cuenta pendiente que no vas a poder
3: resolver nunca. Claro, que ya no son realizadas.
9: Bueno.
1: O sea, hablás de grandes dolores de tu vida.
9: Un revisionismo histórico. Claro,
1: son más dolores. Estás abriendo tu corazón.
3: Claro, son más dolores que cuenta pendiente.
4: Peor sos vos que no contaste todavía por qué no fuiste a Bariloche. O sea, porque hoy dijimos...
3: No quedó claro.
9: ¿No fuiste a Bariloche?
3: No quedó claro.
4: ¿Te tomaste? Aparte no se quebró, en el momento se quebró, en el momento
3: se quebró.
4: Y yo digo que también otra cuenta pendiente. Ah,